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1: Son las 6:05.
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0: 7:08. ¿Cómo están? Les saludo Chuy Torres a través de 89.9 en este inicio de semana. Una semana más con la mejor música que se ha producido en las últimas décadas. Esperando, por supuesto, que estén bien, pero sobre todo que me acompañen a divertirnos, a escuchar buena música, buenas historias de la mejor música. De la mejor música que se ha producido en las últimas décadas. Lunes 24 de agosto, para hoy tenemos una muy buena colección privada de buena música. Recordaremos algo de Yellowstone and Boys, también algo de Joan Jett. Hablaremos y escucharemos música de Rick Springfield. ¿Quién más? Ah, por cierto, hace unos días estuvo cumpliendo años uno de los integrantes del grupo Caifanes, Alfonso André. Hablaremos de ellos, escucharemos su música. Grandes amigos, grandes amigos. Durante el recorrer de la vida nos hemos encontrado en distintos escenarios, en algunas estrenos de sus nuevas grabaciones, en fin. Algo de Jean-Michel Jarre también esta tarde, porque hoy está cumpliendo un año más de vida este gran músico de la tecnología electrónica, ¿sí? Bueno, acompáñame. Iniciamos con esto, que es un buen tema de la agrupación Tabárez, grabación de 1976, Heaven Must Be Missing an Angel, en 89.9. Iniciamos la colección privada de este lunes. Bienvenidos.
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Barahona y familia. También a Miriam Núñez, gracias por escucharnos. A Mónica Adame, a Guillermo Elías también. Saludos a Grace Rodríguez. Bueno, voy a la pausa.

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1: Son las 6:25.
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0: esta hora de la tarde estamos escuchando esta grabación que, bueno, sin duda también es pues para evocar grandes tiempos. Era 1976 exactamente, el 31 de julio de ese año, y esta grabación se colocaba en el primer lugar de listas del Billboard. Estuvo durante 2 meses. Esta grabación es del grupo Chicago. La voz es de Peter Cetera, una de las mejores voces también de la música contemporánea. Pero también escuchamos otra grabación por demás importante, Philosopher, de Yellowstone and Boys. Una grabación que se lanzó al mercado en 1972 en Londres, también siendo muy bien recibida por la crítica. Bueno, son las 6:37, voy a la pausa. Regreso con más música, solo a través de 89.9.
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3: 6:38.
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0: La versión de I Love Rock and Roll de 1981. Una muy buena grabación. De hecho, es algo de lo más representativo de esta agrupación. Joan Jett and the Blackhearts. Esta grabación se encuentra en el puesto 484 en la lista de las 500 canciones más exitosas según la revista de Rolling Stone. 484 en ese lugar está esta grabación. Pero estamos escuchando esto que también sin duda es un gran clásico de esa década tan exitosa, 1983. The Romantics, Talking in Your Sleep. Una de las grabaciones que se convirtió tal vez en el éxito más o la canción más exitosa que dio esta agrupación llamada The Romantics en 89.9, es la colección privada. Bueno, son las 6:53, voy a la pausa, regreso con más música, por supuesto a través de 89.9.
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2: Son las 6:53.
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6:54 minutos, 6:54. Bueno, el día de ayer estaba revisando por aquí algunas de las efemérides. Y que bueno, es importante nombrar que Rick Springfield nace el día 23 de agosto de 1949 en Sydney, en Australia. Un gran músico que logró varios éxitos y que hoy lo recordamos con estas grabaciones, que sin duda también es parte de la historia musical, de la mejor música que se ha producido en las últimas décadas. Desde cientos de Rick Springfield nace el 23 de agosto de 1949 en Sydney, Australia. Y estos son de los éxitos más importantes de Rick Springfield. State of the Heart.

0: grabación de Rick Springfield, publicada el 29 de mayo de 1981. Uno de los mejores sencillos de ese álbum de estudio llamado Working Class Down. Bueno, son las 7:05. Voy a la pausa, identificamos la estación, vamos a la pequeña cápsula de noticias y regreso con una hora más de Conexión Privada, solo a través de 89.9.
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3: 7:06.
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5: Qué gusto saludarles. Vamos con la información. Tras el supuesto avistamiento de grandes felinos en Zapoqui, Villanueva y en Sombrerete, especialistas aseguran que Zacatecas sí es hábitat de estas especies. La semana anterior, un puma fue visto en la zona de los límites entre los municipios de Tabasco y Villanueva y un jaguar en la zona de San Martín, Sombrerete, cerca de la Sierra de Órganos. La principal preocupación en este momento es si pueden atacar a ganado o a humanos, pero los mismos especialistas mencionan que en nuestro país son contados dichos ataques. Las especies también pueden ser víctimas de cazadores furtivos. Aunque son especies protegidas, les suele importar muy poco a estas personas. En este mismo tema, en la zona de las huertas y la colonia Europa de la capital, son cada vez más frecuentes los avistamientos de pécaris o jabalís que buscan alimento entre los desechos que están tirados en las calles o en los lotes baldíos. Suelen ser agresivos cuando se les presiona y las madres que traen crías pueden ser todavía más peligrosas, por lo que si usted tiene contacto con estas especies, conserve la calma, mantenga su distancia y no intente tocarlos, alimentarlos o agredirlos, ya que suelen viajar en manada y pueden defenderse con fuerza si se sienten amenazados o acorralados. Para este lunes y martes, la zona conurbada de Zacatecas, Guadalupe, se esperan temperaturas máximas de 22 grados centígrados y mínimas de 10. A partir de las 6 de la tarde hasta las 10 de la mañana del día siguiente, se sentirá algo de frío debido a la presencia de humedad proveniente del noreste. La probabilidad de lluvias aumenta el día de mañana hasta en un 25%. El miércoles espera un aumento hasta de 27 grados centígrados. En información nacional, Terry Cole, director de la Administración de Control de Drogas, la DEA de Estados Unidos, denunció que hay funcionarios de alto nivel en México que colaboran con cárteles de la droga. En entrevista para el programa de esta semana de Univisión, el titular de la DEA hizo referencia a las acusaciones del gobierno estadounidense que este ha hecho contra Rubén Rocha Moya y otros funcionarios de Sinaloa. En información internacional, el presidente de Estados Unidos, Donald Trump, acusó este domingo a Canadá de imponer altos aranceles a los agricultores de su país, un día después del fracaso del diálogo comercial bilateral y la entrada en vigor de los nuevos gravámenes estadounidenses del 50% en productos canadienses. Y en los deportes, Mineros de Zacatecas vuelve a ser noticia nacional. Continúan las protestas por el nuevo modelo de la Femex Food para las ligas de expansión y Premier. El grito de ascenso sigue retumbando en los estadios semivacíos de los equipos de la otrora Liga de Plata. Con la leyenda, el fútbol es de todos, ascenso y descenso ya. Los zacatecanos salieron a calentar en la cancha del Akron. En lo deportivo, fueron goleados 4-2 en un complicado encuentro en el que no le salieron bien las cosas al Teco Muñoz. Gracias por su atención. Más noticias en una hora.
4: 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Buenas tardes.
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10 minutos. Avanzamos en esto que es Colección Privada. En este día lunes 24 de agosto. Bueno, hace unos días también les publiqué la imagen de uno de los mejores bateristas de nivel nacional. Y me refiero a Alfonso André González, que nace el día 22 de agosto de 1962. Un gran baterista y percusionista que ha sido, bueno, parte fundamental de varios grupos, entre ellos uno de hace muy mucho tiempo, Las Insólitas Imágenes de Aurora.

las mejores grabaciones junto con Saúl Hernández, Alfonso André, Diego Herrera, y en algún tiempo Alejandro Markovich y el mismo Sabo Romo. Hoy recordamos estas grabaciones de Caifanes, uno de los mejores grupos de rock nacional. Larga vida, Alfonso André, con estas grabaciones. 7:11.

minutos hemos recorrido pues algunos de los éxitos más importantes de esta banda, Caifanes, que inicia desde 1987 a 1995 y nuevamente después de 2011 hasta la fecha. Siempre estuvo conformada por Saúl Hernández en la guitarra y la voz, Alfonso André en la batería y Sabo Romo en el bajo, Diego Herrera también en teclados y saxofón. Uno de los mejores grupos nacionales. Y esta grabación es de lo último que tienen en el mercado. Bueno, voy a la pausa, son las 7:25 minutos. Esto es Colección Privada, ahí vengo.

0: Son las 7:26.
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5: 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Son las 7:28 en esta colección privada, iniciando una semana más. Bueno, agradecerles también, como siempre, pues sus comentarios, sus likes acerca de lo que programamos aquí diariamente. Hace unas horas publiqué en Facebook, en Instagram, la imagen de Jean-Michel Jarre. Él nace exactamente un día como hoy, en Lyon, el 24 de agosto de 1948. Compositor, por supuesto, francés, de música electrónica, que a muy temprana edad inició con esta propuesta de pues sus mejores éxitos. Hoy le recordamos, deseándole una larga vida a Jean-Michel Jarre. Con esto iniciamos este set dedicado a él, dedicado a esta música electrónica que también nos transporta a diferentes tiempos en nuestra vida. Recuerden, esto es colección privada. Vamos con la música, Jean-Michel Jarre.

con 39 minutos. Hemos escuchado grabaciones por demás importantes dentro de la discografía de Jean-Michel Jarre, compositor y músico francés que hoy está dando una vuelta más al sol. Él es el pionero de la música electrónica, synth pop y new age. El padre de la música contemporánea, de la música electrónica sobre todo. Entre sus álbumes se cuenta entre 22 álbumes de estudio, 11 en directo o en vivo, 16 recopilatorios y 47 sencillos, además de un material mucho, muy extenso desde temprana edad. Él inicia desde los 1972 y continúa vigente en este 2026. Son las 7:40 minutos. Voy a la pausa, regreso con más música, por supuesto a través de 89.9.

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1: Respondió Jesús y le dijo: el que me ama, mi palabra guardará, y mi Padre le amará, y vendremos a él y haremos morada con él. Palabras de nuestro Señor Jesucristo. Juan 14:23.
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7: Exactamente las 7:55. Rapidísimo se fueron esas 2 horas. Espero los hayan disfrutado junto con un servidor. Escuchamos buena música. Asimismo, bueno, les pido que se queden en la programación de 89.9. Vamos a despedirnos con música un poco más reciente. Viene Nars Barkley, una buena grabación de inicio de la década de 2000. Y antes esto de Godje, grabación de 2011. Algo del rock alternativo que se ha hecho en ese tiempo, que sin duda también es una de las mejores grabaciones de Godje. Con eso me despido. Les agradezco que nos hayan escuchado iniciando la semana, y el día de mañana, primero Dios, estaremos nuevamente en 89.9. Yo soy Chuy Torres. Hasta mañana.

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2: Las 8:07.
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2: Son las 8:09.
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2: 8:36.
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4: Qué gusto saludarle. Es lunes, continuamos informándole. El alcalde de la capital, Miguel Varela, encabeza la lista de quejas en el Instituto Electoral del Estado de Zacatecas con 5 expedientes por diversas faltas denunciadas por partidos políticos, así como por particulares, mientras que Verónica Díaz y Ulises Mejía, aspirantes a dirigir la llamada Coordinación de la Defensa de la Cuarta Transformación, tienen 3 y 2 respectivamente. El senador con licencia, Carlos Puente Salas, tiene un expediente por continuar con su publicidad luego de presentar su informe. Otros personajes que tienen quejas son Raimundo Moreno, Carla Estrada, Noemí Luna, Rodrigo Reyes Muguerza, Carlos Peña y Ernesto González Romo. Decenas de personas marcharon este domingo para exigir se aumenten los castigos a la crueldad animal. Esto luego de los recientes hechos de maltrato y envenenamiento que se han dado a conocer en varios municipios del estado y en la propia capital, de donde muchos de los agresores de los animales quedan impunes, por lo que los manifestantes piden penas y castigos más severos. Esto en el marco del pasado jueves, en el que varias personas denunciaron la aparición de varios cuis, roedores, degollados y envenenados en el municipio de Jerez, en un acto de suma crueldad animal sin que hasta el momento exista información si hay alguna investigación abierta a este respecto. En información nacional, la presidenta Claudia Sheinbaum Pardo descartó la desaparición de poderes en Sinaloa a raíz de la segunda licencia de Rubén Rocha Moya como gobernador de la entidad. En conferencia matutina de Palacio Nacional, Sheinbaum Pardo dejó bien claro que la población del estado no debe tener incertidumbre ya que el gobierno federal está ahí. Y en los deportes, Águilas en la cima, continúa el buen paso del América en este torneo y la cima les pertenece por una semana más, 13 puntos. Abajo los rojinegros del Atlas con 12, Toluca, Guadalajara y el sorprendente Puebla completan el top 5 del fútbol mexicano. En el sótano y sin ganar un solo partido, Santos, Laguna y Juárez, que son una muestra del por qué el descenso tiene que revivir. Equipos de relleno que no les importa el nivel ni la competencia. Gracias por su atención. Quédese en la excelente programación de Sonido Estrella.
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0: Son las 8:58.
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0: Las 9:13.
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0: Las 9:22.
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0: Son las 9:38.
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0: 9:51.
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0: 10 con 11 minutos.
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0: 1031.
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0: 10:54.
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0: 11:07.
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2: 11:24.
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0: 1141.
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0: Son las 5:59.
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0: Son las 6:11.
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3: En este momento hacemos un alto en nuestro día para saludar a nuestra Madre del Cielo y recordar el anuncio del Arcángel San Gabriel. Los invitamos a que, desde donde estén, se unan a rezar el Ángelus. Dios te salve, Reina y Madre de Misericordia, vida, dulzura y esperanza nuestra. Dios te salve, a ti llamamos los desterrados hijos de Eva. A ti suspiramos, gimiendo y llorando en este valle de lágrimas. Ea, pues, Señora abogada nuestra, vuelve a nosotros esos tus ojos misericordiosos y, después de este destierro, muéstranos a Jesús, fruto bendito de tu vientre. Oh clementísima, oh piadosa, oh dulce Virgen María, ruega por nosotros, Santa Madre de Dios, para que seamos dignos de alcanzar las promesas de nuestro Señor Jesucristo. Amén. Muchas gracias por acompañarnos y compartir este momento de oración. Que la Virgen María los cubra con su manto y que tengan un bendecido día. Continuamos con nuestra programación.
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0: Son las 6:25.
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4: ¿Buscas consentir tu piel de forma natural sin descuidar tu cartera? Llegaste al lugar indicado. Hoy en nuestra tecnología doméstica cuidaremos de ti y de tu bolsillo, enseñándote a preparar unas humectantes barras de jabón con miel. Acompáñanos en Revista del Consumidor Radio.
3: Revista del Consumidor. Esta tecnología doméstica está validada por el Laboratorio Nacional de Protección al Consumidor. Tome nota de los ingredientes y presten mucha atención. ¡Comenzamos!
4: Los ingredientes que vamos a necesitar son 3 tazas de base de jabón transparente cortado en cubos, media taza de agua purificada caliente, 1 1/2 cucharadas de miel de abeja, 1 pizca de colorante vegetal amarillo y 40 gotas de esencia de miel.
3: Los utensilios que utilizaremos son 1 taza medidora, 1 cacerola con capacidad de 2.5 litros, un tazón de vidrio con capacidad de 1.5 litros, un plato extendido, un cuchillo, una cuchara sopera, un molde de silicón, un rollo de papel aluminio, un rollo de plástico adherente para alimentos y un atomizador. Vamos al procedimiento.
4: Comenzaremos colocando los cubitos de la base para jabón en el tazón y la llevamos a baño María. Movemos hasta que se hayan derretido por completo. Vertemos en una taza la miel, el colorante y la esencia. Mezclamos y dejamos reposar unos minutos. Después, agregamos el agua caliente.
3: Cuando la base para jabón esté completamente derretida, añadimos la mezcla de miel y revolvemos hasta incorporar todos los ingredientes. Retiramos el fuego y vertemos la preparación en los moldes. Si no cuentas con moldes de silicón, puedes utilizar vasos desechables recubiertos con una capa de aceite mineral para facilitar el desmolde.
4: Si notas que se formaron burbujas en la superficie, puedes eliminarlas rociando alcohol del 96 utilizando un atomizador. Esto ayudará a que el jabón tenga una textura lisa. Dejamos enfriar a temperatura ambiente y posteriormente refrigeramos por 30 minutos para solidificar.
3: Ahora desmoldamos los jabones y los envolvemos en papel aluminio, después en plástico adherente para alimentos. Y así de fácil, en tan solo 40 minutos quedaron listas nuestras barras de jabón con miel. Recuerda almacenarlas en un lugar fresco y seco.
4: ¡Anímate a prepararlas! Esta receta rinde para 6 barras, tiene una caducidad de 6 meses y un costo promedio de $118.34.
3: Si prefieres seguir el paso a paso en video, recuerda que puedes ver esta tecnología doméstica en nuestro canal de YouTube, Profeco TV. Ahí encontrarás muchísimas recetas para ahorrar y hacer tú mismo los productos en casa, teniendo la certeza de la calidad en los ingredientes que utilizas.
4: Aprende a hacer desde un gel para el cabello o un champú para lavar el auto, hasta jamón artesanal o unos deliciosos enjambres de chocolate.
3: Presúmenos cómo te quedaron tus jabones. Etiquétanos en Instagram con el hashtag Tecnología Doméstica Profeco y menciona a @ Revista del Consumidor MX. Nos escuchamos en la próxima Tecnología Doméstica.
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¿Sabes qué están leyendo algunos jóvenes cuando se encierran horas con el celular? No siempre son memes o videos graciosos. En ciertos rincones de internet, existe un mundo donde el odio hacia las mujeres se disfraza de fraternidad masculina, donde la frustración se convierte en resentimiento organizado y donde los discursos de odio en línea ya han cruzado la pantalla para convertirse en violencia real. Ese mundo tiene nombre. Se llama Manósfera. La Manósfera es un ecosistema de foros, redes sociales y blogs donde se promueven la misoginia, el antifeminismo y una masculinidad que se siente amenazada. Dentro de ella habitan los llamados incels, que significa célibes involuntarios, hombres que se describen como incapaces de tener pareja y que culpan a las mujeres de su situación. Entre ellos, manejan un lenguaje propio. Llaman chat al hombre exitoso con las mujeres, Stacy a la mujer atractiva que consideran inalcanzable, y se llaman entre sí broncels, hermanos incels. Puede sonar a jerga inofensiva, pero no lo es. En 2018, un hombre influido por esta ideología atropelló a varias personas en Toronto, Canadá, dejando 10 víctimas mortales. En algunos de estos espacios, no solo se comparte frustración, se alienta abiertamente a la violencia. ¿Pero por qué ocurre esto? Los especialistas del Programa Universitario de Estudios sobre Democracia, Justicia y Sociedad de la UNAM identifican 3 factores. Primero, la frustración captada por los algoritmos. Las plataformas digitales detectan la dificultad de estos jóvenes para establecer vínculos afectivos y les ofrecen contenido cada vez más radical. Segundo, el mandato patriarcal, la creencia de que el hombre merece el cuerpo de la mujer y que si no hay conquista, surge el deseo de destrucción. Y tercero, el antifeminismo digital, una reacción organizada para frenar el avance de los derechos de las mujeres. Lamentablemente, el discurso de odio ha cobrado vidas en México. La tragedia en el Colegio de Ciencias y Humanidades, Plantel Sur, y la pérdida de 2 profesoras en Michoacán son llamadas de atención sobre cómo las ideologías misóginas promovidas en redes sociales se materializan en agresiones letales. La solución no puede ser solo policial. Se necesita desactivar el mandato patriarcal desde la raíz. Crear espacios de escucha colectiva para que los jóvenes transiten su dolor y su frustración sin recurrir a la agresión. Atender la salud mental de quienes están en riesgo de radicalización. Y de construir el mito de la conquista masculina. Enseñando a gestionar el rechazo sin convertirlo en odio. La Manósfera no es un problema lejano ni ajeno. Está en el celular de nuestros hijos, alumnos, vecinos. Pregunta, escucha, observa, porque como advierte la ONU, las narrativas de estos espacios ya no se limitan a nichos de internet. Están influyendo en la forma de pensar, de votar y de tratar a los demás. El silencio no es neutralidad, es complicidad. Con información de la doctora Rosaura Martínez Ruiz, de la Facultad de Filosofía y Letras.

0: Son las 6:45.
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1: Son las 7 en punto.
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0: tal? Muy buenos días, un gusto estar con ustedes este martes 25 de agosto. Los saludamos con el gusto de todas las mañanas. Y hoy, como si fuera el inicio del programa de ayer, comenzamos con la misma noticia. En unas horas, en un par de horas, el Congreso de Sinaloa deberá sesionar para elegir al nuevo gobernador del estado, quien estará en funciones 14 meses después de la segunda licencia de Rubén Rocha. Ayer no fue posible hacerlo, no hubo acuerdos, nada quedó claro, y hoy se supone que a las 8 de la mañana, tiempo del Pacífico, 9 de la mañana, tiempo del centro del país, comenzará esa sesión de Congreso para determinar, para votar quién será el nuevo gobernador interino de Sinaloa. Por cierto, ayer lo que sí, un juez vinculó a proceso a Fausto Corrales Rodríguez por su supuesta intervención en el encubrimiento del homicidio de Héctor Melesio Cuen, de quien era su chofer. Ese homicidio, el día que se llevaron o secuestraron al Mayo Zambada, julio del 2024 en Culiacán, se le ha señalado de haber acudido a la reunión del 25 de julio, donde supuestamente estuvo el Mayo Zambada, Joaquín Guzmán López, y supuestamente ahí mataron a Héctor Melesio Cuen con la presencia de Rubén Rocha, a quien se lo ha tragado la tierra desde la noche del sábado en que pidió por segunda ocasión licencia al cargo. La Casa Blanca informó que está perfilando revocar al menos 200,000 visas, tanto las B1 como las B2, de personas que buscan asilo en Estados Unidos. Sería la mayor cancelación de visas en la historia de Estados Unidos. Ayer fueron asesinadas 36 personas en el país, de acuerdo con las cifras preliminares del gobierno. Baja California, Jalisco y Oaxaca, con 3 homicidios cada uno, tuvieron la cifra más alta. La gobernadora 4T, la gobernadora de Quintana Roo, Mara Lezama, su esposa, hijos y su ex secretario de Desarrollo Social, Eugenio Segura, acumulan 605 entradas y salidas, 605 entradas y salidas a México desde 2018. La mitad de ellas, 285, en vuelos privados, de acuerdo con más información que publica hoy el periódico Reforma. Se cumplieron 24 horas y el gobierno de Quintana Roo no ha querido decir una palabra sobre este asunto. Marcelo Ebrard, secretario de Economía, informó que está en Washington, va a continuar las conversaciones con Estados Unidos para el tratado comercial. Vamos a tener el reporte, todo esto con el dólar interbancario muy tranquilo, como ya estamos acostumbrados, en 16 pesos con 92 centavos. Parte de lo que tendremos hoy, más las entrevistas con los personajes esenciales de la vida pública en México, más lo que se vaya acumulando en las próximas 3 horas. Quédese con nosotros, estamos por la mañana, hacemos una pausa y al regresar con todo esto y quizá con la información desde Sinaloa, comenzamos.
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2: En este momento, la temperatura en Zacatecas y Guadalupe es de 14 grados centígrados. 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
1: Siete con nueve, Lourdes, buenos días.
2: Buenos días a todos.
1: Bueno, vámonos directo a Culiacán. ¿Cómo empieza la mañana? ¿Hay alguna novedad respecto de lo de ayer? ¿Qué pasó ayer? Ya, si puedes hacer un balance. Felicitos, una sesión de Congreso que iba a comenzar ayer a las 9 de la mañana, tiempo del centro del país, y que va a comenzar hoy a las 9 de la mañana, tiempo del centro del país, para el mismo objetivo, determinar, votar quién será el gobernador de Sinaloa para, en principio, y subrayo lo de en principio, para los próximos 14 meses. Felicitos, buen día ya en Culiacán.
3: Muy buen día, Ciro, así es, el Congreso del Estado de Sinaloa va a reanudar este martes 25 de agosto la sesión en la que se va a definir quién ocupará de manera interina la gobernatura tras la nueva licencia solicitada por Rubén Rocha Moya. El diputado de Morena, Serapio Vargas, informó que el pleno fue convocado para las 8 de la mañana de este martes, aquí son las 6:10, mientras que la Comisión de Puntos Constitucionales va a sesionar previamente a las 7 de la mañana para analizar el dictamen correspondiente. De acuerdo con el legislador, los acuerdos políticos necesarios comenzaron a construirse durante ayer lunes y se tiene previsto que entre 9 y 10 de la mañana de hoy pues pueda quedar definido el nuevo gobernador o gobernadora interina. Serapio Vargas no dio nombres de los perfiles que están siendo considerados, aunque aseguró que la persona que resulte electa va a contar con el respaldo de Morena en Sinaloa y de la dirigencia nacional del partido, incluida la presidenta Claudia Sheinbaum. También rechazó que exista alguna división interna entre los grupos identificados con el llamado rochismo y aquellos cercanos a la senadora Imelda Castro, los imeldistas. La sesión del Congreso pues se suspendió ayer en medio de la expectativa por conocer quién iba a asumir las funciones del Ejecutivo Estatal, mientras permanece la licencia de Rocha Moya. Entonces, anoche también empezaron a surgir algunos nombres, sino el que ha tomado más fuerza es el de la diputada federal con licencia, Graciela Domínguez Nava.
1: Graciela Domínguez.
3: Es correcto, ella solicitó licencia, de hecho es una de las aspirantes a la coordinación de la Cuarta Transformación de Sinaloa.
1: Bueno, a ver, te leo, tú dime si van más o menos bien, te leo lo que publica hoy, quizá ya lo viste, el Reforma en su editorial Templo Mayor, dice, van sobre el Congreso de Sinaloa, dice, el estira y afloja que se vivió ayer dejó al final a 4 candidatos en la mesa, los diputados Jesús Ibarra, quien guarda distancia del rochismo, y Graciela Domínguez, quien fuera secretaria de Educación en el primer tramo del gobierno de Rocha. También el exsecretario estatal del Bienestar, Omar López, y la exsecretaria estatal de Mujeres, María Teresa Guerra, ambos evidentemente cercanos al gobernador con licencia. ¿Te suena?
3: Exactamente, así como lo señalas, Omar López Campos es otro también de los aspirantes a la coordinación de la Cuarta Transformación. Es suplente del senador Ricky Susan y ahorita
1: ¿Es un qué, perdón? ¿Qué
3: dijiste? Sí, suplente del senador.
1: Ah, suplente.
3: Omar López Campos, suplente del senador Enrique Sousa. También María Teresa Rochado, secretaria de las Mujeres, expresidenta de la Secretaría de la Junta de Coordinación Política del Congreso del Estado, y Jesús Ibarra, que tomó bastante fuerza, y él es diputado federal con licencia, al igual que Graciela Domínguez Nava, exsecretaria de Educación. Y también,
1: ¿Por qué dicen que Jesús Ibarra tiene distancia de Rubén Rocha?
3: Lo que se ha conocido es que Jesús Ibarra no se ha identificado con el rochismo. Él ha tenido una carrera política, por lo que se ha conocido, pues más cercana al centro del país, cercano. De hecho, se mencionaba el actual secretario de Educación, Mario Delgado, que tiene pues un poco más de pues contactos con el centro del país, Ciro.
1: ¿Graciela Domínguez sería una persona cercana a Rubén Rocha?
3: Ayer hacíamos el análisis, luego de que se conoce, en declaraciones recientes, pues ella se ha desmarcado, ha dicho que no es parte del rochismo, sin embargo, fue también parte de su gabinete. Dice que siempre ha militado en las izquierdas, de hecho estuvo en el PRD, en algunas ocasiones fue presidenta de la Junta de Coordinación Política, y cuando llegó Rubén Rocha Moya fue nombrada secretaria de Educación, el cargo al que dejó para buscar ahora la Diputación Federal que tiene y de la cual ha pedido licencia.
1: Bueno, Omar López y María Teresa Guerra sí serían personas más cercanas a Rubén Rocha y su grupo.
3: Es correcto, podría interpretarse así. Omar López Campos incluso ha mencionado que es ahijado de Rubén Rocha Moya. Y María Teresa Guerra es expresidenta de la Junta de Coordinación Política, está con licencia. Y buscando también, ellos cuatro buscan la coordinación de la Cuarta Transformación, renunciándonos a sus cargos, pidieron licencia para buscar ser precandidatos de Morena.
1: Bueno, pero lo más probable es que de ellos cuatro surja la persona quien hoy el Congreso de Sinaloa designe gobernador interino del estado, repito, en principio para los próximos 14 meses, pero ¿quién aseguraría que van a terminar ese plazo hasta el 31 de octubre del próximo año? Serían esos cuatro nombres, ¿no? Jesús Ibarra, Graciela Domínguez, Omar López y María Teresa Guerra. Felicitos.
3: Es correcto.
1: Un quinto nombre sería una sorpresa, sería una gran sorpresa.
3: Ajá, estamos estimando a Julio Verdaguer Sacristán, pero ayer hizo una publicación de que iba a ser los Estados Unidos, a Washington, quizá para disipar alguna duda de que se estaría siendo considerado o no, o tendría la opción de regresar rápido a tomar protesta. La cuestión es que se quedan con esos nombres que bien señalas. Se estuvieron agregando otros durante el día, pero los que han tomado más fuerza pues son esos cuatro precisamente que tú señalas.
1: Bueno, pues muchas gracias. Felicitos, Trujillo, gracias. Y atentos, yo creo que hoy sí, supongo que pues nos vemos a las 9:10, 9:20, tiempo del centro. Supongo que hoy sí iniciará la sesión. Sería una gran sorpresa hablar contigo dentro de 25 minutos para que nos digas que se ha pospuesto de nueva cuenta.
3: Así es, pues vamos a estar al pendiente. Todo parece indicar que dentro de una hora inicia la sesión previa. Y a las 8, pues ya la sesión para analizar estos perfiles y determinar quién va a ser la persona que tome las riendas de Sinaloa, dijo la presidenta Claudia Sheinbaum, por esos 14 meses que restan.
1: Muchas gracias, felicitos.
3: Quedamos al pendiente.
1: Gracias. ¿Qué más, Lourdes?
2: Sobre...
1: ¿Qué dice la prensa? ¿Qué hay sobre el tema Sinaloa?
2: Ciro, pues prácticamente todos los periódicos nacionales traen el tema de Sinaloa. Milenio dice, exigen licencia a Insunza, y es que ayer morenistas y aliados, leo en la comisión permanente, pidieron al sinaloense Enrique Insunza que solicite licencia al cargo y no se presente en el Senado, como anunció que lo hará el próximo 30 de agosto en la plenaria de su grupo parlamentario. Los legisladores Jorge Carlos Ramírez Marín, Arturo Ávila y hasta Gerardo Fernández Noroña llamaron a su compañero de movimiento a valorar las consecuencias de su permanencia en la bancada, y este último hasta le sugirió optar por una especie de sacrificio político, es lo que dice Milenio sobre el tema Sinaloa, Ciro, y bueno.
1: Impunidad por ostracismo, sigue la fórmula. Digan lo que digan, sigue la fórmula. Lo que les están ofreciendo es impunidad. Vamos a seguir diciendo que no hay pruebas en tu contra, sea te apellide Rocha, te apellide Insunza, pero bórrate, compañero. No te queremos ver. Y si te puedes borrar incluso del Senado, bórrate.
2: Sí, y bueno.
1: Lo decíamos ayer, yo lo mantengo 24 horas después. Ese parece ser el pacto con Rubén Rocha.
2: Sí.
1: Sin meternos en complejidades de que quién tomó la decisión y si esto viene, que son los duros de Morena. No. El pacto es. Señor Rocha, usted algo hizo el viernes pasado con su regreso que molestó mucho. a la presidencia de la República y por lo mismo a la dirigencia nacional del partido y por lo mismo a toda la élite de Morena. ¿Qué fue lo que hizo? Se movió, reapareció. Y por lo visto en el pacto con usted estaba él, que tenía que permanecer guardado, escondido, descansando. Y ese habría sido el pacto que rompió Rubén Rocha y por eso nosotros seguimos hablando de quién lo va a reemplazar. Le dicen a Insunza que deje el Senado, ¿a cambio de qué? A cambio de que no lo molesten. Y ya después se verá qué es lo que pasa. Son las 7:20, hacemos una pausa y continuamos.
4: Son las 7:20.
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1: 7:24, muchas gracias por sus comentarios. Sigue habiendo un gran interés por la situación en Sinaloa y lo que nosotros esperábamos se iba a resolver desde ayer, el nombramiento del gobernador interino. Pues ya pasaron 24 horas y ¿en dónde estamos? ¿En dónde? ¿Cómo responderías, Adrián López, director del periódico El Noroeste? Gusto en saludarte siempre, Adrián. ¿Cómo responderías a la pregunta en dónde está esta mañana? Esta mañana de martes 25 de agosto, ¿en dónde está Sinaloa? Buen día.
2: Buenos días, Adrián. Sí. Buenos días, gusto en saludarlos. Estamos a pues prácticamente una hora y media acá. A las 8 de la mañana está convocado ya el Congreso para instalar la sesión para elegir la gubernatura, que ya sería sustituta, no interina. La presidenta fue ayer muy clara en que quien se eligiera para gobernar Sinaloa a partir de ahora lo haría hasta que terminara el sexenio de Rochamoya, es decir, Rochamoya ya
1: vuelve al gobierno. Lo cual es un buen deseo, pero bueno, pues sí, vamos a pensar que esa persona se va a quedar 14 meses, pero bueno, vamos a pensar que sí.
2: Eso fue lo que dijo ayer la presidenta. Y bueno, ayer pues una negociación muy intensa. Nosotros estuvimos ahí en el Congreso todo el tiempo. Había un grupo muy pequeño de diputados allí en la sede del Congreso. Todo indica que las negociaciones pues estaban ocurriendo en otra parte, o de otra manera, pues no necesariamente allí. Y ya entrada la noche, ayer convocaron a las 8 de la mañana para hoy, y el nombre que suena más fuerte es el de Graciela Domínguez, ex diputada sí, local de Morena, ex secretaria de Educación Pública con Rubén Rochamoya, y una de las aspirantes a la coordinación de la 4T, o sea, había estado como parte de este grupo. Sin embargo, pues no es una de las contendientes más fuertes. Lo que sabemos, digo, la verdad es que tenemos muy pocas encuestas, pero lo que sabemos es que estaba muy lejos de ser la elegida de eso. Y es un perfil del morenismo, de la izquierda, creo que de las más de izquierda del grupo que tenemos allí, pues que parece que concita un cierto consenso entre pues los dos grandes grupos políticos que tenemos ahorita, que es por mucho el rochismo, obviamente, y por el otro lado, pues la gente de Imelda Castro, que es la senadora que perfila para ser la próxima coordinadora, ¿no? Entonces, creo que es un perfil ahí en medio que puede que logran digamos consensuar, y todo indica que eso sucederá hoy a partir de las 8 de la mañana. Mientras tanto, pues Sinaloa sigue siendo Sinaloa, ¿no? Tuvimos una semana pasada muy violenta, con 40 muertes violentas, ataques a balazos en Culiacán, en Mazatlán, menores heridos, un bombazo con explosivos artesanales en Concordia, de los cuales ya murió una de las víctimas. Y eso sigue ahí, eso sigue pasando, digamos, ¿no? La disputa criminal, sobre todo concentrada ahora en el sur, en Mazatlán, está allí a la orden del día, ¿no? Mientras acá resolvemos lo político, pues la inseguridad sigue vigente.
1: Muy bien. Ya la espera.
2: Sí, totalmente.
1: La espera de una decisión que se pudo haber tomado ayer. La lectura, Adrián, es que no se ha podido dar el acuerdo de funcionamiento, de gobernabilidad, de poder, como lo quieras llamar, para nombrar a un gobernador. Si no, la decisión se hubiera tomado ayer. No entiendo de otra manera esta demora de 24 horas.
2: A ver, yo creo que la demora tiene que ver. A ver, tiene que ver, obviamente, pues con que el rochismo siguió intentando o trató de encontrar todavía una salida, ¿no? Porque la habían convocado a las 8 de la mañana.
1: Adrián, ¿qué es el rochismo? Eso quizá bueno, ustedes lo entiendan muy bien en Sinaloa, pero para alguien que está en el Valle de México, que está en Jalisco,
2: el grupo
1: en Nuevo León, ¿qué le dices? ¿Qué es el rochismo? Hoy, ¿qué es el rochismo?
2: Es el gobierno del estado de Sinaloa, es la mayor parte de la bancada.
1: Son, ¿qué tanto aparato controlan? ¿Qué tanto poder tienen? ¿Qué tanto de estas versiones cada vez más sólidas, informativamente, periodísticamente, documentalmente más sólidas, de sus vínculos con los grupos criminales son ciertos? ¿Qué es hoy el rochismo? ¿El rochismo derrotado por la presidenta Sheinbaum y por Morena en las últimas horas, o cuando menos exhibido, y sin embargo tienen la fuerza para tratar de imponer a un gobernador sustituto por 14 meses y quizá pelear por llevar a uno de los suyos para los próximos 6 años. ¿Qué es, Adrián?
2: A ver, yo creo que lo vimos el viernes. ¿Qué es el rochismo? Es el gabinete de Rocha, es una buena parte de la bancada que estuvo allí a la orden del gobernador cuando retomó sus funciones. Es el Supremo Tribunal que fue a tomarse la foto, es Insunza que estuvo ahí en la tarde, o sea, es el grupo compacto del gobernador y sigue siendo la mayor parte del gobierno estatal, hay que decirlo así. Sin embargo, yo sí creo que a partir de lo que sucede el viernes y el vacío que le hace el morenismo nacional a Rocha, en per se, porque hay que recordar que el que regresó fue Rocha, el resto no regresaron, ¿no? No regresó Juan de Dios Gámez, sí, sí. No regresó Damaso Castro, etcétera. Y creo que a partir de eso, pues obviamente pierde mucha fortaleza. Ya hubo algunos de los aspirantes a la coordinación que las asambleas del viernes y sábado, incluso el líder de Morena local, diciendo nos vamos a plegar con lo que dice la presidenta, dejando ya pues un clarísimo deslinde con Rocha Moya, de que a quien evidentemente pues habían apoyado desde el principio. Entonces eso es, ese es el aparato local que desde fuera no se entiende, pero pues que todavía tiene ese poder. Sí, creo que ya no le alcanza para imponer otra vez a Geraldine Bonilla o a alguien de su grupo compacto. Habrá que ver si veremos cambios sustanciales en el gabinete, porque si Graciela Domínguez llega a gobernar y el aparato sigue intacto, pues quedará claro que el rochismo se volvió a imponer, al menos de aquí a que la elección suceda. Y también deberemos ver en esta semana, o en la que sigue, más o menos esos son los tiempos que ellos habían dicho, pues la elección de quién será la coordinadora o el coordinador de cara a la elección que viene. Y obviamente, pues muerto el rey, viva el rey, ¿no? Cuando eso se decide, normalmente pues queda claro quién va a ser, y al más viejo estilo político mexicano, pues la gente se alinea. Es como normalmente sucede, pero ya vemos que con Morena nada es como normalmente sucede. Creo que eso es algo que nos cuesta mucho trabajo entender desde el análisis, ¿no? El movimiento tiene unas dinámicas que no entendemos todo el tiempo.
1: Muchas gracias, Adrián. Muchas gracias.
2: Al contrario. Gracias a ti, Adrián
1: López, buenos días. Director general del periódico El Noroeste. Bueno, son 7:32. Se supone que en hora y media estará sesionando el Congreso de Sinaloa para elegir, nos hace la presión Adrián López, al gobernador sustituto, no interino, sustituto, el que sustituye a Rubén Rocha, no el que toma interinamente su lugar. ¿Qué más, Lourdes? Hoy, ¿qué anunció Morena ayer en la tarde? Que hoy van a dar a conocer los nombres de 3 precandidatos o 3 candidatos a gobiernos de qué estado, Lourdes.
0: A ver, dame unos...
1: Estas figuras que llaman coordinadores del movimiento de la defensa de la transformación. Si no me equivoco, aquí nos habían dicho, si no me equivoco, en más de una ocasión Citlali Hernández nos dijo que esos nombres se darían a conocer a principios de septiembre, aunque quizá nos haya dicho que también a finales de agosto.
0: Sí, a finales de agosto, Ciro.
1: Aguascalientes,
0: Campeche y Colima. Son los 3 nombres que van a dar a conocer hoy, Ciro. Y son los coordinadores y coordinadoras estatales de la defensa de la transformación y la soberanía nacional de los estados. Así es su cargo correcto. Aguascalientes,
1: sabemos
0: Campeche
1: lo que son.
0: Y Colima.
1: Como no es momento todavía de designar candidato, entonces los llaman, repítenos el nombre, Lourdes, para que nos los aprendamos.
0: Coordinadores. ¿Cómo? Coordinadores estatales de la defensa de la transformación y la soberanía nacional de los estados.
1: ¿Lo aprendiste bien?
0: Coordinadores.
1: ¿Lo podría citar,
0: digo,
1: de memoria?
0: No, todavía no. No, lo voy a estar leyendo. Ahorita que nos vayamos a posar, lo voy a estar leyendo.
1: Coordinadores de la transformación. ¿Quiénes? Todos, salvo uno, creo que salvo Rubén Rocha, fíjense, en su momento, todos los que han sido designados coordinadores acaban siendo, vía encuestas, acaban siendo los candidatos, o más bien llegan a ser coordinadores vía encuestas y luego de ahí pasan a ser candidatos. Entonces, Colima, Campeche y Aguascalientes. Hoy dice Morena que hoy va a dar a conocer esos tres nombres, y nos decía Adrián López, el con quien acabamos de hablar, que lo más probable es que la próxima semana se conozca quién será el candidato al gobierno de Sinaloa, porque Sinaloa es uno de los estados que el próximo año va a elecciones. Entonces, Sinaloa tiene al gobernador Rocha, tuvo a la gobernadora interina Geraldine, volvió a tener por unas horas a Rocha, probablemente hoy tenga gobernador sustituto y probablemente la próxima semana tenga candidato a gobernador, quien gobernaría Sinaloa de octubre del 2027 a octubre del 2000, súmale 33. Nada más. Vámonos a pausa, regresamos con otros temas en lo que dan las nueve.

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7: Considerada un árbol sagrado por los antiguos mayas, la ceiba es un gigante de las selvas tropicales americanas. Sus ramas se extienden hacia el cielo, formando una sombrilla natural que protege el sotobosque. De sus semillas se extrae el capoc, una fibra ligera utilizada en textiles. Es un símbolo de conexión entre el cielo, la tierra y el inframundo.
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8: Los hipopótamos sudan una sustancia roja que actúa como protector solar natural y desinfectante para su piel.
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7: La cordillera de los Andes es la cadena montañosa continental más larga de la Tierra, cruzando 7 países de Sudamérica.
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9: El Congreso de
10: Salud.
11: El gobernador David Monreal dio a conocer que las unidades médicas móviles continúan ofreciendo atención gratuita a las y los zacatecanos, pues su finalidad es garantizar el derecho universal a la

0: de traslado.
1: El mandatario zacatecano dijo que el servicio de la Brigada de Bienestar y Progreso es gratuito, tanto la consulta como el medicamento. Incluso, si alguna persona fuera diagnosticada con una enfermedad de atención inmediata, se le traslada en ambulancia a un hospital general.
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3: Bueno, pues son las 7:39. Qué llamativas, por nombrarlas de alguna manera, son las marometas que tienen que dar los morenistas con el tema de Rubén Rocha. Hoy es de colección la columna de Ricardo Monreal en Milenio, se titula Rubén Rocha Moya. Comienza haciendo un elogio de Rocha, de Rubén Rocha, como luchador, ex candidato del PRD al gobierno de Sinaloa, en fin, habla bien de él, dice que es un personaje de un talante siempre conciliador, responsable de sus funciones públicas, que así lo fue como rector de la Universidad Autónoma de Sinaloa. Y luego dice Monreal, me sorprendió mucho la noticia de que Rocha hubiera convocado en julio del 2024 aquella reunión en un rancho, las afueras de Culiacán, al Mayo Zambada, Joaquín Guzmán López, a Melesio Cuen. Dice, me sorprendió mucho, no tendría nada que ver con la biografía de Rocha. Y aquí es donde viene lo bueno. Leo lo que publica hoy en Milenio, Ricardo Monreal. Dice, de hecho, dice Monreal, dudé en lo personal de la veracidad de esa versión de la reunión de Rocha con el Mayo Zambada, con Joaquín Guzmán López y con Melesio Cuen, en donde habrían asesinado a Melesio Cuen. Monreal, después de todo lo ocurrido, 2 años y un

0: mes después de los hechos, dice que dudó, así tal cual, en lo personal, de la veracidad de esa versión. Y leo, de hecho, hasta el momento nadie ha podido probar que Rubén Rocha convocara a esa reunión ni que él hubiera estado presente. Repito, hasta el momento nadie ha podido probar que Rubén Rocha convocara esa reunión ni que él hubiera estado presente. Parece que ya hay un testigo, el señor Monreal, que lo está haciendo. Pero bueno, sigo leyendo Monreal. Dice, entre las pruebas que se exigen del involucramiento del gobernador con licencia y que no han sido presentadas ni verificadas de manera indubitable, están precisamente las de esa reunión. Lo mismo podríamos afirmar del presunto apoyo, repito, del presunto apoyo recibido durante su campaña y el día de la elección de grupos del crimen organizado. ¿Qué es esto? Aquí dejo de leer a Ricardo Monreal. Y todos los testimonios, diputado. Y todos los testimonios, por supuesto que esas no son pruebas. Y todo el dolor de la gente y los testimonios de personas que fueron sacados de la casilla y los candidatos que fueron secuestrados, ¿quién se los llevó? ¿Los demonios? ¿Quién? ¿O fue una conspiración de la ultraderecha contra quién sabe quién? Y viene Ricardo Monreal en esta situación, en esta circunstancia, a decir que no hay pruebas. Dicen, no hay pruebas de que Rocha hubiera estado en esa reunión. Pues hay una carta de el señor Zambada. Hay testimonios, declaraciones de los abogados de Zambada, de Joaquín Guzmán sobre los hechos. ¿Quién más tendría que aportar las pruebas, señor Monreal? ¿Quién más? Es la voluntad de exonerar. Y creo que es parte del mensaje para Rubén Rocha. Bórrate, guárdate y no vas a tener problemas. Impunidad a cambio de ostracismo. Y termino, Monreal dice, sin embargo, y pese a que no hay pruebas, por ejemplo, de que hubo presencia del crimen organizado en favor de Rubén Rocha en las elecciones de 2021, dice Ricardo Monreal. Sin embargo, los tiempos que vivimos son de posverdad mediática y digital. ¿Qué es eso? ¿Qué lugar común a estas alturas? Ah, vivimos tiempos de posverdad mediática y digital. ¡Wow! Dice Monreal, los tiempos que vivimos son de posverdad mediática y digital, donde la percepción es elevada a rango de realidad. Dios mío, y ahí sigue defendiendo a Rocha. Se llevan a un muchacho de 21 años, de un bar en Mazatlán, propiedad del secretario de Economía de Rubén Rocha, pero no tiene nada que ver. Y un año después no se sabe nada de nada, pese a que había cámaras de seguridad y todo. Y así podríamos seguir con 50 casos que han ocurrido en el Sinaloa de Rubén Rocha. Y viene a decir una figura, supuestamente una figura de peso en la 4T, como es Ricardo Monreal, supuestamente de peso, a decir que vivimos en la era de la posverdad, donde los rumores y las versiones no verificadas se convierten en percepciones de realidad. Dios santo. Cambio de tema. Hablando, no nos van a decir que esto también es posverdad y que es ficción. Hoy volvió a publicar Reforma información, Iñaki, buen día, sobre los vuelos privados, ya no solo de la gobernadora de Quintana Roo, de Mara Lezama, sino de sus familiares. Buen día, Iñaki. ¿Qué se publica hoy?
1: Ciro Lourdes, buenos días. Así es, hoy el Reforma vuelve al tema y da a conocer que no solo ella ha tomado estos vuelos privados, sino también su familia y uno de sus colaboradores, ahora pues precandidato al gobierno de Quintana Roo. Leo parte de la nota a la que titulan Vuelan en familia y con su precandidato. La gobernadora morenista Mara Lezama, su esposo, sus hijos, su hermano y su exsecretario de Desarrollo Social, hoy aspirante a la candidatura de Morena en Quintana Roo, Eugenio Gino Segura, se han dado vuelos en aviones privados. De acuerdo con registros oficiales, de diciembre de 2018 a diciembre de 2025, todos ellos acumularon 605 registros migratorios de entrada y salida del país. En 283 casos, casi la mitad, lo hicieron en vuelos privados. Eso es parte de lo que hoy publica el Reforma, pues dando seguimiento a este trabajo que ayer retomábamos de Abel Barajas, en el que, citando a registros aeroportuarios e información del Departamento de Seguridad Nacional de Estados Unidos, pues daban a conocer que la gobernadora Mara Lezama había tomado 97 vuelos privados desde que era alcaldesa de Cancún, entre los que hay, lo decíamos ayer, 53 vuelos para ir y regresar de Orlando, Florida, y 8 más para ir y regresar de Vail, Colorado. Y bueno, Ciro, dando seguimiento a este tema, hicimos una serie de cotizaciones.
0: Nada más, déjame antes de que, sí, de que hagas seguimiento, porque le pedimos a Iñaki que hiciera una cotización a valores de hoy. ¿Cuánto cuesta un vuelo comercial? Nada más, pregunta. Sabemos que hay personas que han trabajado muy duro por generaciones, que tienen empresas muy exitosas y que tienen aviones privados, no los rentan, son aviones de ellos, los han ganado, los pagan, pagan el combustible y además sabemos que viajan en aviones privados. Seguramente esas familias, esas personas, algunos artistas, pues creo que deportistas mexicanos, no sé si aparte del Canelo haya algún otro deportista que lo haga, es probable que en un lapso de 10 años hayan hecho 283 vuelos privados con su familia. La pregunta es, ¿conoce usted a alguien que no sea de los ricos ricos de México? O que no sea Luis Miguel, o que no sea el Canelo. Dame otro nombre, Iñaki, ¿quién podría ser? Porque ya si le empezamos a bajar, yo no creo que Alejandro Fernández, yo no creo que... Bueno, quitando a esas personas, ¿conocen a alguien, ustedes, que con su familia haya hecho 283 vuelos en aviones privados rentados? ¿Conocen a alguien? ¿Quién está por ahí? ¿Sofía? ¿Yo a trabajar hoy, Sofía?
2: Aquí estoy.
0: ¿Tú conoces a alguien, Sofía?
2: No.
0: Tú que eres cosmopolita y demás. ¿Conoces a alguien que haya...? Repito, que no sean, ¿no?, las personas que tienen sus aviones.
2: No, a nadie.
0: ¿Quién?
2: Con esa frecuencia. Digo, y al mismo
0: supongo destino. Que Novak Djokovic sí habrá hecho más de 283 vuelos privados que Cristiano Ronaldo. Pues no estoy muy seguro porque él está en Arabia Saudita. Y bueno, suponemos que esos seguramente tampoco creo que Mick Jagger, ¿no? Porque pues ya está grande, ¿no? No lo veo haciendo demasiados vuelos. ¿Quién? Aquí en España, no me imagino. Debe haber algún gran empresario, dueño de una empresa muy importante, director de un banco. 283 vuelos privados con su familia. ¿En qué lapso, decías? ¿Unos 10 años?
1: Sí, desde
0: años?
1: 2018, 8 años, Ciro. 8 años más
0: en
1: o menos.
0: En 8 años. Son, ayúdame, 28 entre 8, son más de 30 vuelos al año.
1: Sí.
0: Son
1: 35 vuelos al
0: casi
1: año.
0: Casi 3 vuelos al mes. Él o sus familiares. Y aquí la pregunta es, ¿y con qué recursos? Pues si los sueldos declarados son de 6, 7, 8 mil dólares mensuales. Ahora sí, ¿cuánto cuesta rentar un avión privado?
1: Hicimos el
0: precio de ayer.
1: Precios de sí. Ayer y haciendo el ejercicio Cancún-Orlando, Orlando-Cancún, Cancún-Vail, Vail-Cancún. Y antes hacer unas aclaraciones muy rápidas, hicimos las cotizaciones en 4 empresas distintas, eligiendo la opción más económica en cada una. Los precios son antes de impuestos y se paga la totalidad del avión, pues en esta clase de viajes no es como que pagas un boleto individual y ya está. Y todas
0: y
1: las
0: a ver
1: cotizaciones.
0: Quién te toca al lado, ¿no?
1: Y todas las cotizaciones están hechas para un fin de semana de aquí a un mes, es decir, del viernes 25 de septiembre al domingo 27 de septiembre. Ahora sí, habiendo dicho eso, vamos a revisar primero las cotizaciones del viaje Cancún-Orlando, Orlando-Cancún. En este caso, la opción más barata que encontré fue en la empresa Global Charter, en un vuelo para 8 personas a bordo de un Kinger 350 y tiene un costo de $16,000, unos 270,000 pesos. Después está uno con la empresa JetOne.
0: A ver, dejémoslo todo en dólares, ¿no?
1: Todo
0: calculando
1: en dólares,
0: que okay. El sueldo de la gobernadora es
1: de unos
0: $6,000.
1: Justo, sí, de unos $6,000.
0: Bonos y demás. Ponle 6, súbele a $7,000 con el aguinaldo. $7,000. Bueno, un vuelo, un avión, es aquí estamos en el redondo Cancún-Orlando, $16,000. Un viaje Cancún-Orlando, Orlando-Cancún, $16,000. ¿Qué más?
1: La siguiente opción
0: es... Ese es el barato. Ese
1: es el más barato que encontramos. Después está uno con la empresa JetOne para 9 personas a bordo de un turboprop ejecutivo que cuesta $20,000. Le sigue una opción en la empresa JetBay para 5 personas en un Phenom 100 que cuesta $23,000. Y finalmente, en la empresa Flymex, para 9 personas, en un XA ABD, que tiene un costo de $38,000.
0: Eso es... El promedio, digamos, de esas 4 empresas...
1: Es de $24,000. Y, Ciro, información de última hora, Mara Lezama ya se está pronunciando sobre este tema. Hace 8 minutos escribe en sus redes sociales... En torno a la información sobre vuelos privados y viajes al extranjero que se ha dado a conocer, como siempre apegada a la verdad, me permito informar. Derivado de mis responsabilidades como servidora pública, en la que estoy comprometida al 100% y al rol como madre que debo combinar de manera eficiente, en su momento tuve que realizar viajes de servicio privado y que, por supuesto, jamás fueron solventados con dinero público. El número de viajes que se manejan no es real. Significaría estar de vacaciones un año completo. Sería imposible. Mi compromiso es trabajar 24/7 sin descanso, sin descuidar en ningún momento mi responsabilidad, como siempre con mi total entrega y dando resultados. La información que circula sobre si viajé con el senador con licencia es totalmente falsa. Los viajes que realicé en su momento respondieron al carácter familiar y en lo que responde a mis funciones como servidora pública. Mi manejo en cada viaje responde a los principios normativos de gobierno. Vengo de la sociedad civil. Trabajé más de 3 décadas en la iniciativa privada. Es decir, he trabajado toda mi vida. Jamás he faltado a la verdad. Soy gobernadora desde hace 4 años y mi esposo y mis hijos no están y nunca han estado en la vida política. Esto escribe la gobernadora Mara Lezama hace 8 minutos.
0: Creo que con este desafortunadísimo comunicado, Mara Lezama está enterrando el futuro de su carrera política. Primero, porque no aporta nada de información. Segundo, porque dice sí aportar un dato, que la información, que el número de vuelos es falso. Y tercero, porque dice que sus obligaciones como gobernante y como madre, Iñaki, la llevaron a hacer ¿cuántos viajes a Orlando, nada más a Orlando?
1: Nada más a Orlando, ayer. 53 viajes, Ciro.
0: ¿Qué? Hoy lo pregunto yo en Excelsior. ¿Qué lo llevó, qué la llevó a ella o a su familia a ir en 53 ocasiones en vuelos privados a Orlando? Ella dice que la información es falsa, que no le daría tiempo. Pues, ¿cuánto será un Cancún-Orlando en un vuelo privado?
1: Son 2 horas, Iñaki, más o menos.
0: ¿Una hora?
1: Son 2 horas más.
0: ¿Cuánto,
1: o menos?
0: ¿Dos?
1: Sí.
0: 2 horas. Pues lo puedes hacer todos los fines de semana.
1: Sí.
0: O todos los sábados. Pues sales, llegas al aeropuerto, te subes al avión, en 2 horas estás en Orlando, en 3 horas estás haciendo lo que quieres y luego te regresas. Y desde luego, porque dice esto... No lo hice con recursos públicos, entonces, ¿con qué recursos? Ya vimos los precios. Y le está diciendo a Abel Barajas, uno de los mejores reporteros de la historia, de la prensa mexicana, no un reportero X, uno de los mejores reporteros de la historia del periodismo mexicano, como es Abel Barajas, y le está diciendo a Reforma, están manejando información falsa. Eso siempre puede pasar. Puede haber una confusión de cualquier reportero. Sin aportar información, Mara Lezama sale a decir que por sus obligaciones como gobernante y como madre, hizo una cantidad demencial de vuelos privados.
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4: 7 con 56 minutos.
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0: 8 de la mañana saludamos a las personas que a partir de este momento se suman a nuestro programa a través de Telefórmula y a quienes desde hace una hora han estado con nosotros, nos han acompañado. Muchas gracias por Radio Fórmula, por la página de radiofórmula.com.mx, quienes también nos han acompañado a través de nuestras redes sociales, desde luego a quienes nos siguen en todo el mundo, en todas las ciudades del mundo a través de YouTube. A todos ellos, de nueva cuenta, muy buenos días. Deyanira, buen día.
1: Buenos días, Ciro. Vamos con un resumen de la información. El Congreso de Sinaloa citó nuevamente a las 9 de la mañana, hora del Centro de México, para definir quién será el nuevo gobernador sustituto del estado. En estos momentos, las comisiones de puntos constitucionales y gobernación se encuentran reunidas para elaborar el dictamen con la propuesta de los posibles nombres para ocupar el cargo, que en unos momentos será presentado al pleno y aceptado por la mayoría morenista. En torno a la información sobre vuelos privados, en su momento tuve que realizar viajes de servicio privado y que, por supuesto, jamás fueron solventados con dinero público. El número de viajes que se manejan no es real. Significaría estar de vacaciones un año completo. Sería imposible, aseguró en sus redes sociales la gobernadora de Quintana Roo, Mara Lezama. Según información del periódico Reforma, la gobernadora y su familia acumulan 283 entradas y salidas de México desde 2018 hasta 2025 en vuelos privados. Ayer fueron asesinadas 36 personas en México, de acuerdo con cifras preliminares publicadas esta madrugada por la Secretaría de Seguridad y Protección Ciudadana. Los estados más violentos fueron Baja California, Jalisco y Oaxaca, donde se registraron 3 homicidios dolosos en cada uno. Y en estos momentos, el dólar interbancario se cotiza en 16 pesos con 94 centavos.
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0: Lourdes.
3: Sí, lo decíamos hace unos minutos que Morena va a presentar, leo el cargo correcto, a los coordinadores y a las coordinadoras estatales de la defensa de la transformación y la soberanía nacional de Aguascalientes, Campeche y Colima. Nuestra compañera Michelle Rivera, corresponsal de Fórmula en Sonora, publicó en su cuenta de X los nombres que va a presentar Morena. Dice: la dirigencia nacional de Morena presentará sus primeros perfiles para las gubernaturas Nora Rubalcaba de Aguascalientes, Rosy Vallardo de Colima y Pablo Gutiérrez de Campeche. Es lo que dice Michelle Rivera.
0: Pablo Gutiérrez en Campeche. Yo sí le creo a Michelle. Lo de Nora Rubalcaba en Aguascalientes, digamos que estaba cantado. Ella fue la candidata hace 5 años. Perdió contra Tere Jiménez. Digamos que tiene toda una lógica de que ella sea la candidata en Aguascalientes. En Campeche, ¿nos dices qué es?
3: En Rosy Vallardo, en Colima. Campeche, sí, Rosy Vallardo.
0: Rosy Vallardo, no, en Colima.
3: En Colima y Pablo Gutiérrez en Campeche.
0: Pablo Gutiérrez en Campeche. Bueno, a ver si podemos ir a Campeche con nuestros compañeros y preguntarles sobre Pablo Gutiérrez un poco más adelante. Por lo pronto, pausa, Lourdes.
3: Nos vamos a pausa y regresamos, Ciro. Escríbanos a nuestras redes sociales, @ Ciro Gómez L, en nuestra cuenta de X, Ciro Gómez Leiva Oficial, es nuestro canal de YouTube, Ciro Gómez Leiva en Facebook, Instagram y Threads, y Radio Fórmula en Facebook. Pausa y regresamos.
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5: En este momento, la temperatura en Zacatecas y Guadalupe es de 15 grados centígrados. Que ni el clima te detenga en este día. 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
1: 8:09, antes de continuar, Iñaki, con este tema de los vuelos privados de la gobernadora de Quintana Roo, Mara Lezama, nos escribe una persona que pues, de las que viajan en aviones privados, y te dice que deberíamos hacer una precisión. Dice que el avión en el que habría volado es un Hawker, así como de halcón, Hawker, que es un jet, porque el King Air no es un jet, sino un avión turboprop de hélice, como el que se usó para extraer al Mayo. El último que puso Iñaki como modelo XA-CGL, eso no es un modelo, es una clave de identificación, el equivalente a las placas de un coche. Bueno, como sea, vamos a hacer esas precisiones, pero podemos ver de cualquier forma, donde no hay dudas en lo que a lo mejor estamos equivocados en los modelos y demás. Sí. ¿Tú sueles volar en aviones privados?
2: Nunca, eso te iba a decir, Ciro.
1: Yo
2: que nunca,
1: tampoco, entonces nunca estamos, he ahora sí que le estamos entendiendo. No, eso no justifica una impresión, pero bueno, las vamos a corregir. Independientemente de eso, ahí van de nueva cuenta. ¿Cuánto cuesta un vuelo redondo Cancún, Orlando, Orlando, Cancún?
2: Sí, a ver, lo que hicimos fue
1: en cuatro sacar modelos, en cuatro empresas distintas.
2: En cuatro empresas distintas, elegir la opción más económica para saber mínimo cuánto te cuesta viajar en un vuelo privado, Cancún, Orlando, Orlando, Cancún. Un vuelo redondo. Y decíamos que en promedio, considerando estas cuatro opciones, las cuatro más económicas que encontramos en empresas distintas, en promedio, este vuelo Cancún-Orlando, Orlando-Cancún, cuesta $24,000. $24,000 viajar Cancún-Orlando, Orlando-Cancún.
1: Y ahí están las cuatro empresas consultadas: Global Charter, JetOne, JetBay y FlyMex.
2: Así es.
1: Promedio, $24,000 por 4 horas en el aire.
2: Y siendo estas las opciones más económicas:
1: 2 de ida, 2 de regreso.
2: Ahora,
1: es un promedio. Luego, decías, tienes más información.
2: Vamos a revisar las cotizaciones que hicimos para el vuelo privado Cancún Vail. Nos ahorramos, si quieres, los modelos para no cometer imprecisiones. Pero veamos cuánto cuesta la opción
1: está
2: más económica.
1: Bastante más lejos.
2: Sí, es
1: esto
2: más o
1: está
2: menos.
1: Está en el centro de Estados Unidos, montañas rocallosas, en Vail.
2: En fin.
1: Eso no está ahí pegadito al Golfo de... ¿Cómo se llama el Golfo de Cortés? No. ¿El Golfo de Tenochtitlán? ¿Cómo se llama el Golfo?
2: ¿El Golfo de México?
1: Pues allá dicen, del lado de Orlando, van a decir que es el Golfo of America. Con eso de que cambian los nombres... Bueno, en el Golfo, para nosotros, Golfo de México. Para ellos, Golfo de América.
2: A ver.
1: Es bastante cerca, muy cerca... Cancún, Orlando, pero ir a Vail, a esquiar a Vail, ya es irte al centro, casi centro-norte de Estados Unidos.
2: Sí, y en este caso, el vuelo más barato es en la empresa JetBay, un vuelo para 9 personas, que cuesta $33,000. Después está Global Charter, para 8 personas, $34,000, pero este vuelo tiene una escala para cargar gasolina, porque el rendimiento de ese avión es solo de 700 millas. JetOne, la siguiente
1: empresa... Oye, tanto,
2: empresa,
1: tanto gastar para hacer
2: una escala,
1: escala,
2: sí.
1: Pues como que no.
2: Escala sí he hecho muchas, Ciro, en mi vida, pero bueno.
1: El avión de Messi no hace escalas.
2: No hace escalas, segurísimo.
1: El de Mbappé seguramente se no hace escalas, pero son Messi y Mbappé. Bueno, ¿cuál otra?
2: Después está JetOne, también un vuelo para 9 personas, $37,000, y también con escala. Y finalmente FlyMex, otro vuelo para 9 personas, $60,000. Este vuelo sí es directo, $60,000. Más o menos $1,000,000.
1: $1,000,000, más o menos.
2: El promedio del vuelo redondo Cancún-Vail, Vail-Cancún, es de $41,000.
1: Bueno.
2: $41,000. Y lo decíamos, el sueldo de la gobernadora Mara Lezama es de unos $6,000.
1: Ponle con bono, con aguinaldos y tan.
2: 7,000.
1: 7,000, ponle 8,000. Ya después de impuestos. pues no te alcanza para hacer esos vuelos.
2: No, un vuelo.
1: La información de Reforma habla de 283 vuelos privados de ella o de su familia en, y su familia son básicamente sus hijos, tres hijos y su esposo. Y también hablan ahí de un político cercano a su grupo. 283 vuelos. De esos, en aviones privados, 97 a Orlando.
2: 53.
1: Bueno, preguntamos ayer, ¿90 qué?
2: ¿Cuántos?
1: 53. 53 a Orlando. Preguntamos ayer al gobierno de Quintana Roo, ayer a las 8 de la mañana, si nos daba respuesta. Pasó todo el día, no dieron respuesta. Porque no tenían una respuesta, porque no tenían qué decir. Y hace unos momentos, ¿en qué hora tiene el post?
2: Tiene las 7:44 de la mañana.
1: A las 7:44, hace media hora.
2: Media hora.
1: Finalmente, la propia gobernadora dice que la información es falsa, que es imposible que ella haya hecho todos esos vuelos porque sumaría un año de vacaciones. ¿Pero por qué? Si tú vas 20 fines de semana a Orlando, prácticamente te salen los,
2: sí, los 53,
1: 53 vuelos. Te salen 40 de los 53 vuelos.
2: Sí.
1: Es más, y a Orlando en esos viajes puedes ir ida y vuelta el mismo día.
2: Sí, pues recordar, por ejemplo...
1: Entonces, ¿qué es eso? ¿Qué es eso de que no le habría alcanzado el tiempo para hacer todos esos vuelos? Perdón, decía Iñaki. No,
2: recordar, por ejemplo, esta pues viñeta que incluía ayer el Reforma en su periódico, en la que hablaba de un viaje que hizo desde Vail hasta Quintana Roo para asistir a un evento con el expresidente López Obrador, y después, inmediatamente después, regresó a Vail. Entonces, bueno,
1: ahí van ejemplo. Dos vuelos en el mismo,
2: sí,
1: día.
2: Casi.
1: Pero bueno, dice que lo pagó con su dinero, que la información es incorrecta, pero no dice por qué, que es falsa, porque habría invertido muchísimo tiempo viajando, pues precisamente para, entre otras cosas, por eso son los vuelos privados, para no perder tiempo con las maletas llegando una hora o dos horas antes a los aeropuertos. Y luego dice que gran parte de esos vuelos o parte de esos vuelos fue para resolver asuntos, uno, de su función pública, y dos, cosas que tienen que ver con su, ¿cómo dice? Como madre.
2: Sí. Como madre. Leo el tuit.
1: Bueno, venga el comunicado.
2: En torno a la información sobre vuelos privados y viajes al extranjero que se ha dado a conocer, como siempre apegada a la verdad, me permito informar. Derivado de mis responsabilidades como servidora pública en la que estoy comprometida al 100% y al rol como madre que debo combinar de manera eficiente, en su momento tuve que realizar viajes de servicio privado y que, por supuesto, jamás fueron solventados con dinero público. El número de viajes que se manejan no es real. Significaría estar de vacaciones un año completo. Sería imposible. Mi compromiso es trabajar 24/7, sin descanso, sin descuidar en ningún momento mi responsabilidad, como siempre, con total entrega y dando resultados. La información que circula sobre si viajé con el senador con licencia es totalmente falsa. Los viajes que realicé en su momento respondieron al carácter familiar y en lo que responde a mis funciones como servidora pública, mi manejo en cada viaje responde a los principios normativos del gobierno. Vengo de la sociedad civil. Trabajé más de 3 décadas en la iniciativa privada. Es decir, he trabajado toda mi vida. Jamás he faltado a la verdad. Soy gobernadora desde hace 4 años y mi esposo y mis hijos no están y nunca han estado en la vida política.
1: ¿Qué cosa? Déjala, deja ahí. A ver, primero, a ver, la pueden poner desde el principio. Dice la información que se ha publicado, esta es mi respuesta, siempre apegada a la verdad. Dice que derivado de sus responsabilidades como servidora pública al 100% y como madre, tiene que combinar de manera eficiente y en su momento tuvo que hacer viajes de servicio privado. Pues, ¿qué? ¿Cuáles eran las urgencias para hacer 97 o 53 viajes privados? ¿Cuáles eran? ¿Cuáles serían las urgencias? Desde luego dice que jamás fueron solventados con dinero público. Nada más faltaba que dijera que se pagó con dinero público. Dice, el número de viajes que se manejan no es real. Significaría estar de vacaciones en un año completo. Sería imposible. ¿Quién la asesoró, gobernadora? En un día puede hacer, lo sabe usted, puede hacer 4 viajes. En un día puede hacer Cancún, Orlando, Orlando, Vail y Vail algún otro destino. ¿Qué es eso de que no le alcanza? Necesitaría estar volando un año. ¿De dónde saca ese cálculo? Dice, vengo de la sociedad civil y trabajé en la iniciativa privada. Pues no, se le conocía un gran capital a la gobernadora. ¿Qué es eso de que trabajé en la iniciativa privada? Y por lo mismo, como cualquier persona que viene a la sociedad civil y ha trabajado en la iniciativa privada, puede pagarse 53 o 97 vuelos privados. Pues faltaba más. Iñaki, tú lo podrías hacer. Vamos a pausa, cerramos este tema y regresamos porque hay mucho más. 8:20, volvemos.
3: Son las 8:20.
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1: Bueno, muchas gracias, 8:24, muchas gracias. Vamos a por lo pronto dejar ahí el tema de la de los vuelos privados de la gobernadora de Quintana Roo, de Mara Lezama. Yo creo que es uno de esos textos que, si se aplicara la lógica, marcarían el final de una carrera política, si existiera la lógica, si se aplicara la lógica, ¿no? Yo lo acabo de releer, ahora tercera lectura, lo hice en la pausa, y me parece un texto tan o más delirante que la carta de Andrés Manuel López Beltrán a Trump de hace unas semanas. Pero pese a que dice que la información de Abel Barajas, el reportero, es falsa, de que si ha viajado en vuelos privados es por sus responsabilidades, no solo como servidora pública, sino como madre. Imagínense la cantidad de vuelos. Que es falsa la información porque hacer esos vuelos tomaría muchísimo tiempo. Pues, ¿de cuándo son esos vuelos? De decir que desde luego que lo paga con, no lo paga con dinero público, que ella trabajó muchos años en la iniciativa privada y quizá ahorró mucho dinero, como cualquier persona que ha trabajado en la iniciativa privada, cualquiera de ustedes, y que puede financiarse 90 y tantos vuelos en aviones privados. Y uno pensaría que después de un texto así, que no sé quién la asesoró, pues su carrera, al menos su carrera pública, quedaría en entredicho, pero, pues quién sabe, ¿no? Yo nada más pregunto, imaginen, Mara Lezama deja el cargo en el 2028. ¿La imaginan sumándose después de esto al gabinete de la presidenta Sheinbaum? ¿O la imaginan el próximo año en la lista de diputados federales de Morena o de la 4T o del Partido Verde? Yo la dejo en pero. Lourdes, cambio de tema.
2: Ciro, Mariel Albarrán denunció en 2019 a su ex esposo, al ex magistrado Manuel Horacio Cavazos López, de violencia sexual infantil contra sus dos hijas menores de edad. Desde 2019 pasaron diferentes procesos legales. En el 2023 se cerró esta primera denuncia de manera definitiva. La fiscalía dijo que cerraba este caso. Mariel denunció alteración de pruebas, diversas irregularidades en esta investigación. Esta, reitero, se cerró en el 2023. En el 2024 se abrió una nueva investigación y actualmente está en proceso de investigación. De esta primera denuncia, Ciro, ayer la Fiscalía General de Justicia de la Ciudad de México le ofreció una disculpa a las dos niñas, ahora adolescentes, y está en la línea Mariel Albarrán, mamá de estas dos menores. Mariel, buenos días.
3: Buenos días,
1: doctor. Mariel, buen día. Gracias. Gracias por la llamada. ¿Cómo valora, cómo toma esta disculpa, Mariel?
3: De entrada te diría que una disculpa sin justicia no sirve de nada, ¿no? Porque la disculpa es solo un punto recomendatorio. Se piden sanciones para los servidores públicos. Se pide que el caso de mis hijas no quede impune, que existan lineamientos para abordar estos casos. Ciro, tenemos millones de niñas y niños que son violentados sexualmente anualmente y las autoridades brillan por su indolencia, por la falta de debida diligencia, porque no existe una mirada hacia las infancias. Entonces, mira, es importante, mis hijas necesitaban esta disculpa, porque es importante que los adultos reconozcamos frente a ellos que nos equivocamos, que tenemos errores. En este caso, les entregaron una carta donde les dicen que no hicieron las cosas bien, que no las protegieron cuando debían hacerlo, pero este es apenas un pasito.
2: Mariel, de esta disculpa nos dice que, bueno, que no quiere que quede nada más aquí. La fiscalía reconoció que no hizo su trabajo. Entonces, ¿puede en esta investigación, en esta segunda investigación que se abrió desde el 2024, que haya castigo contra estos funcionarios que no hicieron nada en la primera denuncia? ¿O eso ya se cerró?
3: Mira, la carpeta de investigación es en contra del agresor sexual, Manuel Horacio Cavazos López, y además existe la carpeta por prevaricato en contra de los servidores públicos por haber alterado incluso audios de mis hijas donde ellas revelaban la violencia sexual.
1: Nada más, ¿nos precisa la fecha de esa alteración de audios, el año?
3: Claro que sí, esto se da en el 2019.
2: Cuando hizo la primera denuncia.
3: Así es, cuando hago la primera denuncia.
2: Sí.
3: Así es, se da esta alteración donde cambian por completo palabras de mis hijas. La Comisión de Derechos Humanos se da la tarea de analizar los audios, de realizar su propia transcripción y efectivamente probar que hubo una alteración de audios.
2: Esa alteración de audio se está viendo en esta segunda denuncia que lleva pues ya 2 años desde que se abrió esta carpeta de investigación.
3: No, estos datos son completamente distintos en la segunda carpeta de investigación. Sí. Esta segunda carpeta de investigación en contra del agresor se abre por todo lo que mis hijas revelaron a lo largo de estos años en sus procesos terapéuticos. Es decir, no es solo la denuncia de la madre, en este caso mi denuncia, sino las propias denuncias de mis hijas, de especialistas públicos y privados, tanto en el área de psicología como de psiquiatría, que confirman la violencia sexual. La única que dice no hay elementos suficientes desde el 2019 es la Fiscalía General de Justicia de la Ciudad de México. Ahora el escenario es distinto, siguen habiendo dictámenes, siguen habiendo informes, y además se suma la recomendación 10/2022 de la Comisión de Derechos Humanos, que habla de la contundencia del testimonio de mis hijas, el mismo que ignoró la Fiscalía. Ustedes recordarán, en el 2023 confronté a Ernestina Godoy en el Senado de la República.
1: Sí, la recordamos muy bien.
3: Donde justo señalaba esta parte, porque en esta administración, en este gobierno, las víctimas mentimos, los periodistas mienten, los únicos que tienen la verdad absoluta son ellos, pero el tiempo se encarga de demostrar con hechos que nosotros hablamos con la verdad y que no nos doblamos ante las injusticias.
2: Entendemos, Mariel, que esta disculpa no fue pública por sus hijas son aún menores de edad. ¿Ellas cómo están a 7 años pues de haber iniciado toda esta denuncia contra
3: ellas
2: su agresor?
3: Están bien, cada vez más fuertes. Hemos sido afortunadas por encontrar a personas que nos han tendido la mano, que nos han creído, entre ellos ustedes como periodistas, que no nos han dejado solas. Han sido 7 años de terapias ininterrumpidas, semana a semana. Mis hijas han ido a sus procesos y hoy están mejor, más fuertes. Incluso una de ellas ayer les dijo frente a frente que esperaba que esta disculpa no fuera en vano, que su agresor sigue estando libre y que esperaba que las cosas cambiaran, que otros niños no vivieran esto.
1: Su agresor, el padre de las niñas, el magistrado Manuel Cavazos. El comentario es mío, Mariel. Políticamente es muy simbólico esto, porque es una disculpa que está pidiendo la Fiscalía de Berta Alcalde por las acciones de la Fiscalía en tiempos de Ernestina Godoy.
3: Totalmente.
1: Hay un
3: totalmente.
1: Señalamiento, conocemos a Berta Alcalde, es muy cuidadosa, es muy formal, pero hay un señalamiento brutal de responsabilidad de la actual Fiscalía de la Ciudad de México con la de Ernestina Godoy, hoy fiscal general de la República.
3: Totalmente, Ciro. Yo quiero pensar que se van a hacer las cosas de manera distinta. Este es un primer paso. Ayer se comprometieron tanto la titular de la Comisión de Derechos Humanos, Dolores González Arabia, y personal de la Fiscalía, para dar cumplimiento y no dejar este caso impune. Yo espero que así sea. Necesitamos vivir en paz, porque además eso es en la Fiscalía, Ciro, pero no dejan de perseguirnos y de violentarnos en el Poder Judicial de la Ciudad de México. ¿no?
1: No, o sea, no, todavía, no, que es otra historia esa.
3: Todavía las escucharon el año pasado, ellas dijeron, no queremos convivir con el agresor, porque cuando los agresores son padres biológicos, Ciro, en este país se les obliga a los niños a convivir con ellos, así es.
1: Sí. Le mandamos un abrazo, vamos a darle seguimiento al caso. Y gracias por la confianza, por hablar con nosotros, Mariel Albarrán, mamá de dos niñas que denunciaron violencia infantil y que ayer recibieron una disculpa por parte de la autoridad de la Fiscalía de la Ciudad de México. Gracias, Mariel.
3: Muchísimas gracias, Ciro. Muchísimas gracias.
1: Gracias. Lourdes.
2: Ciro, otra disculpa por parte de la Fiscalía de Justicia de la Ciudad de México por no haber realizado su trabajo con estas niñas que ahora son adolescentes. Nosotros vamos a regresar
1: con eso. Volvemos, 8:35.
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10: Salud.
11: Gobernador David Monreal dio a conocer que las unidades médicas móviles continúan ofreciendo atención gratuita a las y los zacatecanos, pues su finalidad es garantizar el derecho universal a la

0: De traslado.
1: El mandatario zacatecano dijo que el servicio de la Brigada de Bienestar y Progreso es gratuito, tanto la consulta como el medicamento. Incluso, si alguna persona fuera diagnosticada con una enfermedad de atención inmediata, se le traslada en ambulancia a un hospital general.

Antes de continuar, 8:39, le mandamos un muy cariñoso abrazo a nuestro compañero de tantos años, compañero de redacción, de trabajos periodísticos, a Miguel Alcántara, al querido Mike. Fuerte abrazo, Miguel, muy, muy fuerte abrazo. Falleció su padre, el señor José Luis Alcántara Vázquez, y pues, ¿qué decirte? ¿Qué decirte, Miguel, con todo mi cariño, con todo el cariño del grupo? Porque tú eres una de esas personas muy, muy queridas por, pues, por quienes te conocemos. Fuerte abrazo, ánimo, la vida sigue. Ánimo, fuerte, fuerte abrazo. Y además, le mandamos un abrazo también al hermano del señor José Luis Alcántara, a nuestro queridísimo compañero de tantos años en Grupo Fórmula, Luis Alcántara. Querido Luis, fuerte abrazo. Don José Luis Alcántara, fallecido el día de hoy, era padre de Mike, de Miguel, y hermano de Luis Alcántara. Dos personas para mí muy, muy queridas. Fuerte abrazo a los dos. Lourdes, y aprovechando que hablábamos con la señora Mariel hace unos momentos sobre la disculpa que les ofreció ayer la Fiscalía de la Ciudad de México, recordamos que el viernes la Fiscalía también le había ofrecido una disculpa a Humberto Padgett por, ya sea por descuido o negligencia, le terminaron entregando información personal de Humberto Padgett a los agresores de Humberto, a los narcomenudistas de la UNAM. Pasaron muchos años y el viernes Humberto Padgett recibió esa disculpa. Lo hemos dicho, Humberto enfrenta desde hace más de un año un cáncer durísimo. Ahora sí ya lo vieron, ahora sí lo puedo decir. Estuve con él hace 2 o 3 semanas en la Ciudad de

0: México en su casa, y conmovedora la imagen de Humberto. Humberto, un tipo fuerte, activo, que hablaba todo el tiempo, ahora sin voz, sin habla, ha perdido más de 30 kilos, en fin, no voy a entrar con más detalles. Y me dijo Humberto, aquella vez, hace 3 semanas creo que fue, cuando platicamos en la Ciudad de México, que estaba desarrollando un robot de sí mismo, un avatar, y me lo enseñó incluso en su computadora cómo lo estaba haciendo, porque por esa vía, hace 3 semanas, pensaba regresar a la actividad periodística, consciente de sus limitaciones físicas y siempre con el deseo, no solo de seguir viviendo, de ganarle esta batalla dificilísima al cáncer, sino de además poder regresar al trabajo periodístico. Yo me quedé cuando dejé la Ciudad de México en que estaba trabajando este avatar, y ayer me mandó a mi WhatsApp el primer ejemplo de lo que es el avatar de Humberto Padgett, producido por Humberto Padgett. En eso está desarrollando su modelo. Ya no le pregunté si él considera que este es el punto de llegada de su avatar o es nada más un primer ejemplo. Vamos a verlo. Es un mensaje breve. Van a escuchar la imagen, desde luego es una imagen de inteligencia artificial construida a partir de, pues, seguramente de imágenes de Humberto Padgett sentado en esta mesa con nosotros, desde luego recuperando la voz de Humberto Padgett, una producción que me hizo llegar ayer y que debió haber elaborado el fin de semana después de la disculpa de la Fiscalía General de la República. Reproducimos este video con plena autorización del querido Humberto Padgett.
1: Bandita querida, como saben, hace un año, el 22 de agosto de 2025, supe que padecía un cáncer avanzado en la boca, y desde entonces accedí a los mejores tratamientos existentes que me han procurado los médicos, algunos de ellos en verdad virtuosos del Seguro Social. Pero la enfermedad no se ha ido. Lo que me abandona es el cuerpo. Hoy peso 52 kilos, 35 menos de los que marcaba la báscula, cuando más biológico, digámoslo así, he sido. El tumor, que inicialmente estaba en la lengua, se extendió al cuello, a un pulmón y a la parte superior del hígado. El monstruo me ha confinado a la cama y me ha crucificado al dolor, a la deriva de la incertidumbre y a la pena de la dependencia. Lo último que se llevó fue mi voz. Esta que escuchan es de alquiler. Hace unas semanas, en el mismo Seguro Social se me ha ofrecido una oportunidad más y he decidido dar una última pelea. En eso estoy y reincidiendo en la convicción de que voy a ganar, así sean algunos meses. A la vez, la inteligencia artificial me permite volver al periodismo en esta forma virtual, como un robot, a manera de avatar. También gracias a la generosidad de Grupo Fórmula y al abrazo de Ciro Gómez Leiva, puedo seguir en la trinchera mientras viva o, mejor aún, si sobrevivo. Porque la neta, bandita, vivir es bien chingón.
0: Gracias, Humberto. Ojalá haya oportunidad de volver a hacer algo juntos. Producción de Humberto Padgett. Él lo llama mi avatar o mi robot. Lo está desarrollando. Es, desde luego, inteligencia artificial. El texto es de Humberto. Pues, la imagen es tomada de Humberto Padgett en sus momentos de plena salud. Y el contenido, pues, por supuesto, es el que Humberto ha querido compartir hoy. Fuerte abrazo. Felicidades por este esfuerzo. Y seguramente algo interesante va a salir de esto, como siempre salían cosas interesantes de los trabajos de Humberto Padgett. Y también decirte que ya me lo habían hecho saber algunos amigos diseñadores, desarrolladores de inteligencia artificial, que dicen que están a tus órdenes si necesitas ahí algún apuntalamiento, alguna mano para ir desarrollando esta idea. Y qué ejemplo de vida qué ejemplo de deseo de seguir haciendo profesionalismo. Lourdes.
2: Y qué ganas de seguir viviendo, Ciro. Un abrazo grande.
0: Y trabajando.
2: Grande a, sí, y trabajando, por supuesto. Un abrazo a Humberto Patiet. En esta disculpa pública del viernes, Ciro, estuvo también ahí presente su mamá, uno de sus sobrinos, y bueno, la verdad es que nada más reiterar que pues fue algo muy emotivo. El viernes Humberto estaba contento, emocionado de ver a muchas personas conocidas, las abrazaba. Era el mismo Humberto, Ciro, quien una vez que terminó esta disculpa pública y bajó del estrado, él fue con sus conocidos para él abrazarlos y bueno, agradecerles que estaban ahí, ¿no? Así es que un abrazo.
0: Ahí está el gran Fernando Bretón, el queridísimo Fernando Bretón. En fin.
2: En fin, Ciro. Cambiamos de tema. Decíamos más temprano sobre esta presentación de Morena, de sus coordinadores en los estados. Michelle Rivera publicó en su cuenta de X que este anuncio en Campeche, me voy específicamente, va a nombrar a Pablo Gutiérrez como su coordinador estatal. Y está Jorge Luis González
0: de defensa, de defensa de la transformación. Eso significaría que Pablo Gutiérrez será el candidato de la cuarta transformación al gobierno de Campeche. Vamos a ver primero si es correcta la información que maneja Michelle, si las cosas se dan así. Y hace un mes, mes y medio, habíamos hablado de los perfiles, Jorge Luis, querido Jorge Luis González, periodista de Campeche, de quienes pudiera ser o quién pudiera ser el candidato de Morena o de la Cuarta Transformación para reemplazar a Laida Sansores. Y hablamos de Pablo Gutiérrez. ¿Te suena esta versión de Michelle o este adelanto de Michelle Rivera de que él será? Y si él es, recuérdanos su perfil político y sus nexos. Buen día, Jorge Luis.
3: Buen día, Ciro Lourdes. En efecto, yo veo muy lejano el que Morena lograra retener la gubernatura de Campeche si atendemos al perfil que tiene la gobernadora Laida Elena Sansores San Román. El análisis demoscópico señala que solo la aceptan 3 de cada 10 campechanos. Entonces, la animosidad hacia la administración sansorista definitivamente incidiría en afectar a Gutiérrez Lazarus. Pero también, ¿quién es Gutiérrez Lazarus? Ha sido alcalde en 3 ocasiones. La primera, el primer intento con el PAN lo perdió. En la segunda ocasión por el PAN lo obtuvo. Durante el sexenio de la señora Sansores ha sido en 2 ocasiones alcalde y ha sido un desastre como alcalde. El cabildo ha prendido las alarmas. Le debe al Seguro Social más de 360 millones de pesos e incluso tiene demandas para que se obtenga, o sea, para que obtenga el pago el Seguro Social. Si lo vemos desde el punto de vista de los adeudos propiamente las observaciones de la Auditoría Superior de la Federación, le insisten en que tiene que justificar en qué manejó más de 200 millones de pesos. La inseguridad en la isla es terrible. Durante el gobierno de Laida Sansores ha habido más de 500 homicidios, asesinatos, crímenes, y de ellos el 60% se ubican en el municipio del Carmen. Un juez federal,
0: de donde es alcalde el señor Pablo Gutiérrez Lazarus.
3: Gutiérrez Lazarus, en efecto, y él no es campechano, él es nació en el Distrito Federal. Y Lazarus partió ayer hasta la Ciudad de México, me imagino que ahí será presentado como el defensor de la Cuarta Transformación. Sería un pésimo candidato. Yo no sé cuáles sean los candidatos que se vislumbren en la oposición, porque hasta el momento no se observan nombres, no se sabe de nombres. Pero yo creo que un personaje mínimo con cierta personalidad, y aquí he escuchado que inclusive la pretensión de la oposición es buscar un candidato ciudadano, aunque Alejandro Moreno Cárdenas dijo que esto estaba muy lejano. No lo veo por allá. yo creo que eso auxiliaría que la oposición se alzara con el triunfo. Es mal candidato.
0: Oye, pero a ver, nada más, es continuidad. Pablo Gutiérrez es continuidad del sansorismo.
3: Sí.
0: Te escucho con dudas.
3: No hay duda. En definitiva, es la continuidad del gobierno de Laida Sansores. Recordemos que hubo varios candidatos, entre ellos el sobrino de la señora Sansores, Gerardo Sánchez Sansores. Él se afilió al Partido del Trabajo y está trabajando por ahí. También se mencionaba la secretaria de gobierno, Liz Hernández, y también le dieron de baja. O sea que es el candidato definitivo del sansorismo.
0: Pablo Gutiérrez Lazarus.
3: En efecto.
0: Y tú dices que fue un pésimo gobernante en Carmen, Ciudad del Carmen, y que además hoy, según encuestas, solo 3 de cada 10 campechanos, no de Ciudad del Carmen, sino de todo el estado, apoyarían a la señora o apoyan a la señora Laida Sansores, a la gobernadora.
3: Así es, Ciro. Esa es una realidad.
0: Bueno, pues muchas gracias, como siempre, Jorge Luis González, muchas gracias.
3: Y gracias atentos, a ustedes, sí.
0: Me imagino, según esto y según lo que dijo ayer la presidenta nacional de Morena, Ariadna Montiel, el anuncio se hará en algún momento de hoy. Eso dijeron.
3: Sí, en efecto.
0: Bueno, gracias, Jorge Luis.
3: Un abrazo, saludos.
0: Gracias, Pablo Gutiérrez Lazarus. Pues empezar a aprenderse esos nombres, Lourdes.
2: Pablo Gutiérrez, y ya lo tengo presente. Pero
0: Lazarus. 2 veces me corrigió Jorge Luis. Dije Lazarus, no. Es Lazarus. Lazarus.
2: Pablo Lazarus. Gutiérrez Lazarus. Ciro, bueno. Anoche el gobierno de Estados Unidos lanzó una alerta por amenaza, así dijo, por amenaza en Mexicali, y llamó a los ciudadanos a evitar los edificios de gobierno este día, hoy martes. Sin embargo, bueno, el consulado de Estados Unidos en Tijuana no dio más detalles, solo les pidió esto a los ciudadanos que no salieran hoy, y dijo que había una amenaza. Eso fue anoche. Hoy la gobernadora de Baja California, Marina del Pilar, temprano tuiteó, dice: mantenemos activos y reforzamos los operativos de seguridad en Mexicali en coordinación con autoridades de los 3 órdenes de gobierno. Las acciones de prevención, patrullaje y vigilancia continúan de manera permanente para proteger la tranquilidad de las familias mexicalenses. Bueno. Eso es lo que dijo la gobernadora. Entonces, pues nada más el gobierno de Estados Unidos dijo que había una amenaza, no dijo qué tipo de amenaza, llama a tener precaución, y bueno, el gobierno de Baja California informa que pues están con estos operativos hoy allá en aquel estado.
0: Bien, vamos a pausa, regresamos. ¿Qué pasa con la mañanera? ¿Está ocurriendo algo en la mañanera? Vamos a hacer la pausa y regresamos en unos momentos con eso y más. Gracias. Preguntas sobre Sinaloa, pues se supone que cuando regresemos del corte, 9 de la mañana, tiempo del centro de México, estará comenzando la sesión en el Congreso de Sinaloa, si no es que la posponen de nuevo. Muchas gracias. Y también muchos comentarios sobre el tema de los servidores públicos del régimen de la 4T, pues que están enloquecidos por los vuelos privados y que no entienden la vida si no es en aviones privados. Yo estaba buscando un texto, creo que es de marzo del año pasado, a ver si me ayudan, que publiqué en Excelsior, precisamente titulado La hipocresía de los vuelos privados o de los aviones privados. Les fascina. Y cuando los mandan llamar a la Ciudad de México, vienen todos en aviones privados, pues dicen que no. Vamos a pausa, volvemos.
4: Llegaste a las 8:56.
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9: 9 por la mañana. El Congreso de Sinaloa estaría por iniciar la sesión extraordinaria para definir quién será el nuevo gobernador sustituto del estado. Los diputados fueron convocados para sesionar a partir de las 9 de la mañana, hora del Centro de México. En torno a la información sobre vuelos privados, en su momento tuve que realizar viajes de servicio privado y que por supuesto jamás fueron solventados con dinero público. El número de viajes que se manejan no es real, significaría estar de vacaciones un año completo. Sería imposible, aseguró en sus redes sociales la gobernadora de Quintana Roo, Mara Lezama. Según información del periódico Reforma, la gobernadora y su familia acumulan 283 entradas y salidas de México desde 2018 hasta 2025 en vuelos privados. La disculpa de la Fiscalía de Justicia de la Ciudad de México a 7 años de que denuncié la violencia sexual infantil a mis hijas no viene con justicia, no sirve de nada. Las autoridades brillan con su indolencia, aseguró por la mañana Mariel Albarrán, madre de 2 niñas víctimas de violencia sexual infantil. Agregó que la Fiscalía sigue diciendo que no hay elementos probatorios a pesar de que la segunda carpeta de investigación contra el agresor se abrió por lo que revelaron sus hijas en el proceso terapéutico. En estos momentos el dólar interbancario se cotiza en 16 pesos con 94 centavos.
10: Sofía.
11: Ciro, le preguntan.
10: Buen día, no nos habíamos saludado.
11: Ya nos habíamos saludado platicando de vuelos privados, pero otra vez, buen día, Ciro.
10: Ah, cierto. ¿No has tomado en este corte un vuelo privado?
11: No he tomado un vuelo privado. No soy ni la gobernadora de Quintana Roo, ni Taylor Swift.
10: Bueno, Taylor Swift yo creo que se ha volado más.
11: Pero en su avión. Más veces. Y de trabajo.
10: En sus aviones.
11: Y de trabajo.
10: En sus aviones. Sí, pero pues creo que Taylor Swift gana por minuto un poco más.
11: Un poco más,
10: gana,
11: sí.
10: La gobernadora de cualquier estado de México. Bueno, ¿en qué está la mañanera, Sofía?
11: Le preguntan a la presidenta sobre el senador Enrique Insunza. Le preguntan si considera que debería pedir licencia después de lo que dijo ayer del gobernador Rubén Rocha. Y la presidenta dice de entrada, cada quien tiene que tomar su decisión. Ayer di mi opinión sobre el caso del gobernador de Sinaloa, hoy con licencia, y considero lo mismo en el caso de todos los 10 acusados en esta investigación de la Fiscalía General de la República, dice la presidenta, pero cada quien tiene una decisión frente al pueblo, cada quien toma sus propias decisiones. Entonces, lo que dice la presidenta es que ella considera que esas 10 personas que están siendo investigadas por la Fiscalía General de la República a raíz de una acusación de Estados Unidos, todos deberían tomar licencia. Y le preguntan a la presidenta si eso implica que todos aquellos funcionarios o legisladores de la 4T que reciban un señalamiento o de estar vinculados con el crimen organizado o alguna acusación deban pedir licencia. Y ahí ya matiza un poco la presidenta y dice, primero tiene que haber una investigación de la fiscalía, que la fiscalía considere que se debe haber, que se puede abrir un caso, y después se va ya a la parte de que Estados Unidos no ha mandado pruebas, que no solo porque el Departamento de Justicia de Estados Unidos acuse a alguien, ya por eso van a pruebas, responder, lo mismo.
10: Estados Unidos no ha mandado pruebas, pero esta es información que el Departamento de Estado dio a conocer el 29 de abril. ¿Qué día es hoy? 25 de agosto. Pasó mayo, junio, julio y agosto. No era tiempo suficiente para que la Fiscalía hubiera terminado, cuando menos, la fase preliminar de investigación. ¿Qué es eso de que la Fiscalía General de la República los está investigando? Pasó mayo, junio, julio y está por terminar agosto. ¿Cuánto tiempo más los van a seguir investigando a estos señores? A los que quedan, porque ya hay 2 que se fueron a entregar a Estados Unidos. A los 8 que quedan en México, entre ellos el señor Rocha. Pero se insiste que la Fiscalía los está investigando. Pues esperemos unos, ¿qué te gusta, Sofía? ¿Unos 7 años? ¿9 años? A que terminen la investigación. En 4 meses no han encontrado nada. Si no encontraron nada en estos 4 meses, ¿qué sí van a encontrar en los próximos 4? Lo que ya tienen, pero no quieren mostrar, sobre lo que no quieren proceder. Vamos a pausa, volvemos.
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13: En este momento, la temperatura en Zacatecas y Guadalupe es de 16 grados centígrados. 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
1: 9:09, según la información, Felicitos, hace 9 minutos tendría que haber comenzado la sesión del Congreso allá en Culiacán, en Sinaloa. Comenzaron, buen día de nueva cuenta.
2: Buenos días, en estos momentos pues están ya todas las diputadas, diputados en la sala de plenos del Congreso del Estado de Sinaloa. Es cuestión de algún minuto, 2 minutos para que dé inicio esta sesión, en la cual pues se va a votar quién va a ocupar de manera interina la gubernatura luego de la licencia que ha solicitado Rubén Rocha Moya. En estos momentos pues ya podemos ver a la mayoría del pleno, que es la totalidad de diputados, 40, con excepción pues de Sergio Torres, que recordemos que él pues más simple después de que el atentado que tuvo el 28 de enero aquí en Culiacán. Está pues ya el presidente, es esta sesión encabezada por el presidente de la mesa directiva, Diego Aranzubia Torrijos. Y están pues, en los últimos detalles nada más para arrancar y pues todo parece indicar que sería Graciela Domínguez Nada, diputada federal con licencia y aspirante también a dirigir estas coordinaciones de la cuarta transformación acá en Sinaloa, la elegida por el grupo parlamentario de Morena para precisamente ser la persona que ocupa este cargo.
1: Graciela Domínguez. Bueno. Lo veremos en unos momentos. Gracias, Felicitos.
2: Seguimos en contacto.
1: Gracias. Sofía, ¿algo más en la mañanera?
3: Sí, hoy es martes de la salud allá en Palacio Nacional y presentaron algunos servicios nuevos, van a ampliar servicios que estaban en, por ejemplo, las farmacias del bienestar, las habían probado en el Valle de México, ahora las van a ampliar a los 24 estados del país que tienen convenio con el IMSS Bienestar. Esto va a ser a partir de septiembre. Son 6,783 farmacias del bienestar que van a estar, por ejemplo, en las tiendas de alimentación del bienestar, donde van a poder ir a recoger 22 medicamentos diferentes. Incluso presentaron unas maquinitas, un poco como estas máquinas de dulces o de refrescos, unas opciones así. También presentaron unos consultorios de primer contacto, son 12,000 consultorios que se van a instalar también a partir de septiembre en estos 24 estados. Incluso hicieron unos enlaces vía Zoom con los 24 gobernadores, estaban, digamos, los cuadritos de Zoom de los 24 gobernadores, por ahí pude ver a Mara Lezama, a Marina del Pilar Ávila. Sí, ahí estaban en los cuadritos, ella no tomó la palabra, nada más hablaron 3-4 gobernadores sobre lo que significa este programa, pero ese fue el tema hoy de inicio allá en Palacio.
1: Bueno, y hablando de temas de salud, visitaste las farmacias de bienestar en 2 centros de salud, Vania Pasarán, buen día, ¿qué encontraste? Lo hiciste la semana pasada, finales de la semana pasada. Buen día, Vania.
4: Buen día, Ciro. Así es, realicé el recorrido en 2 unidades médicas, en 2 centros de salud, uno en ubicado en Naucalpan, otro en Ecatepec, y el día de ayer hice un recorrido particularmente en las tiendas de bienestar. Está una de ellas también en una en Tlalnepantla y la otra en Naucalpan, y bueno, precisamente realizamos este recorrido de seguimiento a las farmacias del bienestar. Yo realicé un primer acercamiento en el mes de diciembre del 2025, a unos días de que se implementó este programa de farmacias del bienestar. Y en la primera entrega, Ciro, visitamos precisamente el centro de salud Benito Juárez, que se ubica en Naucalpan, y ahí pude platicar con el administrador, Amadeo García. La semana pasada que lo visité, de nueva cuenta platiqué con él, y fue muy puntual con que ellos no poseen datos ni información de los resultados del programa, porque todo se coordina de manera distrital, pero que en promedio al día cubren entre 1 y 5 recetas que van específicamente al stand donde se encuentra esta farmacia del bienestar. De nueva cuenta,
1: es muy poco, ¿no, Vania? 1 a 5 recetas.
4: Sí. De hecho, el stand igual no lo tenían afuera, reiteró mucho el tema de la seguridad en la zona, que al ser considerada una zona roja, lo tienen resguardado dentro del centro de salud, no se le niega el servicio a los beneficiarios, pero que tienen mucho cuidado con ello, porque incluso los encargados de hacer estas visitas casa por casa, que son enfermeros y doctores de campo, han sufrido robos. que la propia unidad médica ha solicitado más patrullaje en la zona para que puedan realizar el trabajo, pero que hasta el momento no han tenido ningún tipo de avance con ello. Y también él fue muy enfático con que han regresado ya medicamentos que caducaron, porque los beneficiarios no van por ellos. Si bien él no calificó el resultado, pues, que hasta ahora se da de este programa como un fracaso, sí me dijo que no es la cantidad de volumen, al menos en los pacientes, que esperaban. Sí.
1: Bajísimo. Ese es un caso.
4: Así es.
1: ¿Dónde más estuviste?
4: En Santa Clara, Ecatepec, fue algo totalmente distinto, Ciro. La enfermera encargada, Diana Hernández, que platicó conmigo, me dijo que en esa zona, aunque es una zona roja, no han tenido problemas, al menos de seguridad, pero lo que más ha notado es que estos servicios, o al menos los problemas que atiende este programa, que principalmente es temas de diabetes, hipertensión, han encontrado a pacientes que están fuera del rango de edad al que debería atender este programa. Es decir, este programa inició para atender a los adultos de más de 65 años y la problemática, al menos en Santa Clara, Ecatepec, es que han encontrado a pacientes menores de 65 años, por lo que no pueden atender a, o no pueden brindarles precisamente el servicio, aunque sí haya medicamento. Y de igual forma me indicó que regularmente, como el programa inicia cada bimestre, se expiden estas recetas. Al principio del bimestre, digamos, al menos fue en agosto, a principios de agosto hubo una carga mayor de personas que fueron a pedir el medicamento, y que después, pues igual que en Naucalpan, esta demanda baja, por lo que también se les ha quedado medicamento. Entonces, pues, que ellos esperan que este programa se pueda ampliar a otras edades, porque aunque tienen el medicamento, el servicio no lo pueden brindar para las personas que necesitan este medicamento y que evidentemente sí lo tienen, pero pues no le pueden brindar la atención porque está específicamente destinado a personas mayores de 65 años. Y pues, así es. Y bueno, una dinámica que sí es distinta, Ciro, es particularmente en estas tiendas del bienestar. Fuimos a dos, una ubicada en Ciudad de los Niños, en Naucalpan. Fueron muy cerrados, no me dejaron tomar fotos ni videos, y pues por la poca conversación que pude tener con la persona encargada de la tienda, porque ahí literalmente es una tienda, me dijo que sí surtían recetas, no con números extraordinarios, y que ellos eran parte de un control que registraba el médico de campo. Es decir, que nada más a ellos les llegaba el medicamento, algunos vecinos iban a solicitar recetas, pero que tampoco eran números extraordinarios, y no me dijo más información. Yo no pude ver ahí el stand, pero en la parte de afuera sí tenían el logotipo grande de Farmacias del Bienestar, y me dijo que evidentemente ahí sí, pues ellos tenían el medicamento, pero que tenían que llegar con la receta. Afortunadamente, en mi visita a la tienda del bienestar ubicada en San Pablo, Jalpa, en Tlalnepantla, el encargado en turno de la tienda me explicó muy amablemente que el proceso de recolección de los pacientes era muy sencillo. Llevaban su receta, una copia de su identificación oficial, y se les entregaba el medicamento que venía plasmado en la receta. Y justamente, Ciro, durante esa conversación llegó un adulto mayor con una receta para poder surtirla. Yo pude ver el proceso de cómo se surtió el medicamento. Simplemente verificaban la receta, sacaban el medicamento de un stand. Incluso el encargado sí me permitió ver el stand, evidentemente no me dejó sacarle fotos, pero yo pude ver, Ciro, que sí había medicamentos. Él también fue muy enfático en que pues hay una poca cantidad de personas que solicitan este servicio, por lo que incluso me dijo que la semana pasada hicieron un recorte de acuerdo con la medicina que tenían, y se llevaron ya medicina que estaba caducada porque no hay gente que pueda pues solicitar el servicio, que hay muy poca demanda. Y pues, Ciro, en estos recorridos ya pude ver los stands, ya pude ver las unidades médicas, las tiendas del bienestar donde están estas farmacias del bienestar. Vi a un beneficiario, al menos en estos recorridos que hice, pero lo que no he podido encontrar, Ciro, ha sido ni a los doctores de campo, ni tampoco a los enfermeros ni enfermeras.
1: No están ahí.
4: No están ahí.
1: Ninguno de los, pues, fueron cuatro. No.
4: Así es.
1: Cuatro casos.
4: Ni en mi primer recorrido, nada. Ni en este recorrido, bueno, que con la información que actualizamos, no he podido encontrar a ningún médico o enfermero o enfermera que hagan precisamente este servicio de campo, que de hecho
1: fue
4: el que...
1: ¿Fuiste en horarios, más o menos, a qué hora fuiste en Naucalpan, en Ecatepec?
4: Sí, entre 8 y 10 de la mañana.
1: ¿A los cuatro lugares?
4: Sí.
1: Entonces, a esas horas no suele haber médicos en estos farmacias del bienestar, y pues vemos que en algunas de ellas no hay producto o no pueden surtir el producto. Es decir, a juzgar de esta, si se quiere, minúscula experiencia y recorrido, las farmacias del bienestar siguen siendo un buen proyecto y no mucho más, Vania.
4: Así es, Ciro. Bueno, solo puntualizar que estos doctores hacen el recorrido casa por casa, entonces no estarían físicamente en la farmacia, pero sí serían los encargados, ¿no?, de dar las recetas para que los beneficiarios vayan por su medicina, y no he visto a ninguno de esos trabajadores en campo.
1: Bueno, gracias. Le seguimos a ver si en unas semanas das un nuevo recorrido. Ojalá sea un proyecto que dé resultados. Sabemos que lo trabajaron muy bien en el gobierno, en la Secretaría de Salud, en la Secretaría del Bienestar. Ojalá funcione hoy. Hoy sigue siendo un buen proyecto, una buena idea y no mucho más, Vania.
4: Así es, Ciro, vamos a seguir pendientes.
1: Gracias, gracias, Vania Pasarán. Hacemos pausa, son las 9:20 y continuamos. Volvemos.
5: Son las 9:20.
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1: De 24, Sofía.
2: Ciro, allá en Palacio Nacional, le preguntan, la presidenta saca el tema de el exgobernador de Tamaulipas, Francisco García Cabeza de Vaca, la presidenta empieza a hablar de él, y recuerda, dice la presidenta, que él está prófugo de la justicia, dice que es uno de los casos en los que le han pedido extradición a Estados Unidos, y Estados Unidos no ha respondido, uno de los casos que tienen pendientes, y después empieza la presidenta a hacer un análisis que no había planteado antes, porque dice que Francisco García Cabeza de Vaca tiene doble nacionalidad, también es ciudadano estadounidense, por eso está en Estados Unidos. Y empieza la presidenta a reflexionar.
1: ¿Por qué salió García Cabeza de Vaca? ¿Por qué salió el tema?
2: Por un tema de los panistas que están pidiendo justamente que se investigue a los políticos de Morena, y el reportero le dice a la presidenta que es hipócrita de parte del PAN, que pidan eso cuando ellos tienen la cabeza de vaca. Entonces sale el tema.
1: ¿Y qué dijo?
2: Dice la presidenta.
1: Resumir,
2: ¿no? Sí. No, pero lo que dice la presidenta es que no sabe si para ser gobernador se puede tener doble nacionalidad, que a ella le parece que no deberían tener doble nacionalidad ni los gobernadores ni los presidentes de México.
1: Pues que mande una iniciativa.
2: Justamente eso es lo que va a mandar, que va a mandar una iniciativa para que en la Constitución quede establecido que no se puede tener doble nacionalidad ni para ser presidente ni para ser gobernador, porque si representas a México no puedes representar a ningún otro país.
1: Eso. Vamos en sentido inverso un poco a las tendencias mundiales, pero bueno. Acaba de iniciar hace 5 minutos la sesión del Congreso en Sinaloa, como nos adelantó Felicitos Trujillo hace unos momentos, y a ver si podemos ir, podemos tener. ¿Le pueden poner el audio y decirnos quién está hablando ahí?
3: ...de despacho. Las que se excedan de tal periodo serán cubiertas por un gobernador interino que nombrará el Congreso por mayoría absoluta de votos de los diputados presentes. Si este estuviera en receso al ocurrir la falta, la diputación permanente nombrará uno provisional. En este orden de ideas se advierte procedente la aplicación de lo establecido en los referidos artículos, de los que se advierte expresamente la facultad del
1: Congreso del Estado. Los protocolos, en fin, con suerte son 9:26, nos quedan unos 30 minutos de programa, con suerte para nosotros se podría dar esta votación y conocer quién será el gobernador sustituto allá en Sinaloa. Pero no sé si van a subir los partidos, va a haber posicionamientos y eso probablemente dure un poco más. Bueno, Moisés, buen día.
4: ¿Qué tal, Ciro? Buenos días.
1: En lo que conocemos al gobernador sustituto.
4: En lo que sucede eso, Ciro, ayer AP publicó una nota que ya republicó la cuenta oficial de la Casa Blanca de Respuesta Rápida. Dice, Estados Unidos se está preparando para revocar las visas de negocio y turismo de hasta 200,000 personas que han solicitado asilo en Estados Unidos. De concretarse, sería la revocación de visas más numerosa en la historia de Estados Unidos y probablemente enfrentaría impugnaciones legales. Se prevé que el Departamento de Estado anuncie en las próximas semanas la revocación de las llamadas visas B1 y B2 emitidas entre 2016 y 2026, es decir, actualmente, y cuyos titulares han solicitado asilo según documentos del Departamento de Estado. Es decir, Ciro, en esta ola de políticas migratorias de Estados Unidos, en las últimas semanas hemos visto cómo justamente el Departamento de Estado ha coordinado esta acción para prevenir el turismo de maternidad, así le llaman en Estados Unidos, para que la gente que nazca en Estados Unidos no obtenga la nacionalidad automáticamente. Ahora refuerzan con esta medida para revocar 200,000 visas. Hay que ser muy claros, es solo para gente que esté solicitando asilo en Estados Unidos. Estarían contemplando 200,000 personas que está solicitando asilo en Estados Unidos, a los cuales se les estaría revocada la visa. No hablan de nacionalidad aún, no se sabe si es solamente para mexicanos o mundialmente. Lo que sí sabemos, Ciro, es que el último dato del registro que tenemos es que es de 2023, no es lo más reciente, pero en 2023 habían 86,000 mexicanos solicitantes de asilo en Estados Unidos, es decir, podríamos estar hablando de un número similar para 2026, de los cuales su visa estaría en riesgo en la actualidad de Estados Unidos para entrar justamente al país. Y esto, Ciro, se suma a que en los últimos días han habido también arrestos masivos de ICE en diferentes ciudades de Estados Unidos en esta ola de políticas migratorias que ha emprendido el gobierno de Donald Trump. Ayer hubo una redada muy amplia en Washington, arrestaron a 1,300 personas, durante la semana también en Maryland. Entonces estamos al pendiente de esto, Ciro, si hay más desglose de nacionalidades, si hablan de México, particularmente de ciudadanos mexicanos que estén buscando asilo, lo reportaremos automáticamente, pero lo que sabemos hasta el momento es que 200,000 visas serán revocadas para solicitantes B1 y B2 que estén buscando asilo en Estados Unidos.
1: Bueno, nada más, Moisés.
4: Nada más, Ciro, hablando en Estados Unidos, hoy están en el tema de Irán, pero no mucho más.
1: Sin meterse nadie al tema Sinaloa, directamente al tema Sinaloa.
4: Nadie.
1: No la DEA, no el Homeland Security.
4: Marco Rubio,
1: no el Departamento
4: nadie.
1: De Justicia, no el secretario de la Defensa, no la el que es ahora, es fiscal o el ex, es hombre o mujer, el es que ya estoy un poco confundido.
4: Mark Wayne Moody, ¿no? El de Homeland Security.
1: Pero es el de... Sí. Nada. Y desde luego nada, la Casa Blanca ni el Departamento de Estado.
4: Nada, Ciro. Comentarios de legisladores, pero oficialmente del gobierno de Estados Unidos, nada.
1: Bueno. Marcelo Ebrard está en... Él sí está en Washington.
4: Está en Washington.
1: Lourdes.
2: Sí. Ayer, Ciro...
1: Lourdes Moisés.
2: Ayer el secretario de Economía, Marcelo Ebrard, publicó en su cuenta de X, Ciro, que había regresado, que estaba en Washington, que se iba a reunir con sus contrapartes de allá de Estados Unidos y que lo va a estar informando. Fue todo lo que dijo el secretario de Economía ayer en su red social, Ciro. Estará un par de días allá en Estados Unidos y luego pues regresará acá a México en septiembre, aunque me parece, Moisés, no está la fecha exacta para que se retomen otra vez estas negociaciones ya entre ambos países. Habían dicho que en septiembre se retomaban, entonces muy probablemente el secretario está en Washington para ver.
1: Septiembre es la próxima semana.
2: La próxima semana, sí. Entonces,
1: es que dice en septiembre así como si...
2: Sí, pero digamos que el secretario llegó ayer, va a estar un par de días y sí, se regresa antes de septiembre. Muy probablemente, Ciro, y si está con sus contrapartes allá en Estados Unidos, pues es para ver estos detalles previos al inicio de esta nueva sesión de renegociación del tratado del T-MEC allá en Estados Unidos, Ciro.
1: Bueno.
2: El mismo.
1: ¿Algo
2: mismo
1: más, Moisés?
4: No, hablando sobre el T-MEC, la embestida que está teniendo justamente Estados Unidos con Canadá, aranceles del 50% a diferentes productos canadienses, no es muy relevante para México, salvo las complicaciones que pueda generar esto para el Tratado Continental de América del Norte entre Estados Unidos, Canadá y México.
1: Pues ni más ni menos, salvo por eso, no sería importante para México. Bueno, gracias Moisés. Sofía, antes de ir a pausa...
5: Pues sigue la conferencia y, como ya decía, son temas de salud, así que aprovechan a preguntarle a la presidenta sobre estos temas, sobre el tema de los médicos, sobre cómo es la administración, y en eso ha estado hablando un poco la presidenta. Y repitió...
1: Oye, nada de Quintana Roo, del caso de Mara Lezama.
5: Nada del caso de Quintana Roo, nada del caso de Sinaloa, más allá de lo que ya decía del senador Insunza. Y lo único que hace nuevamente la presidenta es negar que el tema de Sinaloa esté relacionado con el expresidente López Obrador. También dice que es falso, ahora que veíamos que van a anunciar a los candidatos de Morena para Campeche, Aguascalientes y Colima, dice la presidenta que es falsa esa versión que hay en los medios, en algunas columnas, que dicen que ya se dividieron las candidaturas entre ella y el presidente López Obrador. Dice que todo eso es mentira.
1: ¿Quién publicó eso? Esa sí no la he leído.
5: Me parece que fue Riva Palacio.
1: Ah, bueno, entonces déjame ya. Sí, no creo, pero bueno, la voy a leer. Vamos a pausa.
2: Ciro.
1: Y parece que ya Lourdes ya es gobernadora de Sinaloa.
2: Sí, está en la línea ya.
1: Felicitos, adelante, Ciro. Felicitos.
6: Así es, Ciro, en estos momentos se acaba de leer la propuesta del grupo parlamentario de Morena. Es la diputada federal con licencia Graciela Domínguez Nava, quien es la propuesta para asumir la gobernatura de manera interina, así lo mencionaron en el Congreso del Estado, en sustitución, bueno, lo que pidió licencia Rubén Rocha Moya. En estos momentos, pues, se anotan los diputados para hablar a favor, para hablar en contra, pero pues todo parece indicar que va a transitar así sin ninguna novedad.
1: Graciela Domínguez, ¿cómo? Pues de alguna manera lo adelantabas temprano hoy.
6: Es correcto, pues parece como consenso entre los diversos grupos al interior del Partido Morena para llegar a un consenso, a un acuerdo, y pues han señalado, sería una propuesta de unidad al interior del Partido del Poder.
1: Muchas gracias, gracias, felicitos.
6: Seguimos al pendiente.
1: Gracias. Entonces, la propuesta, y así seguramente será votado por la mayoría, es que Graciela Domínguez será la gobernadora de Sinaloa, si todo le sale bien, del día de hoy al 31 de octubre del próximo año. Hacemos pausa, volvemos.
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2: Los escorpiones brillan bajo la luz ultravioleta debido a una proteína especial presente en su exoesqueleto que los hace visibles.
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3: Salud.
4: El gobernador David Monreal dio a conocer que las unidades médicas móviles continúan ofreciendo atención gratuita a las y los zacatecanos, pues su finalidad es garantizar el derecho universal a la salud.

0: ambulancia de traslado.
1: El mandatario zacatecano dijo que el servicio de la Brigada de Bienestar y Progreso es gratuito, tanto la consulta como el medicamento. Incluso, si alguna persona fuera diagnosticada con una enfermedad de atención inmediata, se le traslada en ambulancia a un hospital general.
2: Graciela Domínguez ha sido propuesta en la sesión de Congreso de Sinaloa y seguramente será votada en los próximos minutos como la gobernadora que tome el lugar de Rubén Rocha en Sinaloa a partir del día de hoy y hasta el 30 o el 31 de octubre, hasta los últimos días de octubre en que termina este periodo. Será Graciela Domínguez. Ahora vamos con de regreso al tema Sinaloa, pero antes, Sofía, habló ya la presidenta sobre tanto sobre Graciela Domínguez como sobre Mara Lezama, la gobernadora de Quintana Roo. ¿Qué dijo sobre Graciela Domínguez?
3: Dice la presidenta que ayer le comentaron que había varios perfiles para sustituir a Rubén Rocha. Dice la presidenta que incluso sabe que le preguntaron a las instituciones de seguridad sobre los antecedentes. Dice que no tiene el gusto de conocer a profundidad a Graciela Domínguez, pero sabe que es una mujer honesta, que lleva muchos años luchando por la justicia social. Dice, me estoy enterando en este momento que la eligieron a ella, dice la presidenta.
2: Y pues, sorpresa, tener... sorpresa, dijo sí. La presidenta, sorpresa.
3: Sí, que
2: sorpresa.
3: Se acaba de enterar ahorita que le hicieron la pregunta, y dice también la presidenta, pues que Sinaloa tendrá todo el apoyo, y ella también tendrá todo el apoyo. Y le preguntaron también sobre Mara Lezama, sobre los viajes, sobre los vuelos privados de Mara Lezama, y la presidenta dice, pues que de entrada ella tiene que aclarar. Dice, porque eso sale en un medio, no sabemos qué tanto es cierto y qué tanto no, dice la presidenta, y cualquier persona, cuando haya una información falsa o no, particularmente de esta magnitud, dice la presidenta, tiene que aclarar. Una vez ya aclarado, tiene que explicar si usó estos aviones, por qué y bajo qué condiciones, dice la presidenta.
2: Conste que aquí lo dijimos hace más de una hora, ese comunicado que puso 24 horas después Mara Lezama, creo que tiene todos los elementos para pensar en que puede ser el fin de su carrera o de al menos de sus aspiraciones de continuidad en alguna posición relevante de la vida pública. Diciendo, es falsa la información. ¿En verdad está desmintiendo Sara Lezama? ¿Desde qué credibilidad? A uno de los mejores reporteros, repito, de la historia del periodismo mexicano, como es Abel Barajas, que suele ser de una precisión, que es de una enorme precisión, de un enorme cuidado. Ya olvidemos a Reforma, porque van a decir que Reforma es un medio de la derecha. Vamos aquí, un trabajo de Abel Barajas. ¿En verdad lo va a desmentir Mara Lezama diciendo que la información es falsa, que no hizo tantos vuelos? Y que los vuelos los hizo en parte para cumplir con sus responsabilidades como madre de familia. ¿En serio? Vamos a escuchar cómo lo dijo la presidenta.
4: Pues ¿cómo lo costea?
5: Que ella tiene que aclarar, ¿no? Es lo primero.

0: porque igual sale en un medio y no sabemos qué tanto eso es cierto o no, como decíamos. Entonces ella tiene que aclarar, cualquier persona que haya una información falsa, particularmente de esta magnitud, pues se tiene que aclarar. Y ya una vez aclarado, pues ella también tiene que aclarar si usó estos aviones, por qué y bajo qué condiciones.
1: Muchas gracias, presidente.
0: Bueno.
2: Sofía.
3: Es todo lo que dijo la presidenta sobre Mara Lezama. Y ahora ya al final de la conferencia le preguntan sobre esto que ya comentaba Lourdes, esta alerta que hace la Embajada de Estados Unidos en Tijuana para las personas en Mexicali y les pide que no salgan. Y dice la presidenta que el Gabinete de Seguridad va a informar que hubo una alerta relacionada con un grupo delictivo. Dice, no estaba confirmado, pero la Embajada de Estados Unidos, con información de sus propias agencias, decide emitir esta alerta. El Gabinete de Seguridad, pues, pues está pendiente, está en alerta y con vigilancia en Mexicali.
2: Bueno. Bueno, dejamos entonces, será con la pues nueva gobernadora, quien será la nueva gobernadora de Sinaloa, la señora Graciela Domínguez, y con pues este vacío que ha abierto la presidenta Sheinbaum con la gobernadora de Quintana Roo, Mara Lezama. Es inexplicable que alguien haya hecho esa cantidad de vuelos en aviones privados, por donde se le vea. Yo nada más culmino con la primera frase de lo que escribo hoy en Excelsior. Yo digo, hay algo inmundo en los gobernantes que se pasan los días profesando cuánto sirven a los pobres. Y todo así lo indicaría, se sirven del dinero público para vivir como los ricos ricos. Porque solo los ricos ricos viajan con frecuencia en aviones privados. Allá Mara Lezama, si cree que con esa respuesta va calmar las cosas y va a salir de esta crisis y ahora confrontación, repito, con un periodista como Abel Barajas, ¿no? Y si su apuesta es que el tiempo borrará estos rastros de Learjets, de Gulfstreams, de aviones privados. Rutas que huelen mal, huelen a corrupción, porque eso no creo que en su carrera o en la de su familia alguien haya generado ahorros para poder hacer. ¿Cuántos vuelos eran? Ya ni los que marcaba la nota, ya se me olvidó, cerca de 100 vuelos en aviones privados no les alcanza. No forman parte de ese grupo, de esas familias, o no son Taylor Swift, no son el Canelo, no son Cristiano Ronaldo para tener esa cantidad de vuelos. Esos vuelos seguramente fueron pagados con operaciones financieras a partir del dinero público. Y Mara Lezama sale a decir que la información es falsa y que pues si ha tenido alguna vez que volar en un avión privado ha sido por sus obligaciones públicas. No veo qué, salvo cuando la mandan llamar para una foto en la Ciudad de México o para cumplir con responsabilidades sus tareas como madre. ¡Qué cosa! Dejamos ya este tema. Vas, Enrique Burak, todo suyo, señor Burak. Buen día.
4: Voy, Ciro, buen día. Sí. Buen día, Lourdes. Buen día a todos. Bueno,
2: ¿llegaste en tu en vuelo privado?
4: No, Ciro, no, para nada. Pues en el democrático auto. Pero bueno, pues aquí estamos. Inició una nueva era de la Selección Mexicana de Fútbol con la llegada de Rafa Márquez como técnico y está armando su cuerpo de entrenadores auxiliares. Andrés Guardado llegó a México, solamente falta una firma para que se haga cargo de esa segunda posición en la Selección Mexicana. Una nueva era que estará iniciando el sábado 26 de septiembre cuando México enfrente en partido amistoso a la Selección de Colombia. Sin embargo, también es una realidad que debido a la gran planeación que existe, pues este que es un buen partido ante un equipo que es una potencia a nivel mundial, pues no se va a poder llevar a cabo con todas las piezas que pudiera contar o que quisiera desear Rafael Márquez, porque también se va a jugar la fecha 10 del torneo. Así que de los equipos a los cuales esté solicitando jugadores, solamente le van a poder ceder dos por equipo a Rafa Márquez para ese partido contra Colombia del 26 de septiembre. Sobre el caso de Eric Lira, este jugador de Cruz Azul que se ha movido en las últimas horas, que podría pasar al equipo del Mónaco de la Liga Francesa, efectivamente las negociaciones están muy adelantadas, sin embargo, todavía no se da el pase definitivo de Eric Lira, quien se mantiene a la disposición de Cruz Azul, aunque no participó el fin de semana en contra del Atlas de Guadalajara. Y sobre César el Chino Huerta, mientras que estamos hablando acerca de la posibilidad de que salgan jugadores del fútbol mexicano hacia Europa para que el fútbol mexicano crezca, sobre lo que se ha mencionado de una muy, muy raquítica parte de la selección mexicana de la pasada edición de la Copa del Mundo que emigró, tenemos a la hormiga González, que fue al fútbol de Grecia con el equipo del Olympiacos. Está la posibilidad de Lira, que se vaya con el equipo del Mónaco, pero el caso del Chino Huerta, que estuvo con el Anderlecht de Bélgica, lamentablemente también un periodo de lesión, pues ahora lo más probable es que sea repatriado y que regrese al equipo de los Pumas de la Universidad. Bueno, por otra parte, ustedes se recordarán evidentemente aquel partido de Diego Armando Maradona del Mundial del 86, Argentina contra Inglaterra, el balón de la mano de Dios, el balón con el que mete un golazo Maradona, quizás el mejor de la historia, partiendo la mitad de la cancha. Bueno, ese balón fue subastado, y fue subastado en una casa que se llama Heritage Auctions. Pensaban que podían obtener 10 millones de dólares por lo menos por este balón. De hecho, la subasta inició en 2.5 millones de dólares, pero lo vendieron apenas en 3.35 millones de dólares. Fue, pues, para la gente que lo tenía en su poder, un auténtico fracaso. Este balón lo tomó en un principio Ali Bin Nasser, que fue el árbitro de ese partido. Lo tuvo en su poder 36 años y lo vendió en 2.37 millones de dólares. Y ahora, pues, no le ganaron mucho, 3.35 millones de dólares. Que, por cierto, el jersey que utilizó Maradona en aquel partido del 86 había sido vendido en 2022 en 9.28 millones de dólares. Fue, pues, mal negocio finalmente esto de la subasta del balón del 86 del partido de Maradona Argentina en contra de Inglaterra. Liga Mexicana de Béisbol, el día de ayer se mantienen con vida tanto los Diablos Rojos del México como también el equipo de los Olmecas de Tabasco, los dos favoritos para ganar sus series de semifinal de la zona del norte, del sur quiero decir. Sin embargo, están abajo en los compromisos. Diablos le gana 11-5 a los Pericos de Puebla, una ofensiva de los Diablos de 17 imparables. El problema de los Diablos no es hacer carreras, el problema es que no las hagan. Afortunadamente ayer contaron con el picheo de Trevor Bauer, que lanza 7 entradas, 5 hits, 3 carreras, 7 ponches y 3 bases, y con ello los Diablos están de regreso en la Ciudad de México con vida todavía, abajo en la serie 3-2, pero con vida. Hoy descansan, mañana es el juego número 6 de la serie. Y por otro lado, Tabasco le gana 5-4 a los Guerreros de Oaxaca. El equipo de los Olmecas hace 4 carreras entre la octava y la novena para ganar el partido, y Oaxaca de cualquier forma tiene ventaja de 3-2 en esta serie. Mañana estarán reanudando este compromiso en la casa de los Olmecas de Tabasco. Hoy en Williamsport juega el equipo de México, los niños de nuestro país que representan a la escuadra de Tijuana, cayeron el pasado fin de semana en contra de Nicaragua. Es un torneo de doble eliminación, solamente puedes perder 2 veces. Entonces, bueno, ya cayeron en contra de esta escuadra nicaragüense. Hoy van en contra de Japón a las 11 de la mañana. Veremos si pueden mantenerse con vida. Fútbol americano profesional, bueno, estamos ya muy cerca de que inicie la campaña. Arranca el 9 de septiembre con el partido de Nueva Inglaterra contra Seattle. Y este fin de semana, a partir del jueves, viene la última semana de pretemporada, la última de las 3, y los Browns de Cleveland ya dieron a conocer que Deshaun Watson será su mariscal de campo titular por al menos el inicio de la campaña. Le ganó la batalla a Shadur Sanders, el hijo de Deion Sanders, que fue tomado en la quinta ronda del draft del año anterior, y Deshaun Watson, que llega con una de las peores negociaciones en la historia del fútbol americano. Le costó alrededor de 250 millones de dólares a los Browns de Cleveland. Se la pasó lesionado. Nunca alcanzó a recuperar el nivel que llegó a tener con los Tejanos de Houston, que inclusive los Browns dieron 3 selecciones de primera ronda por él. Bueno, pues ahora en su última oportunidad, su último año de contrato, va a iniciar por lo pronto la temporada con el equipo de los Browns, que sus dos primeros partidos van a ser en condición de visitante. Y por último, Kimi Antonelli, quien es el líder de la Fórmula 1, va a iniciar en el último sitio en la parrilla de arranque para el Gran Premio de Monza, que será en un par de semanas, y es que vino un reemplazo de la unidad de poder, es una unidad de poder nueva, así que de acuerdo a las reglas de la Fórmula 1, estará colocado en la parte trasera de la parrilla. Salida le lleva por ahora 59 puntos de ventaja tanto a George Russell como también a Lewis Hamilton, Ciro.
5: Muy bien, señor Burak. Buen regreso.
4: Muchísimas gracias en el Democrático Auto. Vayas. Bueno, ni helicóptero. En mi vida me he subido en helicóptero y no pienso subirme aún.
5: No, bueno. Bueno, gracias, Enrique Burak. Deyanira.
6: 9:53 por la mañana. El Congreso de Sinaloa propuso a Graciela Domínguez Nava para ser la gobernadora interina de Sinaloa. Los diputados continúan en sesión. Después de discutir la propuesta, los legisladores iniciarán la votación. Mara Lezama debe aclarar si es cierto que usó esos aviones privados, por qué y bajo qué condiciones. No sabemos qué tanto es cierto de lo que publicó un medio de comunicación, pero se debe aclarar todo, sobre todo cuando tiene esa magnitud, aseguró esta mañana la presidenta Sheinbaum. En torno a la información sobre vuelos privados, en su momento tuve que realizar viajes de servicio privado y que por supuesto jamás fueron solventados con dinero público. El número de viajes que se manejan no es real, significaría estar de vacaciones un año completo, sería imposible, aseguró en sus redes sociales la gobernadora de Quintana Roo, Mara Lezama. Según información del periódico Reforma, la gobernadora y su familia acumulan 283 entradas y salidas de México desde 2018 hasta 2025 en vuelos privados. La disculpa de la Fiscalía de Justicia de la Ciudad de México a 7 años de que denuncié la violencia sexual infantil a mis hijas no viene con justicia, no sirve de nada. Las autoridades brillan con su indolencia, aseguró por la mañana Mariel Albarrán, madre de 2 niñas víctimas de violencia sexual infantil. Y en estos momentos, el dólar interbancario se cotiza en 16 pesos con 95 centavos.
5: Lourdes, Sofía, ¿algo más antes de irnos?
7: A las 11 de la mañana sirve en una hora el Comité Plural por la Libertad de Ernesto Rufo, el exgobernador de Baja California, está llamando a una conferencia de prensa encabezada por la hija del exgobernador, Verónica Rufo. Va a estar acompañada por el expresidente Vicente Fox, los presidentes del PAN, Jorge Romero, de Somos México, Guadalupe Costa Naranjo, y también van a estar el senador Ricardo Anaya, Emilio Álvarez y Casa, Juan Carlos Romero Hicks y Amado Avendaño. Esto será a las 11 de la mañana, frente a la Fiscalía General de la República, y el tema, Ciro, es dar detalles sobre una ampliación de la defensa legal del pues exgobernador Rufo. Esto será, pues, en una hora.
5: ¿Quién fuera Rubén Rocha, ¿no? ¿Quién tuviera, qué diría el señor Rufo? Creo que no lo aceptaría. Que le ofrecieran un pacto de impunidad a cambio de ostracismo, pero hoy en México la vida no es así. Gracias. En unos momentos también Morena dará a conocer los nombres de 3 de sus candidatos a gobernadores para el próximo año. En fin, se quedan con Chumel Torres. Buen martes, pásela muy bien.
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6: Son las 10 en punto.
7: En este momento, la temperatura en Zacatecas y Guadalupe es de 13 grados centígrados. 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
11: 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Ya son las 10. Y es martes, apenas vamos en el segundo viacruci de la semana y el viernes todavía se ve como una lucecita al fondo del túnel. Pero momento, porque el acontecer nacional llegó fresco, puntual y con ganas de darnos desapes. Por lo pronto, prenda la tele o súbele a su radito porque estas horas no son horas. 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Pero nadie dice contra qué.
12: De pronto un accidente.
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0: Ya estamos de regreso. Vamos. En No Sonora, Ciudad Bonita, amigo de casa. Bienvenidos a usted a Grupo Fórmula. Les saludo como cada día. Chumel Torres me acompaña como siempre. Mi Rosalío, Gabriel Mimí. Vámonos rápidamente con la información que tenemos preparada para el día de hoy. Gabriel, tengo aquí toda mi investigación, pero solo te puedo decir una cosa.
1: Humo blanco
0: desde en Sinaloa. Habemos gobernadora porque ya hay la señora...
1: Emergente, gobernadora emergente.
0: Le quitas, déjala, déjala vivir el sueño, mi Gracie, a Grace. Graciela Domínguez Nava es la nueva gobernadora interina de Sinaloa. Es una decisión del Congreso y la acaban de decir hace 20 minutos.
1: Un momentito, muy amigocha de...
0: Muy amigocha de Rocha.
1: Que va a haber continuidad.
0: Le están diciendo rochista. Pues sí, es el término que se está manejando.
1: Ya es término. Mira,
0: ya aquí, es mi gober. Ya aquí es mi gober. Y dice que no, que tiene mucha capacidad de gobernar, sí. Que es muy machín.
1: Secretaria de Educación.
0: Fue secretaria de Educación, señor.
1: Fue maestra de esta, ¿cómo se llama?
0: De Pilates, perdón.
1: De la del pastel, de Bruce, güey, ¿cómo se llama? Se me fue el nombre.
0: Flan, ay sí. Casa de Toño.
1: No, como tronchatoro, ¿de qué?
0: Cada vez te tropiezas más. Por eso voy a ir a un corte comercial y regreso.

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0: sabemos cómo va el país. 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
1: En Grupo Fórmula Ciudad Bonita, amigo de casa, le estamos platicando rápidamente el día de hoy. Ya se escogió a la gobernadora interina de Sinaloa. Ya Rocha Moya, bye bye. Digo que es un poco
2: por el momento,
1: así que digas tú, bye bye.
2: Está en licencia,
1: Yo sí pensaba que iba a regresar.
2: Aunque las palabras de doña Claudia Sheinbaum de ayer, ajá, ya como que insinuaban que no va a regresar.
1: No, pues no.
2: Podría regresar, porque pero está en licencia.
1: El comunicado es muy escueto, de donde sea, así más de, pues, ojalá no regrese. Ya ves hoy, lo de Mara Lezama, que tiene chorro de viajes ahí de, pues que los aclare. Pues sí, hijo, o sea, como que falta ahí,
2: bueno, ¿no? No puede estar en todo, güey.
1: No, ya sé que no, pero pues por lo menos un manazo, algo ahí, ay, que les diga.
2: Bueno, pues
1: no, pues aquí. voy a ver que nadie se me salga el guacal, algo.
2: Ya está la señora, pero ya de por sí ya le están diciendo aquí a la nueva gobernadora,
1: Qué trucha.
2: Que es
1: trucha
2: muy, sí, que es muy, muy, muy cuatacha. Entonces, pues quién sabe si hay algún,
1: entonces,
2: algún cambio relevante, ¿no?
1: No creo. Ay, es Morena, güey. O sea, tampoco que bueno, tu nombre, cómo han cambiado. Por lo pronto, los aliens atacan Tijuana. No te digas, no. Hay un comunicado que no se sabe qué onda, güey.
2: Sí, sí, sí.
1: Porque todo empezó con el consulado. El consulado de Estados Unidos en Tijuana publicó anoche a las 9 una alerta de seguridad así de la nada. Alerta de seguridad para Mexicali y suspendió viajes y suspendió actividades de su personal para hoy martes 25. El texto oficial dice, due to threat information government activities, que se quede Mexico, que es suspended. O sea, que no hagan nada de viajes y no va a haber actividades de nadie del consulado.
2: No hagan nothing.
1: No hagan nothing. Don't do nothing. Haz de cuenta como camarógrafo de fórmula. No hagan nada. Aquí tú más quédate así estoico. Tú nomás pide foto cuando vengan un panache. Eso es toda tu chamba.
2: Sí, sí, sí, sí.
1: No dijeron.
2: Para eso sí te pagan, Di.
1: Para eso te pagan. No dijeron qué tipo de amenaza. No dijeron los responsables. Nomás dijeron, don't do nothing. Y dijimos, bueno, seguramente la autoridad competente del estado va a hacer algo a las Marina del Pilar. Bueno, y Marina ya puso también un tweet, un poderoso tweet, donde dice, mantenemos activos y reforzamos los operativos de seguridad en Mexicali en coordinación con autoridades de los tres órdenes de gobierno. Las acciones de prevención, patrullaje y vigilancia para la tranquilidad y lo cualquier emergencia, llama 900D. Pero nadie dijo nada.
2: Nadie dice por qué. Ni Estados Unidos dice por qué la alerta.
1: Ya es el día de la revelación.
2: Ni Marina del Pilar dice por qué. Nada más digo.
1: No.
2: Ya tiene...
1: Y eso que Marina del Pilar...
2: Digo, Marina del Pilar se ha de saber por qué, ¿no? Pero...
1: Y a Marina del Pilar le encanta decir cosas. O sea, ella ha estado en las mesas de seguridad y si alguien sabe cosas, es mi... Sí. Es
2: bueno,
1: mi
2: la cosa es que ya se activaron los protocolos de seguridad. Ya
1: ¿para
2: dijeron
1: qué?
2: Es que eso no te importa, güey.
1: No, si...
2: Mira, señora, si usted está ahí en Baja Califa, quédese en su casa.
1: Quédese en casa, ¿no? Como en la pandemia.
2: Como puede ser,
1: ya no sabe. No le haga como hablo de... Yo les digo cuando regresar a salir a su casa, abrácense.
2: Como pueden ser
1: en
2: los...
1: En la pandemia todo el mundo...
2: Como muriendo. Pueden ser los malosos, que puede ser. Pues también sí. Puede ser un ataque extraterrestre.
1: Mira, yo creo que están menos peligrosos los extraterrestres que los narcos de Tijuana, güey.
2: Bueno, pues ya están
1: el
2: ahí.
1: El tema es que ya escarbándole tantiqui, 5 días antes, el Don Omar García Harfuch, no Don sí. Omar, el del reggaetón, reportó un decomiso de 120 kilos, 120 kilos de fentanilo, güey.
2: Sí.
1: Tú y yo abrazados en fentanilo.
2: No,
1: más de 4 millones de dosis, o como le dice Ricky Moreno, dosis. En una casa ligada al crimen organizado. Ay, oh, yes. A mí se me hace que se han de haber metido con un carteluki ya más perrón. Se rumora.
2: Washington, esto es lo que se
1: espera,
2: rumora.
1: Se rumora. Se rumora que hay crimen organizado. No voy a decirlo así porque me da mucho miedo. De los que no hablan español. Así te lo pongo. O sea, no son colombianos, no son argentinos, no son venezolanos, no son nada. Son de otros países y son muy peligrositos. Son con los que pelea Jason Statham.
2: Así se llama, ¿no? Así será.
1: Así se llama.
2: Yo digo que así se llama.
1: Sí, no sé. Yo no quiero investigar. Yo nomás voy a dejarlo hasta aquí. Y el tema es que ya se lanzó la advertencia ayer a las 9. Y hoy Marina del Pilar dijo que ya está.
2: Así que usted, si anda por ahí, pues procure no...
1: No salga, quédese en la casa, metes algún
2: cojón. Pida comidita, ¿no? Pida comidita.
1: Comida
2: ahí,
1: china, una y peliculita. No salga usted. No salga usted.
2: Deje que los expertos en seguridad se encarguen de la seguridad.
1: Bueno, está bien, exacto. Hablando de fentalino, Gabriel, ayer... No, es cierto, el 12 de agosto,
2: sí,
1: en un hotel...
2: Se explotó ayer,
1: pero en un hotel de Salt Lake City, Utah, el señor Ricardo Verduzco Bernal lo agarraron con, ahí lo ve usted ahí muy buena onda, dice, ay, qué buen tipo, no sé qué, 111 mil pastillas de fentanilo traía el señor en el recto, ¿no es cierto?
2: No, escondidas.
1: ¿Quién sabe? O sea, no, de donde le copiaran, ahí estaban. Y el tema, oye...
2: ¿Dónde le cupieron? 111, o sea, la maleta, yo digo...
1: 111, ¿no? No sé, yo no sé las...
2: 111
1: mil pastillas. 111 mil.
2: Sí.
1: Y luego el tema es que aquí dices, oye, ¿y este señor por qué me suena? Es nada más y nada menos que el coordinador del Instituto Sinaloense del Deporte, de Rubén Rocha Moya.
2: ¿Cuándo
1: era Rubén Rocha Moya? El tema es, todo empezó por una orden que fue ahí, una compra controlada de fentanilo, y catearon la habitación... Y dijeron, oye, pues habíamos comprado 11 kilos de fentanilo para el hospital, o sea, porque se usa ahí. Pero aquí tienes 111 mil pastillas, canal. No, es que estoy muy malo. Es que estoy muy enfermo, me duele mucho la pata.
2: Más bien vieron en la farmacia 111 mil blisters ya.
1: Ah, ya tronaditos. Dice, oye, compadre, ¿y esto qué? No, es que mi mamá está muy mala.
2: Sí, sí. No. Digo, lo pescaron desde mediados de mes. 12 de agosto.
1: El tema,
2: nada, fíjate, más que no habían ahí concatenado quién era el caballero, quién.
1: Sí.
2: Y ayer reventó, oye, ¿no es el que se encargaba ahí del deporte con Rocha Moya?
1: ¿Y luego,
2: a ver, déjame googlear.
1: Y luego, ¿cómo dicen que no son narcos? O sea, por favor, agarran por todas partes gente. ¿Me entiendes cómo? Ahora, y el tema esto, están circulando fotos de este señor Verduzco, obviamente con estrechando la mano de Rocha Moya y siendo el abanderado, y ya se archivó como esto del caso Rocha Moya. Alito Moreno
2: como
1: ya
2: parte
1: salió
2: del caso, sí.
1: A decir... Están en la mira y van por ustedes, que sí, pero... Ah, o sea, pero no puede decirlo así, ¿sabes? ¿Dónde andará don Rocha, güey?
2: Pues yo creo que se regresó a donde estaba, ¿no?
1: ¿De dónde estaba?
2: Pues...
1: ¿En Sinaloa?
2: Donde tiene su oficina con sus libros y su...
1: ¿De dónde? Del...
2: Yo creo que sí está en Sinaloa, no creo que le hayan armado un set en algún lugar.
1: No, y aparte si sale... Él dice, el señor llega a pisar a Estados Unidos...
2: En Estados Unidos no está.
1: Y le pasa lo mismo que nunca le pasó a este señor de la elección, ¿cómo se llama? Al de la CFE. Jamás volvió a pisar a Estados Unidos.
2: A este Bartlett.
1: Jamás, a Manuel Bartlett. Porque les leyeron ahí la fichita y dijo, no, pues la verdad es que me gusta mucho México. Pero bueno, 111 mil pastillas de fentanilo. Y me va a encantar porque la declaración desde el gobierno va a ser, pues que aclare. ¿Sabes cómo? O sea, 111 mil pastillas. Si tú ves a tu hijo con 111 mil porros, no dices ahí, ay, pues chico, aquí tiene algo que aclarar. A lo mejor se le quedó a un compañerito. Es un drogadicto.
2: No, güey. O vende. También está la otra teoría. Decía ex mariachi ayer en Twitter.
1: Ajá.
2: Lo que ustedes no se dan cuenta es que el señor... O sea, una cosa es tomarlo como lo cacharon con 111 mil pastillas.
1: Ajá.
2: Otro punto de vista es decir... Que el señor quitó de las calles 111 mil.
1: Ay, ay, ay, sí, el defensor. Para que no llegue a tus hijos, yo
2: así
1: la
2: tengo acá. Permítanme, exacto. Todos. Dame un vaso de agua que ahorita.
1: Ahorita me las echo. Para que no se droguen nuestros jóvenes.
2: ¿Sabes? No, vamos, dicen que obviamente, pues el asunto era. El fin era para la venta, ¿no? Para la venta de todo esto. No creo que sea para uso personal, ¿verdad?
1: No,
2: se necesita
1: mucho
2: tener
1: uso,
2: mucha reuma, muchas
1: no, no,
2: reumas.
1: No, no, para... no llegas, no, te quedas ahí. Si con una de fentanilo te quedas ahí trabado.
2: Sí, tú en
1: 111 mil, güey.
2: Sí, güey.
1: No, es que la puedes aventar en el Estadio Azteca y sobran, güey.
2: O sea, sí, es muy potente.
1: No, y aparte es una salvajada, 111 mil dosis. Bueno, el tema es que ya está este señor... detenido por el FBI, en otro caso mágico de criminales que el FBI está persiguiendo sin razón.
2: ¿Verdad? Sin pruebas.
1: Sin pruebas, exacto, eso me va a encantar. Pero es que prueben, ¿qué pasó? Vamos con el Taibo.
2: Éntrale, sí.
1: El señor, una investigación del Universal. El Universal. Basada en 800, esto me encanta, 800 fojas de casi 50 mil documentos oficiales revelaron que Benito Taibo, el señor que es el director de Radio UNAM, ¿es el de Se las metimos a hablar?
2: No, la neta, es el hermano, ¿no? No me acuerdo si es o no. No, es el hermano de... Bueno, yo creo que
1: de
2: es el hermano.
1: Paco Taibo. Benito es el escritor.
2: Sí, yo sí. Creo que es su hermano, ¿no?
1: La neta sí, es
2: no.
1: El hermano, sí, porque el otro es Paco Taibo.
2: Sí.
1: Este es Benito.
2: Sí.
1: Él es el escritor, tiene libros muy buenos. No, en serio. Y se resulta que era. Está en la extensión en la UNAM y acumuló 175,000 pesos facturados. Ahorita al cargo al erario, yo los pagamos. En comidas, supermercados y estuvieron estos facturados a la universidad. El Hooters, güey.
2: Sí, sí,
1: facturó
2: sí.
1: El juro ese vato, güey.
2: ¿Sí?
1: Digo, yo lo haría, ¿sí? Entonces, como, pero porque yo no soy un servidor público. Pero fíjate, entre los restaurantes favoritos del señor están el Hooters, los Biscuits de Obregón,
2: ¿sí?
1: Buenas Migas, este. Sí, la verdad es que dónde se anda. Red Lobster, bien. Además, bocadillos, su pastel de cumpleaños, enjuague bucal. Páguenle a esta gente, por favor, güey. Está muy lindo. Sí, no lo estés gastando en eso, chavalo. Vamos a corte comercial y volvemos con más aquí en Los Honores de Usted. No se nos muera.
0: 10:20.
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0: Aquí en Uso Sonora, señora bonita, amigo de casa, le estamos platicando en el bloque pasado acerca de Benito Taibo, que es el director de Radio UNAM, que acumuló 175 mil pesos, que no es tanto, o sea, la verdad es que digo, para lo que se roban, ¿me entiendes cómo? Pero el tema es que fueron
1: O sea, estás disculpando que...
0: No estoy disculpando, hombre, pero más que estoy diciendo que falta...
1: Tienes que irte siempre a las canchas, en las que todo se lleva a cabo.
0: Ajá.
1: En la UNAM, un lugar donde... Ni siquiera te cobran las inscripciones, donde...
0: Ah,
1: pues, güey, ahí, güey, tus exámenes cuestan 20 centavos, creo, 50 centavos.
0: Sí, exacto.
1: Entonces, ahí, en la UNAM, 175 mil varos. Sí, además, no es eso, güey, es que carguen carguen cosas de uso personal a facturas de la universidad, que de por sí...
0: Comidas en Red Lobster, en Hooters, en Biscuits Obregón, en Buenas Migas, y luego se facturó 4,800 baros en bocadillos, uvas, quesos y dos pasteles comprados en Soriana y City Market. Sobe, también.
1: Además.
0: Además.
1: No olvides.
0: El frasco de enjuague bucal en Walmart. Yo le deposito.
1: Güey, o sea, no, güey, pues.
0: Digo.
1: Hay que tener buen aliento en todo.
0: Sí, ¿verdad? Porque no fui acá. Sí, digo, sí. Ya lo pagué yo.
1: Para hacer buches.
0: Para hacer buche. Y entonces el tema es que me estás acordando de tweets que no quiero. Me estás acordando de tweets que no quiero acordarme. Sí,
1: tengo una reunión muy importante, permíteme, hago un
0: buche. El tema es que el señor dijo que no, ya no es que esto es falso, que todos los gastos están auditadísimos y esto es falso, toda falsedad. El tema es que puso una coartada que no le salió, porque dice, el problema... Dijo que el pastel del aniversario no fue por mi cumpleaños. Fue por un aniversario de un programa que se llama Hocus Pocus. Y no me entendieron. El problema es que la factura está una semana después. O sea, el aniversario fue una factura después.
1: Sí, se celebró una semana. Eso es una coincidencia.
0: No, es coincidencia. Sí. El tema es que tienen que tener tantito colmillito para empezar a hacer corpillos.
1: La triquiñuela. Bueno, pues ya dice el señor que no, que él no.
0: Ahora,
1: fue.
0: Eso es lo que me está empezando a preocupar, porque ahorita vamos con otra más cañona. Dicen, no, es falso. Ajá. Para los ojos de la presidenta, dijo, ya aclaró. Son 800 fojas de casi 50 mil documentos, güey. O sea, están echando a perder una labor periodística del Universal. Dicen, no es cierto. Ah, caray, pues güey, prueba que no. Son 50 mil documentos oficiales con 800 fojas. Están ahí físicas, güey. ¿Qué quieres, que te las echemos en la cara? O sea... Y el tema es ese, porque ahorita vamos con la de Mara Lezama, que tiene 97 vuelos privados.
1: Que también es una investigación.
0: Que también es una investigación.
1: Pero del Reforma.
0: Y en vez de condenar y decir, oye, eso no se puede hacer, en la mañanera de hoy dicen, no, pues que lo aclare. Ah, bueno, o sea, pero el tema es ese, o sea, no es como que las investigaciones, si usted escucha cuando es una investigación seria, de un medio respetable, son 50 mil documentos oficiales, son leyendo 800 fojas. No es nomás de, no, pues a mí se me hace que facturó más. No, güey. O sea, para tú llegar con un gobernador o con un servidor público y decirle, usted hizo esto, es porque tiene los pelos de la burra en la mano. Y el tema es que ya se la están zafando nomás de, no es cierto. No, pues ya claro que no es cierto. Ah, bueno. O sea, mi tema es ese. O sea, la labor periodística les está valiendo ejote.
1: Bueno, pues ya se...
0: Y la cosa es esa, ¿no? Porque aquí lo que no les está saliendo, que la cuadra tiene que pensarlo muy bien. Desacreditar ese tipo de investigaciones no desacredita al medio, ¿eh? Te desacredita a ti, güey.
1: Sí.
0: El peso específico hoy, para ponerte un ejemplo, de Sinaloa, de la 4T, es menos 20, güey. Porque vienes de 11 señores perseguidos por el FBI con investigaciones, y ahí hacen investigaciones todavía más perrotas. El señor se fuga y lo regresa y lo se vuelve a ir y lo pone otro gobernador y lo dicen, es por el bien del pueblo. Come on, güey. Y luego agarras a 111 mil señores, 111 mil pastillas de fentanilo. Y nada, es eso. Piensan que se desacredita al medio o a la gente que lo está informando. Al contrario, güey. Desacreditar eso te desacredita nada más a ti. Esa es la verdad.
1: Sí, sí, sí. Te quemas con los cuates.
0: Te quemas con los cuates. Claro, güey. Sí. Eso resulta que el pobre, bueno, el equipo de investigación que se clavó 50 mil documentos oficiales, ¿eh? Ni siquiera es que no, me los dio un señor, me los pasó. No. Son documentos oficiales. Y luego nos vamos ahora a Quintana Roo. Porque según otra investigación, de ahora del periódico Reforma, con datos, ojo aquí, del Departamento de Seguridad de Estados Unidos, documenta, no son habladas, no son, oye, a mí se me ocurrió, que la gobernadora de Quintana Roo, Mara Lezama, acumula 119 vuelos de entrada y salida de México desde que era alcaldesa de Cancún. Los cuales de estos 119, 97 son en aviones privados. 57 solo a Orlando como gobernadora.
1: 53,
0: perdón. Como a Orlando. También voló, ojo aquí, a Vail, a Roma. A Londres, a Madrid, a París, a Toronto, a Vancouver, en jets como Gulfstream o Hawker o Learjet. Ojo aquí, un viaje a Orlando en primera, en la normal, sale una feriecita. Un viaje privado en jet cuesta alrededor de 406 mil varos, güey. Medio millón de pesos por nomás por ir, ¿eh? A Vail, allá para esquiar, 812 mil pesos el puro avión, güey. Esto es, supone varios meses del sueldo, porque ya gana 102 mil varos al mes. Y se está gastando, o sea, ella gana 102 mil pesos y se va en aviones a Vail, nomás a esquiar, 812 mil pesos. ¿Qué quieres que hagamos, güey?
1: Sí.
0: ¿Qué quieres? Ahora, está la investigación. Y luego llega a escala todo esto y llega hasta la mañanera y la presidenta dice, no, pues que lo aclare. Come on, güey.
1: Ya salió, de hecho ya salió a aclarar,
0: ¿A qué vas 53 veces a Orlando, güey? ¿Te encanta
1: en un viaje exploras todo Disneylandia, animal? ¿En un solo
0: 53?
1: Viaje? ¿Cuánto necesitas para explorar Piratas del Caribe? Para explorar la... ¿Cómo se llama? La cabaña del tío Chuck. Del Uncle Churri.
0: Uncle Weird.
1: Sí, un digita, estudios universal. Mira, ahí son.
0: Hasta si te vas princesa por princesa, dedicándole un día a cada una.
1: Wey, hoy es
0: dos vueltas, son 53.
1: Hoy es mi día Blancanieves, güey. Hoy voy de Blancanieves, insisto, por favor.
0: Son 17 princesas.
1: Ahí están mis 7 enanos, güey.
0: Le das tres vueltas a cada quien,
1: güey. Ahí está Tontín, güey.
0: Oye, pero ya salió a decir que no, que también es falso.
1: Sí, obviamente. Bueno,
0: muy bien. Vamos
1: pero también siguiente. En un tweet, vamos certificado.
0: Vamos a pensar, haz de cuenta, influyeme los rayos de la 4T. Y haz de cuenta que soy así, Liz Vilchis.
1: Sí.
0: Estas escrituras vienen a este caso. Soy Liz Vilchis y digo, quisieron inculpar a la doctora Lezama poniéndole 119 vuelos privados. Ya aclaró que no es cierto. En otras noticias. Sí. ¡Ay, ya, güey!
1: Ya tiró
0: un tuit. Y puso un tuit sote. Así dice: no es real. Ahí está, mira. No es real, significaría estar vacaciones un año completo. Sería imposible.
1: No es imposible. También son años, ¿eh? También son años. Porque esto, ella fue, fíjate, ella fue alcaldesa del 18 al 22.
0: Sí, si no es de ahorita.
1: Es Gober. No es nada más un viaje,
0: del 18,
1: señor.
0: Ya son casi 10 años, güey.
1: Sí.
0: Son 10 años de tour.
1: Sí, güey.
0: Pero el tema es eso. O sea, lo que yo creo que quieren así con eso que están protegiendo a las audiencias es que, es decir, y dijo que ya no. Vamos con nuestra siguiente nota. O sea, nos chupamos el dedo.
1: Ahora ella misma dice, esto significaría estar un año de vacaciones.
0: Rétame.
1: No, güey, pregúntatelo.
0: Rétame.
1: Señora, todo este tiempo ha estado un año de vacaciones.
0: ¿De
1: qué te gusta? ¿De 12 añitos? ¿Un año? 10%, mira, 10% de vacaciones.
0: Te la concedo que no son los viajes, que son muchos. Los vuelos.
1: Sí.
0: Ganas 100 mil varos al mes. Nadie que gane 100 mil se va en un vuelo de 812 mil. Uno, porque te endeudas cañón.
1: Tú no sabes si la señora tiene visas. Perdón, tiene millas de viajero.
0: No, no hay millas.
1: Hay promociones.
0: Ahí no hay promociones.
1: Que entra promoción. Es que
0: no hay Jet Aeroméxico, güey.
1: No, güey, no.
0: No está. Volaris, ¿no crees que...?
1: A lo mejor espero que no haya tarifa dinámica.
0: No aterriza en Aeroméxico, ¿no? Volaris. No, entonces... Ahora, el tema lo decía ahorita Don Ciro. Es que quiere vivir como los súper ricos. O sea, porque hay gente de varo. Y la gente de varo, ahí te la topas en Vail, te la topas en esquiando. El que se va en jet privado, es que no, le apesta la nómina.
1: Lo que el muñeco merece.
0: No, a ver.
1: Yo soy Gober, tengo el varo. Ahí, o sea, deja en el arca abiertita. Sí. O al menos sin llave.
0: Ahí.
1: Y la llave, nadie.
0: Bueno, nadie va a reportar.
1: Nadie va a notar que yo le di un pellizquito de pulguita, ¿verdad?
2: Mamá, queremos ir a esquiar a Vail.
1: Mija, mijo.
0: Pero es que me cansa mucho el aeropuerto.
1: Veas en el espejo, mijo. ¿Eh? Veas en el espejo. Dígame. Un muñeco como usted merece esto y más.
0: ¿Usted cree que se va a ir a formar allá a Terminal 1?
1: Como perro, güey.
0: ¿Usted que se va a ir a Internet y a formarse con la perra? No, mi rey.
1: Pues lo vamos. Que usted se merece, mijo.
0: Lo que usted se merece. Lo que el eso muñeco más, se merece. Eso y más. Ya no llegamos a la otra de farmear Aura, güey.
1: ¡Al mañana, güey!
0: Vamos a una breve pausa comercial. Usted no se nos mueva hasta aquí en No Sonoras. Vamos y volvemos.

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0: ya estamos de regreso, el Grupo Fórmula. Qué bonito. Es que yo. Esto, ¿sabes qué? Estas me recuerdan mucho las fiestas de mis tíos. Es que cantaba siempre.
1: Es el soundtrack.
0: ¿Verdad que es el soundtrack de nuestra infancia?
1: ¿Sí sabes quién es mi compa? Porque es compa mío. Yo lo sé.
0: No te hagas.
1: Nieto de don José Alfredo. Nieto de José Alfredo Jiménez. El mismísimo nieto.
0: Ya nos escribió, por favor. Sí voy, pero que Gabriel no me acose. Ya, exacto. Tengo aquí al señor José Alfredo Jiménez y a Tomás Méndez Jr. ¿Cómo están? Están promocionando el evento Inmortales.
2: Correcto.
0: ¿De qué va Inmortales? Cuénteme, señor.
2: Bueno, Inmortales es una producción que nace de una idea que le comenté yo a José Alfredo y él desarrolló muy virtuosamente, de veras. Es un espectáculo que se divide en tres actos y es un homenaje a
0: Rubén Fuentes, José Alfredo
2: y mi papá. Tomás. Y están acompañados nada más por unos muchachos que les vamos a dar chance de
3: la oportunidad.
0: Exacto.
2: ¿Una oportunidad?
0: Hay que promover.
2: Que es el Mariachi Vargas ¿no?
0: Empezando su carrera.
1: Banda de garage.
0: Sí. sus pininos, el Mariachi Vargas. Sí. Esto me comentabas que es gratis.
3: Bueno, mire, estamos haciendo un gran esfuerzo, familias, la familia del maestro Rubén Fuentes, la familia del maestro Tomás Méndez y mi familia, en conjunto con nuestra Sociedad de Autores y Compositores de México y nuestra casa editora, que es promotora hispanoamericana de música FAM, para poder regalar este estreno mundial de Inmortales, el canto eterno de México, a todos los que son fanáticos de la música mexicana. Sí. Esto va a ser en el Cantoral, el espacio es limitado, lleguen temprano. Las puertas abren a las 4, sí, así que los que quepan.
1: Pero hay que conseguir boletitos.
3: Hay que llegar a tiempo, formarse y ahí les van dando los accesos, ¿no?
0: Y aparte, la parte padre es que el Cantoral tiene una acústica.
3: Es una sala de conciertos, sí, para sí, eso correcto, está diseñada. ¿No? Además, vamos a contar con la participación especial de Rosy Arango, la Rosa Mexicana, y de Luis Alfredo, que ya lo escucharon, que es compa del GAP. Yo le he dicho a mi sobrino, cuida tus amistades, pero no entiende.
0: No entiende, va por malos pasos.
3: ¿Qué le hago?
0: Exacto. Y esto es el 30 de agosto.
3: El 30 de agosto. Y el conductor, el que va a llevar el hilo conductor, va a ser el maestro César Costa.
0: Ok.
3: Que fue amigo de mi padre, amigo de Rubén Fuentes, y por supuesto conoció al maestro Tomás Méndez. Eso le agrega un plus porque pues nos va a poder comentar.
1: También es un muchacho
3: cuestión.
1: Que va empezando.
3: También
1: que
3: estamos dando la oportunidad.
0: Y es papá soltero.
3: Y además porque es el papá. Es papá soltero. Hay que ayudarlo.
0: Y además necesita lana porque es papá
3: que
0: soltero.
3: Se ayude.
0: Exactamente. Esto es el centenario de
3: coincidieron los tres.
0: ¿Cómo crees?
3: Mi papá nace el 19 de enero de 1926, el maestro Fuentes el 15 de febrero de 1926 y el papá de Tomás nació el 25 de julio del 26. Zacatecas, Jalisco, Guanajuato, y los tres coinciden en tiempo, espacio y oficio aquí en la Ciudad de México.
1: La misma edad. ¿Te imaginas esos pedos?
0: No, eran bohemias. Ahí sí me llevaba yo mis 111 mil pastillas de fentanil.
1: ¿Cómo se ponían supongo que se conocían entre ellos. ¿Cómo se ponían las sobremesas?
0: No sales de ahí en un tiempo.
3: Imagínate en la casa, en Lindavista. Nosotros vivimos en el norte de la ciudad de Lindavista con mi papá, estaba con mi madre, María Medel, y hacían fiestas donde llegaba Mariachi Vargas, llegaba Amalia Mendoza, Roberto Cantoral, que vivía una cuadra.
0: Es que me duele el hígado nomás de pensar.
3: No, en serio. No, llegaban ellos y ahí se ponían a hacer las
1: algo
3: bohemias,
1: tranqui,
3: ¿no?
1: Sí, algo tranqui.
3: Y mi papá presumiendo a mi hermano José Antonio, que era el chiquito. A ver, hijo, cántales algo, ¿no? Al principio pues era la novedad, el niño cantándolo. Pero ya después de 4 o 5 fiestas, decía mi hermano, pues con ustedes o sin ustedes, se arrancaba.
0: Se arrancaba.
3: Pero se hacían unas fiestas increíbles, ¿no? Iba Carrillo, que era amigo de mi papá también.
1: Álvaro.
3: Sí, digo, yo obviamente no me acuerdo y no los conocía muchos de ellos.
1: Estabas muy chavito, ¿no?
3: Pero
1: no,
3: sí eran fiestas legendarias.
1: No te hagas el chaval.
0: El chaval.
3: Pero ya tengo mis añejos, pero en ese momento, pues yo la verdad todavía no registraba memoria.
0: Oye, amigueros, entonces sus papás, ¿no?
3: Sí,
0: cañón.
3: No, pues,
0: porque esa música como se liga mucho a la convivencia, o sea,
3: convivencia.
0: Sí, sí. Pero
1: imagínate, échate el rey, échate cucurru cucú.
3: Y tengo un té de manzanilla.
0: Exacto. Este coca cero. No. Allá hasta el mesero salía. Ahora, eso está padre, o sea, de repente, me invitaron a mesenar con el señor, cállate, yo no llegaba en 2 semanas, perdóname, ¿no? Y divorcio y todo, o sea.
1: Sí, vale la pena.
0: ¿Dónde estabas? Trabajando, mi amor. Ay, sí, es que el señor José Alfredo no nos dejó salir hasta el lunes. Nadie les creía eso.
2: Pero
0: o sea,
2: fíjate que no competían entre ellos porque
0: qué cool.
2: Son tres compositores diferentes, los van a ver en vivo porque Rubén es un gran arreglista, un gran músico Rubén de Fuentes, concierto, sí. Y hacía los arreglos de su papá y de mi papá.
0: Okay.
2: Pero además compuso La Viquina, sí. ¿Sabes? Una cosa, sí, sí, sí. Una serie de canciones impresionantes. Y luego José Alfredo es muy vivencial, también mi papá, pero él más llegador, es
0: sí,
2: como,
0: sí, sí.
2: Como que...
0: Dolidón.
2: ¿Verdad? Él ah. hace lo que tú quieres escuchar. Ah. Él dijo, yo lo filósofo, sí, sí, sí. Y aquí está Pachumel. Y mi papá era... muy poético, hablaba de toros, hablaba de gallos, hablaba de palomas, hablaba de gorriones. Ah, y entonces ya. Decía Rubén Fuentes, bueno, pues este cuate no se repite para nada, porque ¿qué tiene que ver la muerte de un gallero y tres días y la bala perdida y cucurucucu paloma y leña de pirul ni nada?
0: Pero todas llevaban como un hilo conductor, digo, quitándole las que se hizo muy azotadas, había mucho storytelling.
2: Sí.
0: O sea,
2: sí.
0: Este, por ejemplo, El Perro Negro, yo me acuerdo perfecto porque cuando lo cantaba mi jefe en paz descansé, yo decía, es que don Julián ha sido bien mal. ¡Ah! Como, o sea,
1: viejo condenado. Ah,
0: viejo condenado. Como que tenía ese. Sí, ¿verdad? Sí, sí. Que luego.
1: Son cronistas, es que son cronistas.
0: Y luego después Chente dijo, háganme una peli de cada canción. O sea, el arrancada, el así, sí, sí. O sea, y el tema es que esas. Yo me imagino que en esos tiempos, por ejemplo, eran. Pues sí, como contar historias, ¿no?
3: Exacto. Mi esposa se muere de la risa, Yolanda, le mando un beso, me dice, es que escucho esas canciones de tu papá y estoy viendo una película.
0: Sí.
3: Es una película de principio,
0: sí, así. Totalmente.
3: El Perro Negro, el Caballo Blanco, Llegó Borracho el Borracho. Dice, es que es una película la que narra tu papá en 2 minutos, o sea, es increíble.
1: ¿Y qué vamos a ver en Inmortales?
3: No, mira, el problema del repertorio no fue cuál cantamos, el problema fue
0: cuál sacamos.
3: No
0: vamos
3: a cantar. Sí, sí,
0: cuál
3: sacas. Pero elegimos un repertorio en consenso, las tres familias, de Rubén, de Tomás y de mi familia, para que no queremos que la gente deje de cantar un solo instante.
0: Ah, está cool.
3: Puro filete, como se dice.
1: Puro
3: ahí
1: filete,
3: en el
1: puro,
3: puro
1: ribeye.
3: Puro filete. Ningún pellejo, es puro ribeye.
0: Pura crema.
3: La verdad, ¿no? Y esa es la idea. Y el toque femenino que le va a agregar Rosy Arango en la interpretación. Y obviamente la sangre de mi padre. Mm. Escuchar su voz, como ahorita lo escucharon. Sí, sí, sí. Es Luis Alfredo onda, Jiménez.
1: Cantas igualito.
0: Sí, igualito.
3: Ajá. Estaba sí, haciendo playback.
0: Yo le di coaching 5 meses, pero.
1: Y si le das ahí un airecito, ¿eh? Digo, yo no conocía a don José Alfredo en persona, pero he visto muchas fotos y vi una película de la que están muy orgullosos. No, no sé.
3: Ay, sí.
1: ¿Te pareces, güey, a José? ¿Te pareces más que este?
0: ¿Tú serás tú el original?
1: Tú sí has de ser de la familia, güey.
0: Tú sí has de ser de veras.
3: Algo quiere el Gap con mi sobrino.
0: ¿Verdad? Siento.
3: No, wey, cuéntaselo a quien más confianza
1: le reconocer el talento, güey.
0: Enseñáranos en este muñeco.
1: Cantas muy bonito.
0: Sí, la verdad sí. Y el tema es eso, canta igual.
1: Sí,
3: güey,
1: sí.
3: Sí, sí, sí.
0: Para saber,
3: los genes, son los
1: tú
3: genes.
1: Te vas a echar también rolitas de...
0: Sí,
1: de,
3: claro. De claro. Digo, el elenco es Mariachi Vargas, Rosy Arango, Luis Alfredo Jiménez, y creamos unos momentos musicales muy especiales para el show. Esperamos que la gente lo disfrute mucho, pero ya saben, único día, única función, 30
0: oye,
3: domingo,
0: es que
3: 30
0: esa,
3: de agosto.
0: Esa era mi duda, porque... Pues nomás un día, gordo.
3: Es que mira, el mariachi tiene una agenda completa. Bueno, sí. Rosy tiene una agenda también intensa, que de hecho ella después de este show
0: sí,
3: la tiene que ver en el Metropolitan el 11 de septiembre.
1: ¿Para la banda? No sé.
3: Es gratis, gato.
1: Por eso,
3: la más
1: que no
3: temprano.
1: Tengan que llegar temprano.
0: No, no,
1: ¿eh?
0: O sea, aquí no
1: es especial. Aquí no, como un favor muy especial.
3: A ver, carnal, a ver los del cantoral, ¿por qué no se mochan ahí?
0: Pues no, pase, no se hace el
1: 4T. No, no, no, sí, yo sí soy. Ah, ya soy gobernador,
0: güey. Ya sé que
3: eso es
0: pero yo
3: quería estar en
1: numeradita,
0: güey. ¿Esto va a ser entonces el 30 de agosto?
3: El domingo 30 de agosto, único día, única función. El cantoral abre las puertas a las 4 de la tarde. La tercera llamada
0: no,
3: la damos en punto
0: desde,
3: de las 6.
0: Desde el 29.
1: Llega usted temprano, ya marinado. Ya,
0: sí,
1: con
3: medio estoque.
1: Con
3: unas
1: estocadas ahí. Sí. Leve, porque pues ahí también puede, en el cantor también puede pedir su.
3: Ah, pulso, claro, ¿no? Ahí tiene.
0: Usted lleva las bebidas, todo, los sí. Filetes sí. Van por cuenta.
3: Van por cuenta del señor.
0: Queridos, muchísimas gracias. Bueno, ahí lo saben ustedes. El 30. Gracias, hermano.
3: Gracias.
0: El 30 de este mes en el cantoral va a estar ahí el aniversario, el 100. El 100 aniversario. Esto es
3: Inmortales.
0: Vamos a una breve pausa y volvemos usted. No se nos vaya.

0: Ya estamos de vuelta. Sigue con nosotros, riendo para no llorar. Chumel Torres.
1: Ya estamos de regreso en No Sonoras, querido Gabriel. Y aquí se cantó. No nomás José Alfredo. Aquí dijimos, le damos 2 días a que un político salga con eso del farmear ahora. Mira, le hubiera pasado.
2: Apenas lo dijiste el viernes.
1: Sí, güey. El viernes lo dije. Es más, lo dije el viernes y creo que el mismo domingo. Salió
2: sí, fue el fin de semana.
1: Sí, fue el fin de semana. El fin de semana. Yo voy a empezar a apostar, güey, esto. Porque
2: ¿quién siempre... fue? Dime, ¿quién fue?
1: Ay, Gabriel. Ay, Gabriel.
2: No, ¿quién fue? Dime.
1: Pues, ¿quién?
2: ¿Será ¿quién? Melón? ¿Será Melón? ¿Quién?
1: Será
2: la vieja del otro día.
1: Mario Delgado.
2: Mario Delgado, secretario de Educación.
1: Sacó
2: Pública.
1: Un videazo ahí de este acerca de la generación Z diciendo. Sí, tenemos el clip ese, por favor. Sí, antes de que. Échamelo.
2: A ver.
1: ¿Sí? Que vamos a ver.
2: En algún momento.
1: En cuanto acaben de tejer el video.
2: ¿Cómo se ve que tienen el aura muy baja?
1: Muy baja. Necesitan farmear más. No, ya ve, está corriendo.
2: Ya está corriendo a
1: Milenio. El tema es que salió el señor Mario Delgado diciendo: así se ve tu aura cuando farmeas. Pura buena educación para.
2: Una vez más, políticos subiéndose
1: a
2: los trenes. Y arruinándolos.
1: Ahí lo tenemos. A ver, échalo, por favor, Joaquín.

0: madre. Ahí, madre.
1: Ahí está.
0: Yo lo iba a guardar para el jueves de cringe.
1: No, güey. Nada más
0: que, no, es que, güey.
1: Lo ibas a quemar.
0: No, no, es que aquí está cantado, cabrón. Lo que aquí decimos, de aquí se desprende todos los memes y todo, ajá. El viernes dije, no tarda un político de Morena. Y dije Morena, fíjate, iba a decir MC. De Morena en echarle tierra a esto de Formera ahora, y pues ya lo chupó el diablo.
1: Le llovió sí, a don sí. Mario Delgado, le llovió duro. O sea,
0: y yo pensé que iba a ser Monreal, fíjate.
1: Farmeó más mentadas que,
0: sí, sí.
1: que Aura.
0: Sí, pero... Así se farmea Aura, porque todo el mundo me está diciendo, y quién sabe qué mi mamá. Es así. Ya llegamos al final de este programa, muchas gracias por acompañarnos. Mañana en punto de las 10 de la mañana se quedan con ustedes, con el señor Marco Antonio Regil. Nosotros nos vemos mañana.
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7: Son las 11 en punto.
8: En este momento, la temperatura en Zacatecas y Guadalupe es de 16 grados centígrados. Que ni el clima te detenga en este día. 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

Muy buenos días. Muy buenos días, tengan todos ustedes este martes 25 de agosto del 2026. Estamos transmitiendo directamente en vivo desde la XHEPC, Sonido Estrella 89.9 de su radio, FM, www.sonidoestrella.net por internet y 492-1301-899, nuestro centro de mensajes. Por si gusta pedir una rolita, escucharla, por si va manejando o simplemente dedicarla a lo que usted quiera. Yo soy Iván Barraza, esta es su hora. Su hora bitlemaníaca. Y le tengo un datito. Quiero mandarle saludos a todos los cumpleaños de una vez, antes de que se me olvide, a todos los cumpleaños, a todos los que están en su santo y a todos los que nos están escuchando en estos momentos. Gracias, gracias por sintonizarnos. Y como dato curioso, allá por no me acuerdo, no me acuerdo, pero los Beatles estaban ahí en una mansión rentada en Beverly Hills, bien pobretones. Y unas chavitas rentaron un helicóptero, van y se avientan a la alberca, y en vez de que la policía la saca, estos compas les dicen, aquí déjenlas un round. Bien pránganas los vatos. Bueno, en fin, vámonos con esto que se llama And Your Broken Sink. Súbele sin miedo.

0: Vamos pues, 11:15, vamos a una pausa comercial. Y ahorita retornamos, no se nos vaya.
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2: En este momento, la temperatura en Zacatecas y Guadalupe es de 20 grados centígrados. Que ni el clima te detenga en este día. 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
0: Ya retornamos, como les estaba comentando, que no les estaba comentando nada. Un día como hoy, pero del año 68. Es el último ensayo del álbum Blanco sin Ringo. Se había ido 3 días antes este don. Paul, John y George ensayan en Abbey Road. Road, así, Back in the USSR, en su versión final. Vamos con esta rala, no es la misma, pero bueno, vámonos. Súbele sin miedo.

0: las 11:30.
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2: El gobernador David Monreal dio a conocer que las unidades médicas móviles continúan ofreciendo atención gratuita a las y los zacatecanos, pues su finalidad es garantizar el derecho universal a la

0: de traslado.
1: El mandatario zacatecano dijo que el servicio de la Brigada de Bienestar y Progreso es gratuito, tanto la consulta como el medicamento. Incluso, si alguna persona fuera diagnosticada con una enfermedad de atención inmediata, se le traslada en ambulancia a un hospital general.
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2: Come on! In the USA. Bien, ya regresamos. 11:33 minutos. Nos vamos con esta canción que nos están pidiendo allá por donde no existimos. The 15, o sea, las quintas allá en Wangalumpen. Girl, súbele sin miedo.

0: Muy bien, 11:44, vamos a nuestra última pausa y ahorita retornamos. No se nos vaya.
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2: En este momento, la temperatura en Zacatecas y Guadalupe es de 21 grados centígrados. Que ni el clima te detenga en este día. 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
12: Bien, entonces 11:48. Dice esto que estamos más o menos a 17 grados centígrados. Dicen, pero no sé. Vamos pues con esto que nos están pidiendo acá por el centro de Guangalupen, que diga de Zacatecas. Got my mind set on you, de George Harrison. Súbele sin miedo.

Bien, 11:55, es momento de partir. Vámonos, ya se nos acabó el 20 por hoy. Recuerde que hoy de 4 a 5 de la tarde está José Manuel Barrón y todo su equipo de especialistas para hablar del deporte nacional e internacional. De 6 a 8, Chuy Torres y sus clásicos con sus mejores mezclas que hace el buen Chuy Torres. Sabadito ya se la sandwich, Víctor Barraza y Energía de 10 a 12 del mediodía. Se quedan con el señor Alejandro Valencia, el de las noticias. Yo soy Iván Barraza y esta fue su horita, o sea, su hora de los Beatles. Vamos pues. See you later, alligators. Nos vemos mañana. Buen martes. Vámonos. 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
1: 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Son las 12 en punto.
2: En este momento, la temperatura en Zacatecas y Guadalupe es de 17 grados centígrados. Que ni el clima te detenga en este día. 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
4: En este momento hacemos un alto en nuestro día para saludar a nuestra Madre del Cielo y recordar el anuncio del Arcángel San Gabriel. Los invitamos a que, desde donde estén, se unan a rezar el Ángelus. Dios te salve, Reina y Madre de Misericordia, vida, dulzura y esperanza nuestra. Dios te salve, a ti llamamos los desterrados hijos de Eva. A ti suspiramos, gimiendo y llorando en este valle de lágrimas. Ea, pues, Señora abogada nuestra, vuelve a nosotros esos tus ojos misericordiosos y, después de este destierro, muéstranos a Jesús, fruto bendito de tu vientre. Oh clementísima, oh piadosa, oh dulce Virgen María, ruega por nosotros, Santa Madre de Dios, para que seamos dignos de alcanzar las promesas de nuestro Señor Jesucristo. Amén. Muchas gracias por acompañarnos y compartir este momento de oración. Que la Virgen María los cubra con su manto y que tengan un bendecido día. Continuamos con nuestra programación.
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2: Muy buenos días, muy buenas tardes. Bienvenidos a este espacio informativo que hoy por hoy es el mejor de la radio en Zacatecas, México y el mundo. Yo soy Alejandro Valencia, el de las noticias, pero usted ya lo sabe y le doy la más cordial de las bienvenidas a este espacio informativo que se llama Mi Tierra Zacatecas, que estamos transmitiendo completamente en vivo y sin red de protección desde los estudios y cabina de XHEPC. Sonido Estrella, la Universidad de la Radio en Zacatecas, en el 89.9 de FM y www.sonidoestrella.net. El teléfono que yo contesto y pongo a sus órdenes, porque tenemos cortesías, tenemos regalos, tenemos ambiente, tenemos música para bailar. Es el 492-232-1913 y teléfono en cabina es el 492-92-226-12, que contesta la siempre muy amable Yola, que viene muy peinada ella, parece que va a una graduación de lentes. Es el 492-92-226-12. Iván Barraza en los controles, el quinto Beatle, gracias. Desde ya, gracias por todos sus saludos, sus buenos deseos. Ayer jugó Mineros, ¿verdad? Hoy juega también contra Panteras, ahorita les vamos a dar el resultado. Gracias a César Artemio González, gracias, es el presidente de Mineros, gracias también a Alfredo Jiménez, el gordo, ¿eh? Sí se parece a Alfredo Jiménez, pero nada más en el agua de fuego, porque no creo que componga nada, más bien él descompone. Bien, por las cortesías de ayer, se fueron muy rápido, estoy dispersando de a dos por persona, porque hay quienes piden ocho, entonces pues mejor les voy a dar un balón para que salgan a jugar ahí a la unidad deportiva, al gimnasio, los que están poniendo ahorita gobierno, que está muy muy bonito. Bien, gracias. Oiga, ya se dan los primeros destapes de Morena para los gobiernos. Ya salió el primero, es Nora Rubalcaba, esto en la hermana república de Aguascalientes. Sabemos que va a ser muy complicado para Morena, porque es panista, son azules, así como Querétaro, son azules, ¿no? Chihuahua se va, porque está esta señora, también la Chupitos, o no sé, ¿cómo se llama? Nora, Maru Campos, ya se va. Entonces, hoy por lo pronto, Nora Rubalcaba, sí, damas y caballeros, es tiempo de mujeres. Entonces, Nora Rubalcaba, por Morena, busca la gubernatura de Aguascalientes. Nunca me llegaron mis cortesías, Jorge Robles, es que nunca te las mandé, por eso nunca te llegaron. Pero hoy vamos a... es que mira, ¿sabes qué? Entramos a una rifa, bueno, aquí a una tómbola artesanal que hacemos nosotros, y la soltamos, ¿no? Gracias, Gabo, nos está escuchando, el padrino Logan también. Ay, mira, nada más. Bueno, gracias a la gente que nos está escuchando en la hermana república de Guadalajara, también en Ocotlán, en donde sale el sol, y por Tizapán sale la luna, según la canción de Vicente Fernández. Bien, hoy es martes 87 de enero de 1528, o si usted lo prefiere, hoy es martes 25 de agosto de 2026, del año del progreso, que así lo ha denominado el señor gobernador, el maestro David Monreal, y por si fuera poco, Ávila, que ayer en la noche tuvo una reunión con el gabinete del sector salud, que encabeza el doctor Oswaldo Pinedo, que es toda presencia el doctor, y siempre ha estado muy muy al pendiente, ¿no? Los servicios de salud se están fortaleciendo gracias al gobernador, y ya lo vimos con las unidades móviles, que son una maravilla, y se tuvo también, de hecho, un enlace, una cosa, Zoom, hoy nada más, con la gente de la Ciudad de México. Esto también el señor gobernador encabezó una reunión, obviamente las tiene que comenzar todas el gobernador, con la Junta de Gobierno de los Servicios de Salud. Se dio seguimiento a las acciones y que fortalece todo esto, a la atención médica, y es directa y exclusivamente a la plebada. Aquí sí no hay filias partidistas, ¿eh? Esto es derechito, es decir, es que atienden mejor a los de Morena, a los del PRI no los atienden. No, mire, el PRI, el partido como tal, sí está en terapia intensiva, cosa que nos llena de mucho gusto. Pero la gente, la plebada, ¿no? O sea, una cosa, por ejemplo, también es la selección de Argentina, que por cierto ya no los quieren, los abuchean en el Camp Nou, y que me da mucho gusto porque son unos salidos prepotentes, pero la gente, la que está en las calles, la que sale a diario a ganarse el pan y lo demás, merecen todo mi respeto y el de todos. Los futbolistas, no menos el Dibu y este Enzo y el otro que lo abucharon también del Atlético de Madrid, y obviamente Messi, ¿no? Ni Maradona se echó encima a un país, ese, por eso terminó sin rodillas. Bien, entonces, durante la sesión, que les digo que estuvo el señor gobernador con el sector salud, se revisaron los avances en materia de atención médica, prevención y promoción de la salud, así como las campañas que se desarrollan en la entidad para fomentar el cuidado de la población y prevenir enfermedades. También se dio seguimiento a las brigadas de salud que comenzaron en el municipio de Guadalupe, estrategia que busca acercar servicios médicos y acciones preventivas directamente a las comunidades, especialmente a sectores que enfrentan mayores dificultades para trasladarse a las unidades de salud. 2026, el año del progreso. Y ahí está una reunión con toda la gente de salud, el doctor Oswaldo Pinedo, que él fue sindicalista, ¿eh? Él fue el mero macizo del sindicato del IMSS. Y nunca tuvo un desaguisado así mayor como ahorita, no, es señal de que trabaja. Aquí lo hemos tenido, unos de los amigos frecuentes de mi tierra Zacatecas, y siempre hablando muy bien, muy frontal y muy derecho, el doctor Oswaldo. Bien, oiga, quiero aprovechar para mandarle un fuerte abrazo, y qué bueno, me da gusto, a Francisco Javier González Ávila. Él es director del Colegio de Bachilleres del Estado Libre y Soberano de Zacatecas, que ya anda bien, ya publicó fotografías, le mandé un saludo. Andaba muy mal, tocó el hule. Tocar el hule, en el término taurino, es cuando van al quirófano. Dice, ya terminó en el hule, ¿no? En el quirófano. Anduvo en el hule, andaba mal de salud. ¿Sabes qué tiene? Que tiene la maldición de la dirección del Colegio de Bachilleres. Conozco al menos 10 directores que han pasado por operaciones fuertes de cadera, de cirugía, de ojos, nariz, cachete, buche, bueno, de muchas cosas, siendo directores del Colegio de Bachilleres. Mira, uno que ya lo perdimos, anda hasta apoyando a Gasparín, el profe Manuel Ibarra, lo platicamos, óigame, que llegó a ser uno de los hombres más importantes e influyentes de la entidad, el doctor Manuel Ibarra, y por si fuera poco, Santos, titular de la Secretaría de Educación, asesor en la presidencia municipal Zacatecas, en muchísimas cosas. Le pagaba a la prensa puntualmente por fuera siempre. De hecho, fue mi primer jefe en el Colegio de Bachilleres hace muchos años, hace como 30 años en el Colegio de Bachilleres. Duró poco, luego se crea el sindicato, el Subdacobaes, el sindicato único del personal docente y administrativo del Cobaes, que solamente ha servido para robar y desquiciar al Colegio de Bachilleres. Robar en toda la extensión de la palabra, ¿eh? Si de por sí el sindicalismo es feo, inservible, el del Colegio de Bachilleres es peor aún, se los digo con conocimiento de causa. Pero qué bueno que ya está Francisco Javier González Ávila. No se dejen llevar, porque al final de cuentas todo sigue ahí y él va a estar frío o quieto o en una silla de ruedas, créame. Conozco el profe José Luis de Pinos, también priista, raro, pero ese sí trabajaba, expresidente municipal de Pinos, cuando Pinos era un bastión del tricolor, llega como director general al Colegio de Bachilleres, que también fue mi jefe, y en 2 meses, operación de columna, por lo mismo. Miguel Ángel Priego, Ana María Irma Maldonado, que fue la primera directora. ¿Quién más? Mi querida Techis, Rafael, el otro inepto de Felipe. No, al menos 10. Mario Caballero, que está inhabilitado, ¿no? Y ahorita cobra cualquier cosa por entrevista, ahí te encargo, fíjate. Facturaban boletos para ir a ver Real Madrid-Barcelona. Siendo director del Colegio de Bachilleres, así se las gastaban. El colegio daba para eso y para más, ¿no? Por eso era el quebranto del Colegio de Bachilleres, porque ahora sí todos andan como alineados y qué bien. Oiga, mire, se llevó a cabo un evento, una firma convenio del gobierno del estado, obviamente, con la ASF. Pregúntese usted qué es la ASF, es la Auditoría Superior de la Federación. Bien, vino el mero macizo de la auditoría, ¿sí? Estuvo aquí también, bueno, por ley, la titular de la auditoría en el estado, el gobernador, y al menos 50 presidentes y presidentas municipales de los 58 que conforman la entidad. Faltó uno, del más visible. Sí, ya sabe quién. El que prefiere andar echando trago en Aposol, que prefiere emborracharse en Aguascalientes, el que prefiere hacer kermeses de 5 millones de pesos, el que se va a bailar con damas de la tercera edad, y las señoras, es que nadie lo invitó, y él ahí la fotografía, y la reunión de tinte nacional, porque fue una firma de convenio, pero ¿sabe qué? Esto es para poner unos lineamientos, la apertura de las auditorías integrales, ahí le va, a recursos del gasto federalizado de la cuenta pública 2025. Entonces, en este acto, también se suscribió el convenio, ahí le va, fíjese, por eso no fue Miguel Ángel Varela, se firmó el convenio de colaboración para la implementación y operación del programa piloto en materia de rendición de cuentas y fiscalización en tiempo real. Y esto va a ser un programa piloto. Se lanza por vez primera aquí en Zacatecas a nivel nacional. Y por eso, huyendo de todo esto, previendo lo que le espera a Miguel Ángel Valera, el panista, que gastó cientos, de más ni no gastó, desapareció 104 millones de pesos en la renta fantasma de 700 vehículos que nadie conoce, camiones de la basura que no existen, unos armastostes que quería poner en la Alameda, que tampoco se puso, que fueron 2 millones de pesos, y al parecer ya nadie se acuerda, los viajes de sus quelites a Madrid, sus viajes a la Ciudad de México, sus borracheras en Aguascalientes, las cuentas con muchos ceros en el Salón Monterrey, en cantinas de Villanueva, todo eso y más, lo vamos a platicar un momento. Vamos a una pausa, llame ya.
0: Son las 12:15.
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0: Salud.
4: El gobernador David Monreal dio a conocer que las unidades médicas móviles continúan ofreciendo atención gratuita a las y los zacatecanos, pues su finalidad es garantizar el derecho universal a la

0: necesidad de traslado.
1: El mandatario zacatecano dijo que el servicio de la Brigada de Bienestar y Progreso es gratuito, tanto la consulta como el medicamento. Incluso, si alguna persona fuera diagnosticada con una enfermedad de atención inmediata, se le traslada en ambulancia a un hospital general.
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11: Ya regresamos, gracias por favor su atención. Oiga, ya están dispersando los útiles escolares para los miles y miles de chiquillos y chiquillos. No, esos no, porque eso los decía el prófugo del Prozac. De niños y niñas aquí en Zacatecas, a nivel nacional, pero vamos a situarnos aquí en Zacatecas, que regresa una millonada y se gasta una... No se gasta, se invierte en los niños y las niñas. Y precisamente hablando del tema, tengo en la línea telefónica a la diputada Susana Barragán, que anda ya también haciendo las labores aquí en la hermana República y Pueblo Mágico de Guadalupe. Susi, buenas tardes, estamos al aire.
12: Hola, mi Alex, buenas tardes, saludándote a ti y a toda tu audiencia desde Bañuelos, la comunidad de Bañuelos acá en Guadalupe.
11: Bien, Susi, tengo entendido que andas con personal de la Secretaría de Educación, con el señor secretario y con más personas, porque amén de cualquier filia o lo que se pueda decir, la educación, más de los niños y las niñas, está por encima de todo.
12: Claro, claro, sí, hoy arrancó oficialmente la entrega de útiles, mochilas para los niños. Recordemos que nosotros en la legislatura aprobamos que se haya una obligación y derecho para todos los niños que reciban sus mochilas, útiles, uniformes y ahora zapatos, independientemente de quién esté en el gobierno. Entonces, pues eso se le reconoce mucho al gobernador, que siempre ha priorizado la niñez, la educación, así como también como diputada yo también estoy comprometida.
11: Bien, Susi, yo he visto que aparte de este inicio de entrega de útiles escolares, que se me antoja, y haciendo cuentas así a grosso modo, sí fácil son $500 hasta $600 por niño, ¿no? Lo que se entrega, o hasta más, dime.
12: Más, porque incluye lo de los uniformes, los zapatitos, la mochila, que son mochilas de excelente calidad, y los útiles. Sí, te va a pasar bien el dato, pero simplemente para los uniformes les dan un vale de $500.
11: Y aparte he visto ese tipo de mochilas, como las que está entregando gobierno, que andan casi en $1,000 también las mochilas.
12: Sí, por eso te comento, ¿no? La verdad, la inversión es muchísimo más. Sí, también cierto. Los
11: me fui
12: zapatos,
11: muy corto, que... fíjate, me fui como cuando sí. Yo estaba en la primaria, oye. ¿No?
12: Sí, por eso te digo, no, es mucho más, porque ahora también con los zapatos, pues todavía es más apoyo, y va para todos los niños de primaria.
11: Niños
12: entonces,
11: y niñas.
12: Sí, niños y niñas, sí es un alivio económico para las familias, porque hay familias que tienen en primaria 2, 3 niños y en secundaria. Entonces, sí es mucho alivio económico para todas las familias del estado.
11: Oye, Susi, entonces, también tengo entendido, pues, y lo he visto, porque lo he visto a través de la información que tú has manejado, que maneja el señor gobernador, que maneja doña Sara. También ahí hay muchas escuelas que tienen comedores y les dan alimento caliente a los niños y niñas.
12: Sí, también hay muchísimas, aquí en Guadalupe también hay muchas en donde les están apoyando con alimento. La verdad, yo he ido, por ejemplo, voy a poner al Cebare, he ido y les tienen un comedor sumamente cuidado, les dan los alimentos necesarios. Entonces, tanto el gobernador como la señora Sara sí están cuidando mucho el área de la niñez y priorizando, Alex, porque al final de cuentas, nuestros niños son lo más importante en estos momentos.
11: Sí, cómo no. Ese es el activo más importante de Zacatecas, sí. Ahora sí, Zacatecas, México y el mundo. En otro tema, sí. Susi, me ha tocado ver en algunos eventos que has tenido, entrega de vivienda, de salud, en Guadalupe sobre todo, que se te acercan niñas, se toman fotografías contigo, te tocan, se toman la selfie y te dicen: de grande quiero ser como tú. ¿Cuál es la responsabilidad de esto?
12: Sí, pues me has acompañado a varios lugares, Alex, y te agradezco, porque además lo importante es siempre estar presente en territorio. Nos criticaban en el Congreso, que en especial a mí, me dijeron que a mí me interesa más estar en el territorio que en el Congreso, pero se tiene que balancear, porque a mí me hicieron llegar la gente de Guadalupe, de mi distrito, entonces uno tiene que regresar, y con las niñas es una gran responsabilidad, porque tienes que demostrarle que ahorita una niña puede ser lo que quiera ser, que es tiempo de mujeres y que nosotros tenemos la capacidad de tomar decisiones también. Entonces, yo las motivo, las impulso a que estén en el deporte, a que se preparen, porque estoy segura que todas esas niñas que preguntan las cosas van a llegar muy lejos.
11: No, sí, porque hace tiempo también de Albert Einstein, es el niño que siempre se preguntaba por qué. Yo lo he visto también, he visto que se te acercan deportistas también, porque eres todo terreno, Susana.
12: Sí, ayer incluso estuve en una escuela de básquetbol,
11: ¿sí?,
12: de niñas y niños en Guadalupe, y la verdad es que me dio mucho gusto que me hayan invitado, porque me invitaron para enseñarme todo lo que hacen y para que los ayude a motivar más a los niños a que vayan a torneos. Entonces, yo le agradezco mucho a toda la sociedad que me tome en cuenta para sus proyectos y sobre todo para poder apoyarlos en los que está en mis manos para impulsar el deporte, que eso también es muy importante, Alex, hay que impulsar el deporte.
11: Va todo de la mano, pero también es muy importante, yo digo sumamente importante, que no dejen de estudiar, que se preparen, sobre todo las niñas. Hemos dicho muchas veces que es tiempo de mujeres, ya se acabaron aquellos años del oscurantismo donde la mujer se tenía que quedar en la casa. Ahora la mujer está al frente de la casa.
12: Claro, Alex, y además ahora, gracias también a nuestra presidenta, la doctora Claudia Sheinbaum Pardo, ya los niños van a tener becas desde primaria hasta universidad, sí. Y hay que reconocer que para las becas de universidad eligió 3 estados y uno fue Zacatecas. Entonces, la prioridad también de nuestra presidenta de que los niños, adolescentes y jóvenes se queden estudiando. Y pues eso, están muy contentos. Y también mencionar que aquí se va a abrir la universidad, también la nueva universidad.
11: La Rosario Castellanos.
12: Entonces, la Rosario Castellanos. Entonces, el interés de la educación es primordial, y aquí en Zacatecas se está viendo. Ahora que les estoy comentando que van a tener beca en la universidad, todos los jóvenes están muy contentos porque van a recibir un apoyo para comprar material, para libros, para sus transportes. Entonces, sí, eso los motiva muchísimo a que continúen con sus estudios.
11: Aparte, otra cosa, la beca también que se les da, la beca en especie y la beca en económico, se van a ahorrar y van a tener hasta, yo quiero pensar, hasta para unas vacaciones, para un fin de semana holgado también en familia.
12: Sí, porque aparte les dan a todos los niños, independientemente, si tienen 2 niños en primaria, se les cubre a ambos niños. Entonces, sí es un alivio económico, porque el gobernador les pone los útiles, uniformes, zapatos y mochilas, y la presidenta les cubre su beca económica para transportes, para lentes, para libros, para lo que estén ocupando. Entonces, sí es un balance económico para las familias. Entonces, pues bueno, recordemos, primaria, secundaria, preparatoria y ahora universidad van a estar recibiendo su beca.
11: Qué bien. Qué bien, ojalá que hubiera estado en mis tiempos. Yo sí me hubiera
12: dedicado a estudiar,
11: no hubiera
12: también.
11: Sido periodista, oye. No, yo sí egresé. Oye, Susi, te lo agradezco, estamos pendientes para
12: sí,
11: que me invites
12: a
11: un recorrido.
12: Pronto.
11: Sí, que me invites a un recorrido en Guadalupe, al Pueblo Mágico, porque sí te merece.
12: Claro que sí, mi Alex, acá te espero para que me acompañes a visitar las comunidades más lejanas de Guadalupe y que me ayudes a llevar el mensaje con toda tu audiencia.
11: ¿Ya lo hicimos en una ocasión, cuando la primera vez que fuiste diputada?
12: Sí, me acompañaste. Y ahora, pues, sí es importante que le demos continuidad para las peticiones de la ciudadanía, las conozcan y que tu audiencia, esté atenta a todo eso. Como en la próxima ya te platicaré del foro.
11: Te lo agradezco infinitamente. Nada más para cerrar, Susi, ya se están manejando los nombres de las personas que van a abanderar los movimientos, al menos tres. Aguascalientes ya brincó una mujer también que va a competir por la gubernatura de Aguascalientes. Sin duda alguna va a ser tiempo de mujeres a nivel nacional.
12: Sin duda alguna, Alex, y yo estoy segura que en Zacatecas también va a ser tiempo de mujeres. Y ya estamos a nada de saberlo.
11: Te lo agradezco y estamos en contacto, diputada. Gracias por tu
12: gracias,
11: tiempo.
12: Gracias, Alex. Abrazo.
11: Fuerte adiós. Abrazo. Gracias. Pues ahí está, mire. Susi Barragán es una persona joven que ha demostrado con creces y en el territorio que la inteligencia no está peleada con la juventud, y con todo el respeto que me merece también, una mujer muy muy movida, porque luego se malentiende el término, ¿no? Es una mujer iba a decir muy chapalante, no, pero eso también es de la escándala, Dalito. Es una mujer todoterreno, más bien. Susana Barragán, qué bueno que estén haciendo las cosas y que la política esté en manos de mujeres valientes, fuertes, comprometidas. Vamos a una pausa y regresamos. Esto es Mi Tierra, Zacatecas, y le vamos a dar salida a otras cortesías que ya me están llamando. No quiero pensar que es por interés, pero de todos modos ahí les van. 492-232-1913. Llame ya.
0: Son las 12:28.
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1: Bien, ya regresamos. Oiga, qué bien que estas niñas, señoritas que buscan ser reinas de la Feria Nacional de Zacatecas ya para el mes que entra, en septiembre. Son las chicas Mariana, Anaí y Denise, son las candidatas a reina de la Feria Nacional de Zacatecas. Convivieron con los chiquitines y las chiquitinas de la Casa Cuna Plácido Domingo, les pusieron a hacer dinámicas, les llevaron unos regalos y las niñas, fíjese, son chiquititas que tienen 3-4 años, hasta menos, traían su corona, oye, y haciendo pasarela, no, te digo que desde chiquitillas. Entonces, qué bueno que no solamente sea el corto, largo, bueno, aunque hay algunas que terminan siendo senadoras, venden huevo y quieren ser gobernadoras, no les va a alcanzar, porque luego la simulación, quemaron muy pronto los del PT, Giovanna Bañuelos, literalmente, quemó muy temprano su voto de la lástima. Es decir, nos accidentamos para que la gente dijera, ay, pobrecita, vamos a votar por ti. No, pero iba manejando el escándalo a Gerardo Ramírez, ahí sí, tú cómo no. Y no quiere presentarse porque sabe que iba bien Pánfilo también, que iban echando agua de fuego. Y dicen, es que una camioneta nos sacó del camino. Bien, ella, Giovanna, fue reina de la Feria Nacional, luego fue su directora de Protección Civil. Te doy razón, Protección Civil, luego ya diputada local, diputada federal, senadora de la República, aspiranta ahora al gobierno, y hasta ahí, ya basta, ¿no? Entonces, enhorabuena para estas chicas, a Roxana Herrera, que es la que las anda manejando ahorita, que es una gira mediática, acaban de ir con Roy Barragán y con Yacet Hernández, la doctora, que le mando todo mi querer y mi reconocimiento, igual que a Roy Barragán, el secretario de Turismo, en Durango, en Aguascalientes, en Jalisco, para promocionar e invitar a toda la plebada a que vengan a la Feria Nacional de Zacatecas. Miren, me hacen un comentario, uno de los muchos, y yo les agradezco. Bien, aquí, mire. Doña Aranza me pide boletos. Sí, permítame, por favor. Ahorita le voy a pedir más a mi querido Taco de Moronga Gigante, mi Alfredo Jiménez, que nos mande más. Mire, es un comentario válido. Podemos cambiar el discurso y decir que las becas las damos todos los mexicanos, y no la presidenta o el expresidente, sino todos los mexicanos con los impuestos que pagamos. Y recuerden que la presidenta estudió gracias a una beca que le dieron en sus tiempos de estudiante. Coincido completamente. Y me pide boletos para el básquetbol. Mire, le va. De antemano ya está participando. Pues le di ayer. Le mandé boletos, ¿eh? Es contra Panteras hoy igualmente. Mire, ahí le va. Estoy de acuerdo con usted. Pero, por ejemplo, estas becas que dice que se pagan con los impuestos. Entonces, Salinas Pliego no está contribuyendo porque él no paga impuestos. Los vendedores que están en la vía pública no pagan impuestos, ellos tampoco son mexicanos, ellos tampoco participan porque no están dentro de un padrón, así tan sencillo. Todo lo que se hace por fuera no está por dentro. Aparte, ahí le va, en el tiempo le quiero preguntar a usted y a toda la amable audiencia, en los tiempos del tricolor, ¿por qué no había? Si también se cobraban impuestos, porque se quedaban con esa pasta y era solamente a discreción para edredones y para amiguitos muy cercanos. Y es bien sencillo. Claro que sí, o sea, estoy de acuerdo. Dicen, es que es como darle las gracias a un cajero porque te da tu dinero. Sí, pero ya porque tienes dinero en el banco. Antes no había ni eso. ¿Se acuerda quién nacionalizó la banca? Que luego quería hasta nacionalizar los colchones. Los priistas. ¿Se acuerda del error de diciembre? Los priistas. Entonces, es muy sencillo. Yo no le aplaudo a ningún gobierno, pero sí reconozco las formas. Así es muy, muy sencillo. Y qué bueno que se esté dando todo esto. Si usted viera, ojalá que la gente que esté en contra de esta entrega, tanto de becas como de uniformes, de zapatitos, que vayan algún día, por ejemplo, ahorita que acompañen a la diputada Susana Barragán, y que vean la cara de los niños y de las niñas cuando les dan. Y luego cuando el gobernador llega de vena, le tumban hasta tablets, bicicletas. Me dicen, es que mi hermanito no puede venir a la escuela o se complica el trasiego para llevar a mi hermanita porque anda en silla de ruedas. Les dan sillas de ruedas y ¿saben qué hacen ahí mismo? El gobernador, titulares de la construcción de escuelas, de obras públicas y todas las damas que están involucradas, todo el gabinete, hagan rampas. Y la propia gente dice, nada más déjenos el material y le metemos en las comunidades, porque así es el pueblo de México, así es el pueblo de Zacatecas, somos unidos a la hora de las tragedias, de los desastres, y cuando juega el Necaxa. Bien, saludo a todas las personas que nos están escuchando dentro y fuera de Zacatecas, les agradezco. A ver, otra vez, Gustavo Ríos, mi amigo, ya se había tardado. Dice la señorita Barragán, no, es casada, Susi Barragán, es casada, es licenciada aparte y diputada local. El gobernador les manda, la presidenta les manda, y los que pagamos impuestos no cooperamos con nada, pregunto. Claro, es lo que estoy diciendo, es el mismo comentario, en el mismo sentido, mi querido Gustavo. Por cierto, los dulces que nos enviaste ya se acabaron. Entonces ya no tienes derecho a opinar hasta que nos mandes unos dulces deliciosos. Al rato que me mande, ¿dónde los pueden conseguir? Unos dulces de leche. Qué cosa tan impresionante, dignos, créame usted, dignos de que se comercialicen en Europa, no solamente en Estados Unidos, de Gustavo Ríos Roma, el fan número uno de Fito Bonilla, Fito dice, no, yo no quiero ser candidato, no, cómo no, güey. Ahí anda diciendo que no quiere ser, pero sí quiere ser gobernador. Tan es así que trae una campaña muy curiosa, porque manda su chicharrón mediático, ¿sí? Un tal Alvarado, que fue jefe de prensa de Amalia, a intervenir, porque son opinólogos, ¿no? Tuvieron la oportunidad de hacer algo sano y digno por el periodismo, y lo pisotearon, lo ofendieron, lo prostituyeron. Así lo digo con todas sus letras, con todas sus letras. Le dieron en la madre al periodismo, entre ellos Héctor Alvarado. Y ahora resulta que es opinólogo, que es todólogo, y él dice, no, es que las encuestas nos

0: a favor, a ver otro comentario de la entrega de útiles. No, es que nadie está en contra. Michel Dislado ya otra vez se comunica con nosotros. Las mochilas las utilizan los padres de familia, los trabajadores. Es cierto, también. Las mochilas, es que duran tanto. Muchos niños y niñas todavía tienen las del ciclo escolar. Entonces, hay algunos artesanos de la construcción que las utilizan para irse a chambear. Y para todo, Esas te aguantan un pollo rostizado, dos cocas de 2 litros, tortillas, hasta botecitos de salsa, ¿no? Y en los compartimientos laterales puedes poner las cucharitas y las servilletas para que te vayas a la encantada a echarte un día de campo. Entonces, qué bueno que se estén dando. Es por los niños y es por las niñas. Todos tenemos un amigo, todos tenemos un conocido que recibe este beneficio o un familiar. Mi hijo recibe una beca, ¿no? Entonces, qué bueno. Y aparte hay becas nada más por ser estudiante y becas por aprovechamiento también. Entonces, qué bueno que estén haciendo así las cosas. Bien, ¿por qué, Miguel? Mire, yo no coordino, Dios me libre, la agenda de Miguel Ángel Varela, el presidente municipal de la capital de Zacatecas, pero de que sí fue un acto, yo quiero, no de rebeldía, sino de cobardía, de no pararse enfrente del titular de la Auditoría Superior de la Federación, con Ivette Hernández, la titular aquí también, del gobernador, de los demás alcaldes y alcaldesas, y decir, a ver, pues, ¿quién me anda buscando sin que me les haya yo perdido? Como dijo el Sute Cúpir en la película de Canaima. Pero así la situación es esta. Dice, mejor me voy a esconder a un asilo, a bailar con damas de juventud acumulada, y para que si me critican me va a decir, ah, entonces están en contra de que yo venga a entregar nada. Fue a bailar, y la mirada de la esposa y de otra mujer que se llama Mitzi Peláez, o Mitzia Peláez, de Tlaltenango también, de muy triste memoria en el Congreso del Estado, que ningún diputado, ningún diputado la aguantaba por lo mismo, porque es una mujer muy soberbia, muy majadera, y yo no sé cómo la instalan en el DIF municipal. Es la directora del DIF, pero tiene un trato pero deplorable con toda la plantilla laboral. Por eso es fuga de información, por eso los despiden, por eso están inconformes, por eso el DIF municipal nada más no funciona por gente como esta señora Mitzi Peláez, pero es íntima amiga de Miguel Varela, de Tlaltenango, igual que todos los asesores, que ya salió Lord Nieve Barroca, ¿cómo se llama? Arturo López de Lara, uno de los hombres más ricos de Zacatecas, que tiene todas las nieves barrocas. Si usted pasa por la calle y ve una nieve barroca, ve un niño comiendo nieve barroca, es más incremento a la fortuna de Arturo López de Lara, y que cobra 80,000 pesos mensuales por hacer absolutamente nada, por estar ahí sentado, pero tiene ojos verdes. Se parece a Pimpón, es un muñeco muy guapo y de cartón, se come 80,000 pesos mensuales, al igual que Miguel Torres, expresidente municipal de Villanueva, al igual que Inmundo Moreno, que no hace nada, pero ahí cobra. Al ratito ya viene Día de Muertos, va a vender otra vez, ahora va a vender a 200 pesos cada flor de cempasúchil. Esos son los gobiernos panistas. Dicho por Chabelo Trejo, si el PAN no la va a pelar, y menos Miguel. Gracias, Chabelo. Yo creo que el mejor candidato de Morena es Chabelo Trejo, y es del PAN. Oiga, ¿qué cree en la Life? ¿Se acuerda del balón de la trampa de Diego Armando, hablando de Diego Armando, de la mano de Dios? Se vendió ese balón a Adidas, ¿sí? ¿Saben cuánto? $3,000,000. Se alcanza para una fiesta, ¿no? Vamos a una pausa, regresamos. Soy Alejandro Valencia, pero eso usted ya lo sabe.
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2: En este momento, la temperatura en Zacatecas y Guadalupe es de 17 grados centígrados.

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5: Bien, ya, gracias por favor su atención. Oiga, insisto, los servicios son gratuitos. Si alguien a usted de las unidades móviles que las va a ver, de hecho están ahorita afuera de la alberca olímpica de Guadalupe, que ya no pertenece a Guadalupe, ya nada más está la alberca olímpica en Guadalupe, porque insisto, debido a un desvío millonario de Enrique Flores, expresidente municipal, tuvieron que vender esa alberca con todo y agua. Ya estaban vendiendo las bolsitas, la alberca, del agua de la alberca en bolsitas, así como si fuera de Frisco o de Kool-Aid. Bien, la salud debe estar donde la gente está. Servicios gratuitos para toda la familia. Fíjese, ahí le va todo el menú. Consulta médica general y electrocardiograma, laboratorio clínico, salud dental, mastografía, radiografía de tórax, farmacia, ambulancia de traslado, que si usted de plano ya anda, que se lo anda cargando el light en cargo, lo trasladan también a un nosocomio aquí en Zacatecas, de puntos cercanos también van, se regresan. Esto está en Guadalupe, en la colonia Tierra y Libertad, en la avenida Prolongación La Fe, avenida con San Simón, en Guadalupe. Prolongación La Fe, esquina con avenida Vialidad San Simón, esto en la hermana República y Pueblo Mágico de Guadalupe. Qué bueno que se estén haciendo las cosas bien, oiga, porque hay veces que, mire, no traemos ni para un bendito paracetamol. O andamos en la calle y nos da un night encargo del sol, un golpe de calor, o porque no te has comido ni una tortita de queso amarillo con queso de puerco, y pues te da el váguido, dicen los que saben, una caverna pulmonar, y te atienden estas unidades médicas. No van por ti, pero sí hay gente de buen corazón, gente de buena fe, que te lleva hasta estas unidades móviles, ¿no? Oiga, me mandan fotografías, gracias. Me dicen que en coordinación con el gobierno del estado y Pepe Saldívar, el antiguo camino a Zóquite ya está una rehabilitación, se está aplanando, se está emparejando, y qué bueno que estén haciendo todo esto ya, porque eran cercanos, pero al mismo tiempo muy, muy distantes. Gracias a nuestro amigo y hermano de estación, a Víctor Barraza, que me hizo un flyer. ¡Ah, qué bonito! Abel Valencia parece el vocalista de la Sonora Guayayay. Bien bonito. Bien, oiga, me están alertando también que le está llegando a los Viernes de Dolores que les van a pagar ya mes a mes la pensión del bienestar. Falso, de toda falsedad. Tenga mucho cuidado. No permita que el adulto mayor la dama, el caballero, traiga su teléfono, porque mire, luego, si uno no le haya bien a esto, y luego ellos llegan y les llegan mensajes, se están ya entregando las tarjetas a partir de ayer y hasta fin de mes, hasta el 30 de agosto, que deben de llevar comprobante del trámite, identificación oficial, original y copia. La honestidad da resultados. Está entregando, las tarjetas. Esto nos lo informó Adilene Rosales, la titular de programas del bienestar, para que se acudan a la delegación para la pensión, para el bienestar de las personas adultas mayores. No lo echen saco roto, y pórtese bien, no le robe el dinero a la familia, porque el que le roba a su madre no merece acercarse a las puertas del cielo. Entonces aquí la situación es esta, mire, le están llegando, y no es el primer mensaje que me mandan en lo de que va el recurso del programa. Durante la mañana también me estuvieron mandando, a mi mamá le están mandando mensajes, mándenme por favor el número o el link para reportarlo y yo canalizarlo con Claudia de Santiago, a ver si ya está despierta a esta hora, que ella es la de comunicación social del bienestar, porque no es posible que estén a... Y luego, mire, llega gente que se disfraza, se pone su chaleco, se pone una camisa blanca, está la señora, y luego dejamos solos a los adultos mayores, y luego me dicen, es que el Morena quitó las guarderías, por eso los adultos mayores cuidan a los niños y los niños cuidan a los adultos mayores. No, no es por ahí. Se dignificó. ¿O qué querían, más guarderías como la ABC? Pregúntame yo. Tragedia tras tragedia de una familiar de Margarinfla Zavala. ¿Eso es lo que querían? ¿Verdad que no? Entonces aquí se tiene que dignificar y se tiene que hacer bien las cosas, bien. Vamos a darle, a partir, insisto, desde ayer hasta el día 30, se están entregando las tarjetas de más de 46,000 mujeres, pero son de entre 60 a 64 años. Sabemos que son 65 años los hombres los beneficios y 60 años las damas. Felicidades también al Instituto Zacatecano de Cultura, porque está refrendando su compromiso con el arte, la tinta, el telón y la pasión, con un programa que vinculó literatura, memoria, patrimonio y creación artística. Se desarrolló el cuarto día de actividades de la Feria Nacional del Libro de Zacatecas, la FENALIS, que tuvo entre su programación la presentación del libro Cuarteto de Alberto Huerta, que está siendo homenajeado también el artista. Felicidades, y qué bueno, porque hay gente para todo, ¿eh? Para todo hay gente, y que nos llena de muchísimo gusto. También felicidades también a doña Sara Hernández, y por si fuera poco, Campa, por la ampliación del zoológico La Encantada, porque va a quedar bien bonito. Ya hasta lavaron a los animales, a los patos, estaban todos cochinos. Hace mucho tiempo tenían un león. No se perdió, pinche león. Sí, ahí andaban varios periodistas cargando un leoncito, y el león ya huelen feo. Pues olía peor un periodista que un león. Entonces, ahorita están dignificando las instalaciones. Ya dijimos que el mini Zacatecas, puede ir toda la familia. Hay juegos inclusivos también para con cinturones, para niños que lamentablemente no puedan caminar, temporal o permanentemente. Y ahí pueden jugar, pueden estar muy tranquilos. Hay mucha seguridad. Hay mucha, pero mucha seguridad. Qué bueno que se estén haciendo así las cosas. De lo que estaba diciendo, de que yo no llevo la agenda del presidente municipal, sí otras personas que más parecen sus enemigos que sus asesores, porque lo ponen a bailar, lo mandan a coronar, se toma fotografías con Caló. Ponte atento, allí en Fresnillo, ¿sale? Él, su esposa, el Jabo Torres, su esposa, algunos aplaudidores, y dicen, qué bueno que Miguel esté hermanando. No, qué malo que Miguel esté gastando dinero y esté quemando el tiempo de Zacatecas, que bien lo puede usar de calidad, recorrer las calles sin que le estén tomando fotografías, sin que vaya a entregar una cancha de fútbol e incite a los jóvenes a embriagarse, que diga, pues aquí se pueden echar una cervecita. No, Miguel, es muy malo eso. O sea, así es muy sencillo, porque le están metiendo, así como están diciendo que el dinero de las becas es dinero de todos, también el dinero de la capital, es muy sencillo. El profeta Mimí está haciendo mal las cosas desde siempre, piensa que está peor, está haciendo las cosas peor que entre el Altenango, él se ungió como presidente también del patronato de la feria, como líder de los taxistas, porque su suegro es el mero macizo, pero de todos modos, una cosa es Tlaltenango y otra cosa es Zacatecas capital. Y más si quiere ser gobernador, pues entonces que se pula, porque con berrinches no va a lograr absoluta, pero absolutamente nada. Ya nos están mandando las cortesías, se las vamos a empezar a entregar nada más, será cosa de una hora, hora y media, en lo que yo hago mi enjuague. Bien, mi Gabo anda de gira, me dice anda de gira el presidente municipal. Que, a ver, gracias. Gracias a todos por sus comentarios. Es que luego me ponen muchas groserías. De por sí uno es majadero y barbaján. Y luego con todo esto, pues peor. Entonces hoy juega Minero. Ayer perdió Mineros 95-93 contra Panteras de Aguascalientes, que es el clásico. Y hoy otra vez a las 8 de la noche. Entonces, para que esté pendiente, por eso también hay faenas de vialidad ahí cercano al gimnasio Marcelino González, que créame, yo tampoco tengo la culpa, no tengo nada que ver con el nombre, que por qué se llama Marcelino González. Se llamaba Chico Rodríguez. No, el Chico Rodríguez es el del Istesac, el Chico Rodríguez. Bien. Yo quiero cortesías, cómprenlas ya. Miren, más enfrente, váyanse temprano. Hay una paletería enfrente que se llama La Danesa. Venden una paleta de guanábana. Ay, y adentro hay mesitas. Ahí te sientas. O más adelantito están algunos restaurancitos. Ahí te sientas, echa una agüita de fuego, bonito, tranquilo, en familia. Y todo. Si te preguntan en la encuesta, Vero Díaz es la respuesta, nos están mandando. Y que vaya encabezando, no lo dudo, insisto, es tiempo de mujeres. Ya son 17 gubernaturas las que entran en juego y se presume que al menos 15 se va a ganar Morena, y de esas 15 todas son mujeres. Ya nos vamos con calmita, nos estamos yendo, muchas gracias, nos vemos, nos escuchamos mañana. Vamos a empezar a dispensar los boletos, las cortesías. Les agradezco el favor de su atención. Gracias a Iván Barraza en los controles. Y quédese con el teacher López Dóriga con Información Nacional. Yo soy Alejandro Valencia. Nos vemos, nos escuchamos mañana aquí en Sonido Estrella, la Universidad de la Radio desde Zacatecas, de 12 a 1. Porque yo soy Alejandro Valencia, el de las noticias. Pero eso usted ya lo sabe. Gracias. Adiós.
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14: Es la 1:00.
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16: En este momento, la temperatura en Zacatecas y Guadalupe es de 17 grados centígrados. 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
1: Muy buenas tardes. Tenga usted muy buenas tardes. Y sí, claro, es la una en punto, pero en punto tiempo del Centro de México. Usted puede ajustar su reloj y yo soy Joaquín López Dóriga, transmitiendo para usted con mucho gusto, como todos los días, en vivo. En vivo desde la Ciudad de México para toda la República Mexicana a través del 97. Sí, estamos transmitiendo a través de 97 estaciones de radio en todo el país y a través de otras 30 estaciones de radio más en Estados Unidos para nuestros paisanos.
2: A quienes les enviamos besos y abrazos en California, Arizona, Texas, Nueva York, Illinois, Georgia, Utah, Kansas, Oklahoma, Carolina del Norte y del Sur, Tennessee, Oregon, Colorado y Florida. Y en Telefórmula Estados Unidos, a través de las cadenas Xfinity Latino y Latino View.
1: Y también estamos en YouTube, estamos en radiofórmula.mx, en lopezdoriga.com, estamos en Instagram y...
2: En Telefórmula estamos en Easy Canal 121, Sky Canal 157 y 1157. Total Play Canal 161, Mega Cable Canal 153 y en Dish nos encuentra en el 354.
1: ¿Y de quién es santo, Laura? Laura Pérez Cisneros, me da mucho gusto saludarte como todos los días. ¿De quién es santo este martes y 25 de agosto?
2: Mi querido Joaquín, ¿cómo estás? Muy buenas tardes. Hoy estamos festejando a Luis. Muchas felicidades.
1: ¿Hoy es el día de los Luises?
2: Sí.
1: Ah, claro, sí. Pues felicidades, muy querido. José Luis Vergara, te mando un abrazo, querido amigo. José Luis Cuevas, nuestro compañero. José Luis Alcudia, Luis Rubio, Luis Telles, te mando un abrazo. Luis Peña Quejel también. Luis Vázquez, Luis Carreño, Luis Alberto Rodríguez, Luis Carlos Ugalde, Luis Videgaray, Luis Donaldo Colosio Riojas, al ministro, el exministro Luis María Aguilar, a Luis de Tavira, a Luis Guízar, Luis Niño de Rivera, Luis Regueiro, Luis Sosa, Luis Soto, Luis Morales Campo Redondo, Luis Felipe Bravo Mena, Luis Felipe Gómez da Silva, vamos, Luis Mario Santos Coy, Luis Alberto Sierra, Luis Ernesto Derbez, José Luis Camba, bueno, Luis Estrada, te mando un abrazo. José Luis Arévalo, Luis Domenzain, Luis Puga, en fin, está todos los Luises. José Luis López Atienzo, José Luis Luege, José Luis Soberanes, José Luis Nazar, te mando un abrazo, Pepe. María Luisa Carreño, querida María Luisa, un beso y un abrazo por todo. María Luisa Ríos, Luisa María Calderón, Luisa María Alcalde, Ana Luisa Ochoa. Hoy es tu cumple, muchas felicidades. Javier Tejado, mi Javi, te mando un abrazo, feliz cumpleaños. Álvaro, mi hijado, también muchas felicidades. Gabriela Bargentín, Gaby, felicidades. Mi brother Eloy Cavazos, te abrazo fraternalmente. Y si todo es este agotador día, nos quieres decir, Laura Pérez Cisneros, de quién va a ser santo mañana, miércoles y 26 de agosto.
2: Mañana, Joaquín, vamos a festejar a Ceferino y a Rufino. Felicidades a todos ellos.
1: Bueno, pues esto es algo de lo más importante que ha ocurrido y que está ocurriendo hoy en México y en el resto del mundo. Con mucho, que es muchísimo de todo lo que usted leerá y escuchará mañana por la mañana, y vamos, muchísimo de todo lo que usted leerá, escuchará y verá ahora, esta tarde, esta noche, vamos, en el correr de las próximas horas. El Congreso de Sinaloa, en sesión extraordinaria, designó una gobernadora interino. Felicitos Trujillo.
3: El Congreso del Estado designó este martes a Graciela Domínguez Nava como gobernadora interina de Sinaloa, luego de que se aprobara la licencia por tiempo indefinido solicitada por Rubén Rocha Moya. La exsecretaria de Educación Pública y Cultura obtuvo 31 votos a favor y 6 en contra durante la sesión extraordinaria de la 65 legislatura. Joaquín, los detalles más adelante.
1: Y gracias, y voy contigo, Israel Aldave. La presidenta dice que no la conoce.
4: Así es, Joaquín, ¿qué tal? Gracias, muy buenas tardes. La presidenta de México, Claudia Sheinbaum, avaló el nombramiento de Graciela Domínguez como gobernadora interina del estado de Sinaloa. Y aunque dijo no conocerla, Joaquín, afirmó que es una mujer honesta con una larga lucha en favor de las causas y de las causas sociales. Le ofrece todo el apoyo de la federación para que sobre todo pueda enfrentar ese estado, el gran desafío de la inseguridad. Le adelanto, Joaquín, y por supuesto el detalle más adelante.
1: Gracias, y hablando de Sinaloa, más refuerzos militares. David Galván.
5: Joaquín, y como parte del reforzamiento para la desarticulación de las organizaciones delictivas en el estado, la defensa anunció un contingente de 300 efectivos del 59 Batallón de Infantería que partió esta mañana en un avión de la Fuerza Aérea con destino al Aeropuerto Internacional de Mazatlán, Sinaloa. Estos elementos se suman a los 2,000 efectivos del ejército enviados el fin de semana a Culiacán.
1: Gracias. Y hablando de Sinaloa, siguiendo con el tema de Sinaloa, un exfuncionario fue detenido en Salt Lake City, la capital de Utah, con 111,000 pastillas de fentanilo. Francisco Villalobos.
6: Capturan en la capital del estado de Utah al exfuncionario del estado de Sinaloa, Ricardo Verduzco Bernal Joaquín, con más de 111,000 pastillas de fentanilo con un valor de hasta $1,000,000,000. ¿Qué hacía con eso, Joaquín?
1: Pues delinquir. 111,000 pastillas. Estamos hablando que 111,000 pastillas vienen siendo 333,000 dosis. Sí, 333,000 dosis. Juan Antonio Jiménez, era inevitable.
7: El juez federal Mario Elizondo Martínez vinculó a proceso a Fausto Corrales Rodríguez por los delitos de encubrimiento y falsedad de declaraciones ante autoridades de Procuración de Justicia. El juzgador le ratificó la medida cautelar de prisión preventiva justificada y otorgó el plazo de 3 meses para el cierre de la investigación complementaria. Los detalles, Joaquín, más adelante.
1: Gracias, ven contigo, David Galván, el caso este de Mexicali.
5: En respuesta a la alerta emitida por el consulado de los Estados Unidos, el Gabinete de Seguridad Federal del gobierno mexicano señaló que las autoridades de nuestro país no han identificado elementos que confirmen un riesgo específico o inminente a la población en Baja California luego de la supuesta amenaza de grupos criminales de la denominada facción de los rusos en contra de edificios públicos en esa ciudad. La información completa en minutos, Joaquín.
1: Gracias, Edgardo Rodríguez. Los vuelos de la gobernadora, Fórmula Quintana Roo.
8: Joaquín, muy buenas tardes. Te informo que la gobernadora de Quintana Roo, Mara Lezama Espinosa, rechazó haber utilizado recursos públicos para pagar vuelos privados durante su administración, tras señalamientos difundidos en diferentes medios. La mandataria reconoció que algunos traslados particulares, pero aseguró que fueron solventados sin dinero del erario. Más adelante, los detalles.
1: David Galván, ahora es el exdirector de la DEA.
5: Y te platico, Joaquín, que el exdirector interino de la DEA, Derek Maltz, reconoció el liderazgo agresivo con el que consideró el secretario de Seguridad y Protección Ciudadana, Omar García Harfuch, ha demostrado su compromiso en la lucha contra los poderosos cárteles que aterrorizan, dijo, comunidades de ambos lados de la frontera. En breve, te platico.
1: Y en el resto del mundo, Laura.
2: Gracias, Joaquín. Canadá impone gravámenes del 50% a productos estadounidenses tras la guerra arancelaria de Trump. En este conflicto con Irán, Trump amenaza con destruir buques iraníes que vuelvan a minar el estrecho de Hormuz. En sus ocurrencias, Trump ahora quiere cambiar el nombre del lago Ontario por el lago América, así como lo hizo con el Golfo de México, ¿lo recuerda? Israel toma el complejo de la ONU para refugiados palestinos en Jerusalén, construirá una escuela. El Vaticano llama a Rusia a hablar claro y poner fin a la guerra en Ucrania, porque aún hay tiempo. España reforma ley de asilo para la crisis migratoria en Ceuta y la Comisión Europea alista un financiamiento para enfrentarla. 10 heridos, uno de ellos de gravedad, deja el primer encierro de las fiestas de San Sebastián en Madrid. Y murió la reina de la música country, Dolly Parton, tenía 80 años. Su éxito mundial, I Will Always Love You, que en 1992 lo hizo un éxito mundial, Whitney Houston, Joaquín.
1: Gracias, gracias, Laura. Dolly Parton, un gran personaje. En ese momento el dólar intercambiario se está cotizando en 16.96, en la ventanilla se está vendiendo en 17.94. Quiero decirle que el dólar en los bancos se vende en 17.49 y el euro en México en 21 pesos con 19 centavos. El euro en el mundo se sigue cotizando en 1.14. Que en esta tarde, que en esta tarde de martes y 25 de agosto de este año de 2026, le recuerdo, mañana hay estreno de la serie María José Mas López Dóriga, Mi Vida. Le voy a tener a usted todo esto.
2: Estimas, mucho más, hoy aquí con López Dóriga. 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
9: En este momento, la temperatura en Zacatecas y Guadalupe es de 21 grados centígrados. 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
3: De vuelta con la información.

0: Bueno, voy a ir contigo directamente. Felicito Trujillo, le informé en su momento. El Congreso del Estado de Sinaloa, en sesión extraordinaria, designó este martes a la diputada federal Graciela Domínguez como gobernadora interina del Estado de Sinaloa. Ella había estado en el gabinete de Rocha Moya, quien, le recuerdo, después de esa puerta giratoria de regreso y renuncio, estuvo en su gabinete, fue secretaria de Educación Pública, ganó por 31 votos a favor y 6 en contra. Felicito.
1: Joaquín, con el gusto de saludarse, y esta votación que tú bien señalas, de 31 votos a favor de Morena y aliados, 6 en contra del PRI, del PAN, pues la ausencia también estuvo de los dos legisladores del partido sinaloense, y pues la de Sergio Torre, que desde el 28 de enero pues no se ha presentado a consecuencia pues de esa herida que sufrió en ese atentado. Pues se tomó protesta a Graciela Domínguez Nava como nueva gobernadora interina. Esto a raíz de la solicitud de licencia por tiempo indefinido que solicitó Rubén Rocha Moya el pasado 22 de agosto en un oficio enviado al Congreso. En su primer mensaje, pues ella comentó pues que era una situación que va a dar certeza, que busca que la sociedad pueda recuperar la tranquilidad y la confianza. Dice que pues se pronunció porque Sinaloa vive en paz, dice, una paz que no sea de discursos y que se siente en las calles, que es pues prácticamente lo que buscan todos los sinaloenses. Hubo pues algunos comentarios, sobre todo los partidos de oposición, pues que comentaron que no olvidan el tema de Rubén Rocha Moya, que piden que haya justicia, que haya una investigación y que se dé a conocer precisamente si es inocente o es culpable, pero que sí se realice precisamente esta investigación y que deje satisfechos a las y los sinaloenses. Pues de inmediato ofreció algunas palabras a los medios de comunicación que estábamos reunidos en el Congreso del Estado de Sinaloa, para luego pues llegar al gobierno del Estado de Sinaloa y sostener hasta ahorita las primeras reuniones con el gabinete estatal. No sabemos si va a haber cambios al respecto, y pues es lo que ha estado ocurriendo, bueno, en este día, Joaquín.
0: Gracias, felicito. Voy contigo, Israel Aldave, el tema claro en la mañanera, te escucho.
2: Sí, Joaquín, ¿qué tal? Gracias. Muy buenas tardes. La presidenta de México, Claudia Sheinbaum, abanó el nombramiento de Graciela Domínguez como gobernadora interina del estado de Sinaloa. Aunque dijo no conocerla personalmente, reconoció que es una mujer honesta con años de lucha social y le ofreció el total respaldo de la federación para que esa entidad pueda superar sus grandes desafíos, entre ellos el de la inseguridad.
3: Incluso sé que preguntaron a las instituciones por los antecedentes de distintas personas. Ella, no tengo el gusto de conocerla, pero no a profundidad, pero sé que es una mujer honesta. Ella fue secretaria de Educación, creo, y diputada local, creo que de Sinaloa. Y una mujer que tiene muchos años luchando por la justicia social y el bienestar de la gente. No sabía que, me estoy enterando en este momento, que la eligieron a ella como gobernadora interina. Y pues apoyarla en lo que necesite por el bien del pueblo de Sinaloa, y pues que cierre bien este periodo hasta el mes que le corresponda y trabaje por la paz, la seguridad y el bienestar del pueblo de Sinaloa.
2: Y a la mandataria interina, Joaquín, la titular del Ejecutivo, le hizo la siguiente recomendación: trabajar estrechamente con la Federación.
3: Trabajar en coordinación con nosotros para el tema de la seguridad, y hay pues ahí pendientes también evidentes, y conducir el proceso electoral con rectitud, porque los gobernadores pues participan en la gobernabilidad de un estado cuando hay procesos electorales. Entonces, conducir pues de aquí a el periodo que le toca con rectitud, honestidad y por el bienestar del pueblo de Sinaloa, que es un pueblo extraordinario.
2: Y siguiendo, Joaquín, en el caso Sinaloa, la presidenta de la República se refirió a otro de los acusados por las autoridades norteamericanas de nexos con el narcotráfico, el senador morenista Enrique Insunza, quien, como lo sabemos, Joaquín, ha dicho que va a regresar a su trabajo legislativo una vez que inicie el nuevo periodo ordinario de sesiones del Congreso de la Unión. A este, Joaquín, le hizo el siguiente llamado la presidenta Sheinbaum Pardo.
3: ¿Qué le corresponde a cada quien tiene que hacer también una decisión. Ayer di mi opinión sobre el caso del gobernador de Sinaloa, hoy con licencia. Considero lo mismo en todos los 10 casos, ¿verdad?, que están bajo investigación de la Fiscalía. Pero cada quien tiene una decisión frente a la gente, frente al pueblo. Cada uno tiene que tomar también sus propias decisiones.
2: Joaquín, y siguiendo en el tema político, ante la definición en los distintos institutos partidistas, la definición de sus candidatos, hoy en el caso de Morena, y también de otros partidos políticos, la presidenta de la República les hizo la siguiente recomendación: que todos aquellos que busquen un cargo de elección popular sean honestos y, sobre todo, que amen a la patria.
3: En el caso de aquellos que participan en política, que pretenden aspirar o que aspiran a un puesto de elección popular, tienen que ser personas intachables, honestas, honradas, con convicción, con profundo amor al pueblo y con profundo amor a la patria.
2: Joaquín, y en temas de seguridad, reportó tranquilidad ante esta alerta que emitieron las autoridades norteamericanas para el caso de Mexicali en Baja California. Esto, según trascendió, Joaquín, por una presunta acción por parte de un grupo criminal. Dijo la presidenta de la República por la mañana que el gabinete de seguridad estaba atento para actuar ante cualquier eventualidad. Y esto fue lo que reportó.
3: Hubo una alerta de la posibilidad de un grupo delictivo ahí. No estaba asegurada y con información de sus propias agencias la Embajada de Estados Unidos emitió una alerta. Y la gobernadora creo que también dijo algo, ¿no? También dijo que estaba ahí pendiente de lo que ocurriera en Mexicali. Y el Gabinete de Seguridad también mencionaron que iban a estar pendientes, pero no hay algún tema en específico.
2: Y mencionó Joaquín al Gabinete de Seguridad, y a través de un comunicado reportó de igual manera completa calma en ese punto del territorio nacional. Es por el momento, Joaquín, el reporte con las imágenes de Jorge Aguilar.
0: Gracias, Israel. Sobre este comunicado del Gabinete de Seguridad y Mexicali, David Galván.
4: Así es, Joaquín, en respuesta a esta alerta emitida por el Consulado de los Estados Unidos, los miembros del Gabinete de Seguridad Federal del gobierno mexicano señalaron que las autoridades de nuestro país no han identificado elementos que confirmen un riesgo específico o inminente para la población en Baja California. A decir del aviso preventivo de la representación estadounidense, la presunta amenaza de grupos delictivos en esta región estaría dirigida a edificios gubernamentales de Mexicali, la capital del estado. Sin embargo, las dependencias federales de seguridad del gobierno indicaron que están en comunicación con las autoridades de Estados Unidos para verificar y atender oportunamente cualquier indicio relacionado con esta advertencia. Mientras se llamó a la población a mantener la calma, la administración federal indicó que como medida preventiva, las autoridades federales, estatales y municipales reforzaron las acciones de patrullaje, vigilancia y revisión en puntos estratégicos de Mexicali con personal para responder de inmediato ante cualquier eventualidad.
0: Gracias, gracias. Y mire, anda bien preocupado el senador de Morena, Enrique Insunza, que lleva 118 días sin solicitar licencia. Él dijo que no. ¿Y sabe qué? Y no. Y él está en la lista de los 10 solicitados por el gobierno de Estados Unidos con fines de su detención urgente con fines de extradición. Y él no suelta el fuero. ¿Dónde lo encontraron? Aquí en el aeropuerto esta mañana. ¿A qué habrá venido? Él dijo que regresará porque el Senado no se paró, me dijeron. Bueno, nadie lo vio. Ahí va para tomar el vuelo 162 de Aeroméxico. Gracias, Manuel López San Martín, de Aeroméxico, Ciudad de México, Culiacán. Y dijo que va a regresar para el día 30, que se instala la mesa directiva de tanto de la Cámara de Diputados como del Senado de la República, para instalar ya iniciar el nuevo periodo el 1 de septiembre, misma fecha en que recibirán el informe de la presidenta, el segundo informe de gobierno de la presidenta de la República, quien antes de eso dará un mensaje en Palacio Nacional con motivo de la entrega de su segundo informe de gobierno. Esto es, pues, el senador Insunza, que sigue sin pedir licencia. Y voy a ir unos anuncios de plano y después voy contigo. Permítame, ahorita voy contigo, David. Aguántame, tengo unos anuncios y después de los anuncios voy a hablar con la presidenta de la Coparmex de allá en Sinaloa, Marta Elena Reyes. Los empresarios exigen un liderazgo firme frente a la crisis de Sinaloa. Canadá también emitió una alerta para Mexicali, pero pues ya la desactivó el gabinete de seguridad. Continuamos.
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6: Es la 1:25.
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0: Margarita Rosalía. Y bueno, contigo, Francisco Villalobos. Este caso lo supe ya muy tarde, anoche, a eso de la medianoche. Él fue funcionario en Guasave, pero también estuvo en algún momento en algún gobierno de Sinaloa. No sé si en el de Quirino Ordaz o en el de Rochamoya. Y lo detuvieron en Salt Lake City. Salt Lake es la capital del estado de Utah, con 111 mil pastillas de fentanilo. Primero, ¿cómo las pasó? Segundo, ¿de qué grupo forma parte? Tercero, ¿quién se las iba a comprar? Porque no, él no iba a vender 111 mil pastillas de fentanilo. Tenía un comprador, o dos, o tres. O sea, él no operan solos, son organizaciones criminales. Es todo esto. Venga, Francisco Villalobos.
1: No, y aparte, Joaquín, el valor inmenso que tiene. ¿Cómo estás? Buenas tardes. O sea, por muy barato, estamos hablando de $500,000, y por muy alto el valor de esas 111 mil pastillas de fentanilo, o superan el valor de los $1,000,000,000. Esto es lo que capturaron este funcionario, Ricardo Verduzco Bernal, quien trabajó para el estado de Sinaloa hasta el 31 de julio. No llegó ni al mes libre, Joaquín. Y precisamente en la capital del estado de Utah, el paradisiaco, desértico estado de Utah, o agentes del FBI detuvieron a este exfuncionario mexicano, muy cercano al gobernador con licencia, Rubén Rocha Moya. Autoridades estadounidenses ubicaron al mexicano tras rastrear una compra controlada de fentanilo que los llevó hasta una habitación de un hotel en el condado de Salt Lake, o sea, en la mera capital del estado de Utah, y lo tuvieron el día de ayer. Buena pregunta, Joaquín, ¿cómo pasó esta droga? ¿Dónde la obtuvo? Si la obtuvo de este lado de la frontera, o del lado tuyo allá en el Calle en México, pero no es una cantidad mínima, compañeros. O sea, 111 mil pastillas es una muy interesante cantidad de droga, y vaya, ¿cuál era su punto de comprar tanta, no?
0: Porque fíjate, el reporte del FBI dice que son 200 mil pastillas de fentanilo en dos operaciones diferentes que no tenían nada que ver, y en ambos casos con mexicanos.
1: Y a él lo capturaron con 111 mil de las 200 mil. Pues y sí, y repito, o sea, estamos hablando de que en términos de que cada pastillita te cueste $10, que en el mercado es el promedio alto de costo, el promedio, digamos, promedio es $5 por pastilla, pues sí está superando los mil millones de dólares la captura con este individuo.
0: Aquí lo interesante es que se investigue de dónde salió, dónde obtuvo estas 111 mil pastillas, cómo las pasó. ¿A quién se las iba a vender? ¿Por qué él no se iba a vender como minorista, pues, 111 mil pastillas? No, eso es grande, a lo grande. ¿Qué banda o qué bandas estaban en combinación con él? Eso es lo que falta de averiguar. Y además, fíjate, yo creo que es el primer caso de este nivel en Estados Unidos, pero sobre todo en Utah, que pues como que se ha mantenido Utah ajeno a este tema del tráfico de drogas. No sé si al consumo, pero sí al tráfico.
1: En términos de frontera, Joaquín, o sea, tienes que atravesar todo Arizona o todo California, o sea, la frontera más cercana a Sinaloa, por decirlo así, aquí, utilizando de memoria la geografía, es la de Nogales. Vas por Arizona, pasas por Tucson, subes por Phoenix, tienes que atravesar Flagstaff, el Gran Cañón, por supuesto, pasar por el Archer National Park y luego subirte hasta donde está Utah. Sí es una manejada tremenda, que ojo, el único retén de inmigración de este lado de la frontera, o sea, ya que pasas la garita internacional que todos pasábamos, tenemos que pasar el pasaporte, es una garita de, digamos, esta inspección de que tienen las carreteras fronterizas a lo ancho y largo de las 3.000 kilómetros de frontera que comparte México con Estados Unidos. Por lo general está a la línea 40, digamos, al kilómetro 40, después de pasar de este lado de la frontera. Ya de ahí para el real, de ahí para el norte, no tienes ningún tipo de retén, a menos de que te detenga un oficial de patrullas de caminos si estás violando algo de tráfico, o si ya te tienen de plano ya ya como objetivo, vaya, que tengan ya localizado, ¿no? Aquí, al parecer, esperó el FBI hasta que hiciera la compra y lo arrestaron en su hotel.
0: Pues ahí está este golpazo. Gracias, gracias Francisco Villalobos. Y voy a ir a este caso, voy a ir a este caso, como era inevitable. El juez federal Mario Elizondo Martínez vinculó a proceso a Fausto Corrales. ¿Por qué? ¿Quién es Fausto Corrales? ¿Se acuerda? Es el asistente del diputado asesinado el día que se llevaron al Chalmayo Zambada, aquel 25 de julio de 2024, de Culiacán, de esta finca, la finca del Pedregal, en las afueras de Culiacán, para volarlo allá a Nuevo México. Él dijo en su momento que sí, efectivamente, habían matado al diputado Héctor Melesio en aquel montaje que se hizo en la gasolinera de Culiacán. Cuando tanto el Mayo Zambada como el fiscal general de la República entonces, Alejandro Gertz Manero, concluyeron, bueno, el Mayo se reveló y la Fiscalía General de la República concluyó que era un montaje, porque los restos de sangre que se encontraron en aquella finca de donde se llevaron a donde se llevaron al Mayo Zambada y donde ejecutaron a Héctor Melesio, era esa ADN, era justamente la sangre del diputado, y que la sangre encontrada en la camioneta blanca era de uno de los asistentes de los guardaespaldas muertos del Mayo Zambada. Pero pues no se hizo nada. Vamos a ver qué sigue. Te escucho, voy con toda la información, Juan Antonio Jiménez.
2: Gracias, Joaquín. El juez federal Mario Elizondo Martínez vinculó a proceso a Fausto Corrales Rodríguez por los delitos de encubrimiento y falsedad de declaraciones ante autoridades de Procuración de Justicia. El juzgador le ratificó la medida cautelar de prisión preventiva justificada y otorgó un plazo de 3 meses para el cierre de la investigación complementaria. Ante esta resolución, el indiciado va a continuar interno en el Centro Federal de Readaptación Social número 1, el Altiplano, sitio donde ya se encuentra desde la semana pasada. Como se recordará, esta persona fue aprehendida por agentes de la Policía Federal Ministerial la semana pasada en un centro comercial ubicado en la alcaldía Miguel Hidalgo. Posteriormente fue trasladado al Moloya, donde el Ministerio Público de la Federación inició ahí con la audiencias para que el Ministerio Público le imputara estos delitos. Cabe destacar que Fausto Corrales es identificado como el testigo clave del secuestro de Ismael el Mayo Zambada y del asesinato de Héctor Melesio Cuen Ojeda, y fue precisamente esta situación la que lo lleva a que se quede en prisión preventiva, porque hay que recordar que los delitos por lo que se le acusan son considerados como no graves. De esta manera, él ya anteriormente ante la Fiscalía del Estado de Sinaloa había declarado que él incluso había llevado a Cuen a un hospital después de que fuera atacado en una gasolinera donde finalmente perdió la vida, y lo cual, tras las investigaciones de la Fiscalía General de la República, se determinó que todo esto había sido un montaje debido a que mintió al rendir esa declaración. Ese es el motivo por el cual se encuentra interno con prisión preventiva. Joaquín, el reporte.
0: Gracias, sí, voy contigo, porque siguen reforzando el gobierno federal, la Secretaría de la Defensa, el Gabinete de Seguridad, Marina, siguen reforzando, pero sobre todo la defensa, el clima, la situación allí de inseguridad en Sinaloa. Habían mandado 2,000 elementos, hoy mandaron otros 300. David Galván.
3: Así es, Joaquín, y sigue este movimiento por parte de las autoridades federales y específicamente de la Secretaría de la Defensa Nacional, que el reforzamiento que ha realizado gradualmente, bueno, pues implicó ahora un nuevo contingente de 300 efectivos del 59 Batallón de Infantería, que partió esta mañana a las 10:30 horas rumbo a Sinaloa en aviones de la Fuerza Aérea Mexicana desde la Base Aérea Militar de Santa Lucía en el Estado de México y con destino al Aeropuerto Internacional de Mazatlán. Los elementos del ejército mexicano que viajaron este martes a bordo de 2 aviones modelo Boeing 737 de transporte pesado se integran a la 9ª zona militar con sede en Culiacán para participar en patrullajes, reconocimientos terrestres y acciones disuasivas en áreas prioritarias. La defensa detalló que de esta manera continuará contribuyendo a la desarticulación de organizaciones delictivas mediante la detención de sus líderes y otros generadores de violencia, específicamente dijo, con acciones y operaciones de precisión en esta estrecha coordinación que mantiene con autoridades municipales, estatales y federales. Este personal del batallón de infantería se suma al despliegue de 2,000 elementos que llegaron el pasado fin de semana a Culiacán con la misión de desarrollar operaciones tácticas en áreas urbanas, en lo cual están especializados, y responde a una jornada de hechos violentos registrados el viernes 21 de agosto que dejaron un saldo de 8 personas asesinadas en distintos municipios sinaloenses. La dependencia militar señaló que el personal castrense asignado a la capital del estado trabajará de manera coordinada con la Guardia Nacional en labores de seguridad pública con énfasis en la reducción de delitos de alto impacto cometidos en esa ciudad. En la información, Joaquín, respecto a esta, a este nuevo despliegue de elementos de la defensa por parte del gobierno federal.
0: Gracias, gracias por tu reporte. Sí, es más que notable, es destacado. Vamos, yo no recuerdo un despliegue así para un solo estado de elementos de la defensa, militares, Guardia Nacional, Fuerza Aérea. ¿Por qué? Porque ahí se está librando la guerra entre los dos cárteles. Voy a ir a los anuncios y después de los anuncios aseguran un predio del crimen organizado en Guadalajara. Le voy a decir cómo y por qué.

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6: Salud.
7: El gobernador David Monreal dio a conocer que las unidades médicas móviles continúan ofreciendo atención gratuita a las y los zacatecanos, pues su finalidad es garantizar el derecho universal a la salud.

0: emergencia de traslado.
1: El mandatario zacatecano dijo que el servicio de la Brigada de Bienestar y Progreso es gratuito, tanto la consulta como el medicamento. Incluso, si alguna persona fuera diagnosticada con una enfermedad de atención inmediata, se le traslada en ambulancia a un hospital general.

0: Bueno, mire, este fin de semana se llenaron las redes de los... ¿Se acuerda de Liz Vilchis? A ver si podemos encontrar algún video, por favor, de cuando era la que hablaba de las mentiras de López Obrador en las mañaneras. No, mire, no puedo leer uno solo de los tweets que publicaba. No puedo, porque me da vergüenza. A ver, así hablaba en la mañanera, mira.
1: Ustedes han visto, esta es una de las campañas tras la elección más intensas, porque hemos visto que se han publicado más de 3.500 notas al respecto, plagadas de mentiras y de desinformación sobre la supuesta sobrerepresentación que tendría Morena y sus aliados en la Cámara de Diputados. Y es que la oposición y medios de comunicación, la mayoría opinadores y columnistas, han tomado la causa de la sobrerepresentación para impedir, esto es el fondo de esto, que Morena y sus aliados alcancen la mayoría calificada en el Congreso como el camino para frenar la reforma al Poder Judicial que propone el presidente Andrés Manuel López Obrador. Apenas en unas semanas se han publicado más de 120 columnas sobre este tema. Hay quienes han publicado más de una al respecto, como Héctor Aguilar Camín, el perredista Jesús Zambrano, Luis Cárdenas, el priista Rubén Moreira,

0: Joaquín López Dóriga, no nos sorprende, Lourdes Mendoza, entre otros.
1: Ese era el, ¿sí? Y con esa boquita, esta farsante, le digo farsante con todo respeto porque no puedo, vamos, le repito, no me atrevo a leer uno solo de los tweets que subía y que este fin de semana estuvieron circulando. Es una vergüenza que López Obrador la haya tenido como la vocera de sus mentiras, la vocera de sus mentiras, ¿sí? Lo que la retrata a los dos, a ella y a él. Déjeme decirle, mire, la borró la cuenta, la desactivó durante algunas horas el sábado, pero volvió para decir, no estoy nada orgullosa de los que escribí, me avergüenza haber sido esa persona. Pero luego, ¿qué decía de las arrepentidas? Que eran unas, así lo decía, que eso eran las arrepentidas. No alcanzo a comprender. No alcanzo a comprender esa desviación a esta mujer. No la encuentro. Sí. No la encuentro. Y ahora la entiendo, sí. Cuando hablaba de las gordas, de los pobres, de los, vamos, de las prietas, de las nacas, así, digo, y estoy usando nada más palabras sin frasear completo lo que escribía, o lo que escribió. Hoy ya el trabajo la contrataron para un sendero del peje, ahí está. Y va a las mañaneras y ahora hace preguntas. Bueno, nunca me imaginé que esto fuera a ser posible, pero sí, como le digo, siempre la realidad supera la más loca de las ficciones, como es el caso. Y lo que le quiero contar también, que en un momento le voy a llevar, primero voy a ir contigo, David Galván, y luego voy a continuar con este otro caso. A David Galván, ¿qué dijo el exdirector de la DEA sobre el liderazgo de Omar García Harfuch?
2: Así es, Joaquín, pues en un nuevo reconocimiento hacia esta figura importante del Gabinete de Seguridad, Derek Maltz reconoció el liderazgo agresivo, como lo llamó, del secretario de Seguridad y Protección Ciudadana, Omar García Harfuch, que ha demostrado su compromiso en la lucha contra los poderosos cárteles que aterrorizan comunidades en ambos lados de la frontera, según sus propias palabras. A través de sus redes sociales, Maltz estimó que en la actual Administración Federal de México hay un enfoque serio en operaciones de alto impacto y arrestos significativos, lo cual destacó se traduce en incautaciones de droga, armas y activos. Consideró el veterano y reconocido administrador de control de drogas estadounidense que hay también una cooperación diaria y continua con las fuerzas del orden de los Estados Unidos, según expresó que es exactamente el tipo de asociación necesaria para diezmar estas redes. El exadministrador de la DEA acompañó su publicación en X con una imagen del secretario García Harfuch rodeado de distintas publicaciones de detenciones, aseguramientos y decomisos contra la delincuencia organizada con la leyenda «Las acciones hablan más que las palabras». Y recordar que el pasado 22 de agosto, en medio del regreso y la nueva licencia del gobernador Rubén Rocha Moya, Derek Maltz también recordó en la misma red social los cargos en su contra y etiquetó directamente al titular de seguridad, a García Harfuch, con el siguiente texto: necesitamos otra operación de arresto y deportación de alto nivel a Estados Unidos, así que Rocha tendrá que rendir cuentas ante la justicia. Así que muy activo el exdirector de la DEA, y bueno, ahí las palabras y los mensajes hacia el secretario de Seguridad y Protección Ciudadana. La información, Joaquín.
1: Gracias, pues ahí está. Y mientras tanto, Óscar Zúñiga, el embajador de Estados Unidos, ¿qué fue lo que dio a conocer sobre la entrega de estos 10 delincuentes mexicanos a nuestro país?
3: Gracias, Joaquín. ¿Qué tal? Muy buenas tardes. Efectivamente, el embajador de Estados Unidos en México, Ron Johnson, destacó los avances en la cooperación bilateral en materia de seguridad tras la entrega a las autoridades mexicanas de 10 prófugos de la justicia que se encontraban en territorio estadounidense. El diplomático informó que en los últimos días se concretó la repatriación de estas 10 personas, quienes enfrentaban órdenes de aprehensión en distintos estados del país por delitos graves. Entre los cargos señalados se encuentran secuestro, tráfico de drogas, portación y uso de armas de fuego, así como diversas actividades vinculadas al crimen organizado y también al narcotráfico. El representante de Washington, Joaquín, subrayó que el trabajo conjunto entre las agencias de la ley de ambos países está generando resultados concretos en el combate a la delincuencia transnacional. Joaquín, el reporte.
1: Gracias, y voy a ir contigo, Edgardo Rodríguez. La gobernadora de Quintana Roo, Mara Lezama, responde al tema de los aviones y dijo que no utilizó dinero público.
4: Así es, Joaquín, muy buenas tardes. Como bien lo adelantas, la gobernadora Mara Lezama rechazó que haya usado recursos públicos para pagar los vuelos privados realizados durante su actual administración. Luego de versiones difundidas en diferentes medios de comunicación, la mandataria estatal reconoció haber recurrido en determinados momentos a servicios privados de transporte aéreo, pero aseguró que estos no fueron cubiertos con dinero del erario público. Explicó que algunos de los traslados estuvieron relacionados con la necesidad de combinar su responsabilidad como gobernadora con asuntos familiares y su papel como madre, y pues la gobernadora rechazó además el número de vuelos que le atribuyen al considerar que implicaría haber permanecido prácticamente un año de vacaciones, situación que calificó como imposible. Esto se da luego de las preguntas que le hicieron esta mañana a la presidenta Claudia Sheinbaum con respecto a este tema, Joaquín. Bueno, ya salió la gobernadora del estado, Mara Lezama, a aclarar esta situación. Hasta aquí mi reporte, Joaquín.
1: Bien, voy a unos anuncios. Después de los anuncios, pues miren, la alcaldesa interina de Paraíso en Tabasco lleva 3 días en el cargo. Ya sufrió un atentado. 3 días. Y Morena designa los que van a ser sus candidatos a los gobiernos de Aguascalientes, Campeche y Colima. Y como no hay centralismo, ¿sabe dónde hizo el anuncio? Aquí en el World Trade Center, ahí en Avenida Insurgentes. Sí, tuvieron que venir de Aguascalientes, de Campeche y de Colima. Porque ya lo sabían, ¿no? ¿Por qué no se hace allá? Si era muy difícil hacer un vuelo a Aguascalientes, otro a Campeche y otro a Colima. Vuelos comerciales, si quieren. ¿Por qué en la Avenida Insurgentes de la Ciudad de México? ¿Así van a ser los demás? Continuamos.
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6: Es la 1:53.
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5: Bueno, ahora le aprecio mucho a la presidenta de la Coparmex. La Coparmex es la Confederación Patronal de la República Mexicana, de su sede en Sinaloa. La presidenta en Sinaloa es Marta Elena Reyes. Marta Elena ha sido muy crítica de la situación en Sinaloa, de la violencia, de la corrupción. Marta Elena, gracias por contestarme. Buenas tardes.
6: Buenas tardes, pues muchísimas gracias por invitarme y pues seguir dando la voz a esta lamentable situación en la que estamos viviendo ahorita en Sinaloa.
5: ¿Qué viven en Sinaloa? Dime, por favor.
6: Coraje, frustración, angustia, decepción, indiferencia. La verdad que ahorita lo que estamos viviendo es una crisis económica, una crisis de inseguridad, una crisis de salud mental y una crisis de robo de sueños y de esperanzas.
5: Así de sí, es que hay algo que estás diciendo que no había yo considerado, y creo que nadie había considerado, el tema de la salud mental de la gente en Culiacán, en Sinaloa, pero vamos, en este caso, en Culiacán, de vivir en esas condiciones.
6: Sí, lo que pasa es que nadie lo ve, pero hemos sufrido mucho las decepciones, sobresaltos, angustias, la desesperanza, las pérdidas de familiares, desaparecidos, cierres de negocios, la incertidumbre de los empresarios para poder seguir dando oportunidades a nuestros colaboradores. Es una lucha todos los días constante, porque no nada más nosotros tenemos que lidiar con nuestras empresas, tenemos que lidiar con nuestras familias y tenemos que lidiar con nuestros propios miedos y angustias, porque los únicos que hemos estado al frente para seguirle dando vida a Sinaloa somos los empresarios y los colaboradores y todos los sinaloenses que salimos todos los días persinándonos para que no nos vaya a pasar algo y poder regresar con nuestras familias.
5: No solo los empresarios, los trabajadores y las trabajadoras.
6: Colaboradores, todos los sinaloenses, por eso digo colaboradores, porque somos todos los sinaloenses, los maestros, los jóvenes, los niños, los empresarios, todos estamos en conjunto. Fíjate, estamos muy en conjunto los ciudadanos, pero nos falta la pieza más importante, que es la voluntad de los del gobierno, los funcionarios públicos, que no lo hay en estos 2 años, y por lo que veo, no lo ha habido ni lo verá.
5: ¿Y por qué no tienes confianza en la nueva gobernadora interina?
6: Porque cuando fue diputada, la verdad que sí, se acercó con nosotros en una invitación que le hicimos, pero así como llegó a la invitación, así se fue. Y fue gris, ¿sí? Fue gris, y lo tengo que decir muy abiertamente, porque no estamos ahorita para experimentar. Ahorita estaba platicando con una persona que está muy cercana a ella, y le dije, tiene 2 grandes oportunidades. O para confirmar que realmente el partido en el poder no tiene voluntad, o para reafirmar que quieren cambiar las cosas, que realmente es la oportunidad de ella en 1 año de poder darle la vuelta a la percepción que tenemos los sinaloenses ante ese partido en el poder, porque nosotros como sinaloenses y como empresarios que somos generadores de empleo, de oportunidades, de servicios, necesitamos creer y tener confianza en nuestro gobierno. No nos importa a nosotros, o no nos importaba qué partido lo gobernaba, lo que nos importaba era la alianza que podríamos hacer para sacar de esta crisis a Sinaloa, porque te voy a decir algo, somos todos responsables, pero ahorita, después de cumplir 2 años, ya no somos todos. Falta una pieza, y es el gobierno.
5: A ver, yo he visto que el gobierno federal ha mandado el gabinete de seguridad, el secretario de la defensa, el secretario de Marina, el secretario García Harfuch, y están hoy, mandaron 2,000 soldados la semana pasada, hoy otros 300. ¿Qué es lo que falta para que se recupere la paz en Sinaloa?
6: Mira, en cuanto a seguridad, no tenemos queja en las estrategias de mandarnos militarizar. Está militarizado Sinaloa, ¿sí? Gracias a ellos podemos alcanzar a salir aún en la misma delincuencia que hay, ¿no? Sin embargo, ¿qué les falta? Una coordinación con los empresarios. Y te voy a decir por qué hago énfasis en los empresarios. Porque nosotros somos los que podemos crear estrategias para derramarlo con la sociedad. ¿Cómo? Generando empleos. ¿Cómo? Generando inversiones. ¿Cómo? Dando oportunidades y haciendo frentes en común para que ellos, en esa crisis de inseguridad, ellos no tengan que voltear a vernos a nosotros en la economía. Pero sí necesitamos coordinarnos con ellos, que nos den beneficios fiscales, que nos ayuden con los créditos blandos, no para el beneficio personal del empresario, sino para que el empresario se comprometa a seguir generando y sosteniendo las fuentes de empleo para las familias sinaloenses. No sé si me explico lo que quiero,
5: sí, lo que...
6: a eso me refiero, que es lo que falta. Nosotros no queremos que nos salven, queremos trabajar para salvarnos todos.
5: Entiendo, me dices que la presencia militar y del gabinete de seguridad les permite sobrevivir, pero que necesitan el respaldo, un tratamiento pues especial, porque es una situación especial Sinaloa, de apoyo fiscal y económicos para la empresa, que es la que crea los empleos, que es la que mantiene la dignidad vía el trabajo de los sinaloenses.
6: La dignidad hace mucho la perdimos.
5: Así de plano.
6: La tranquilidad hace mucho la perdimos. Ya es un recuerdo. Y te voy a decir por qué la dignidad la perdimos. Porque pasamos por 4 secretarios de economía. Pasamos ahorita a tener 2 gobernadoras interinas. No tenemos un presidente municipal y tenemos una interina. No tenemos la mitad del Congreso de local, son nada más sustitutos. Tenemos un senador menos, 2 senadores menos, tenemos diputados federales menos. Dime tú si eso no es una falta de respeto para los sinaloenses, que dejen sus puestos para defender el voto y no defender la dignidad y la integridad de los sinaloenses.
5: Yo sí, pero los indignos son ellos, no ustedes los sinaloenses. Yo difiero de que los sinaloenses no han perdido la dignidad, al contrario. Yo creo que la dignidad es lo que los ha sostenido, y tú eres un ejemplo muy claro de dignidad y de valentía, decir lo que dices y aparecer como apareces en estas condiciones.
6: Tengo familia, amo mi tierra. Me tocó a mí ser líder de Coparmex, por lo tanto es mi compromiso, así como el amor que le tengo a mi familia, a mi patrimonio, a mi tierra, a mi gente, pues me hago responsable y amo también ser la líder de Coparmex, y me apropio de las voces de las madres, de los padres, de los jóvenes y de los niños, que les hemos robado a ellos también esa juventud que aquí se disfrutaba, esa niñez que aquí se disfrutaba, el de poder salir a los ríos, a los ranchos, a los pueblos, al mar. Somos un estado tan rico, pero tan pobre en seguridad y en esperanza, que yo la verdad, a veces, junto con mi equipo, a veces hemos querido soltar la toalla, pero cuando salgo a la calle y veo a la gente y veo a mi familia, vuelvo a agarrar aire y me levanto, y aquí estoy dando la cara.
5: Estoy hablando con Marta Elena Reyes, presidenta de la Coparmex en Sinaloa. Debe ser muy difícil vivir en Sinaloa, llevar una vida normal. Creo que es algo imposible hoy, ¿no?
6: No llevo yo, por lo menos yo no llevo una vida normal como miles de mujeres, que tenemos que separarnos de nuestros hijos para poderles dar seguridad y certeza, porque tenemos esa fortuna. Pero hay madres que no tienen esa posibilidad, y padres también que no tienen esa posibilidad de llevarse a sus hijos a un lugar más seguro, y tienen que enfrentar todos los días esa zozobra, y por eso lo hacemos, por ese amor y esa empatía que yo sí les tengo a la gente. Cada vez que me voy a la calle, cada vez que veo que los niños salen a la escuela, no me queda más que orar. Y yo creo que todas las madres y todos los padres lo hacemos todos los días, porque los más perjudicados, óyelo bien, han sido los jóvenes de 16 a 33 años, son los que, el 40% son los que más han desaparecido, a los que han asesinado. Y no estoy desmeritando a los otros víctimas de la delincuencia, pero me duele mucho porque son personas que dependían de nosotros los adultos, y eso incluye a un gobierno que tenía que ver por la gente, no por nada más por sobrevivir a un puesto político. Creo que ahorita la señora gobernadora interina tiene la gran oportunidad de darle la vuelta a la historia, primero porque es la primera, bueno, ya ahorita la segunda gobernadora interina, pero que puede salir triunfante con nosotros, porque los empresarios, claro que hemos sido muy exigentes ahorita, y hablamos golpeado y hablamos desesperados, porque la primera vez, como se lo dije una vez a una empresaria que venía a darnos clases de cómo hablarle al gobierno, nos decía: al gobierno no hay que exigirle, al gobierno hay que pedirle, y esa es Altagracia. Y yo le dije: te equivocaste, yo ya le pedí, ya le lloré, y ahora me toca exigirle. Cuando tú vivas aquí, lo vas a entender, porque nadie que no viva aquí no lo puede entender hasta que lo vives aquí, ¿no?
5: ¿A quién le dijiste eso?
6: Altagracia.
5: Altagracia, que es la... Bueno,
6: sí, porque vino a darme una clase a mí de cómo hablarle al gobierno, y yo le dije: sí, tienes toda la razón, ya lo hice, y les puedo enseñar a ti también todos los oficios. Estuve allá en México porque yo sí confié en lo que dijo la señora presidenta, de que estaba para los ciudadanos, y yo fui a tocar la puerta con un grupo de empresarios, y lo único que recibí fue indiferencia a una guardia que me quería detener. Y la verdad, pues, es cuando me di cuenta que al gobierno lo que le falta es voluntad de poder hacer un trabajo en equipo. Y eso es lo que le pedimos también a la señora gobernadora interina de Sinaloa, que tenga, que aprenda de todos los errores, y que le podemos nosotros hacer más fácil esta situación en la que estamos viviendo, porque aquí no es de una sola persona la responsabilidad del rescate de Sinaloa, es sumarnos todos los sinaloenses, desde el niño que estudia bien hasta los adultos mayores que también contribuyen a que todo esto se pueda reacomodar y volver a tomar una dirección. Nosotros estamos con los brazos abiertos, pero disculpen, estamos enojados porque hace 2 años, no nos escucha.
5: A ver, entonces me estás diciendo, Marta Elena Reyes, que fue Altagracia Gómez Sierra, de parte del gobierno, a darles clases de cómo hablarle al gobierno, y que les dijo que al gobierno se le pide, no se le exige. No, al gobierno se le exige.
6: Exactamente. Pero como yo sé que ella venía por parte del gobierno en una reunión que tuvimos, yo la verdad que cuando la vi dije, una empresaria, voy a hablar con ella. Y ella sí, de que me dijo, ya sé quién eres tú, pero te voy a decir una cosa, no debes de exigir, al gobierno no se le exige. Entonces dije yo, lo siento, contigo ya no quiero hablar. Y así es, con ella ya no quiero hablar. Porque una persona que menosprecia el dolor, la desesperación del sinaloense, no es bienvenida aquí. Por lo menos de mi parte no.
5: Bueno, pues Marta Elena, tú eres siempre bien recibida aquí. Y todas las veces que quieras exigir al gobierno, aquí es este espacio, que quieras denunciar, que quieras gritar, aquí está. Porque yo, vamos, entiendo, pero no puedo acabar de comprender bien cómo es que los sinaloenses pueden vivir en Sinaloa lo que vivieron, y hoy que me dices que el esquema de seguridad federal les da un como marco de tranquilidad, lo que falta es el respeto del mismo gobierno, y no me refiero al tema de seguridad, sino de apoyo y rescate de los sinaloenses.
6: Así es, nosotros lo más lo que queremos es vivir. Queremos vivir en prosperidad, tenemos un estado rico, tenemos muchas ganas de trabajar, tenemos muchas ganas de generar oportunidades para la gente. Y eso creen que no lo han entendido, no lo quieren entender. Nosotros queremos salvar vidas, queremos que los niños corran, que las madres se sientan orgullosas de sus hijos, que los padres vayan y trabajen también orgullosos, y que realmente nosotros podamos cambiar la historia. Porque si el gobierno no se incluye en esta alianza, nunca vamos a poder lograr esto, porque ellos nos necesitan a nosotros y nosotros, los sinaloenses, lo necesitamos a ellos. Entonces hay que hacernos más fácil la vida, ¿sí? Trabajando en equipo y dejándonos de echar culpas, pero sí escuchándonos y comprometiéndonos y midiéndonos para dar un resultado. Y muchas gracias, porque gracias a ustedes, Joaquín, que nos han dado los medios de comunicación apertura, han seguido todavía existiendo esta nota que estamos pasando, cada vez peor, pero espero que con esta sensibilidad de que las mujeres tenemos, y no quiero menospreciar a los hombres, pero con esta sensibilidad que tenemos las mujeres, espero que Graciela, la nueva gobernadora, la tenga y tenga esa empatía y diga, aquí estoy, y estoy de frente y estoy de pie para ustedes y por ustedes, y queremos cambiar la historia, no encontrar nada más culpables.
5: Ya ves, Marta Elena, como los sinaloenses no han perdido la dignidad, como me dijiste. Gracias.
6: Gracias.
5: Uf, qué fuerte. Marta Elena Reyes, presidenta de Coparmex de Sinaloa, continuamos.
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8: La temperatura en Zacatecas y Guadalupe es de 23 grados centígrados. 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

0: Bueno, voy a ir contigo, Sara Pablo, porque ya empezó el destape en Morena. Sí, los tiempos, los actos anticipados de campaña que disfrazan de defensores de la transformación y ahora, claro, de la soberanía nacional, no es otra cosa más que la designación de sus candidatos a los gobiernos, en este caso, de Aguascalientes, Colima y Campeche. El anuncio, para que vean que ya se acabó esto del centralismo, se hizo en la Avenida Insurgentes, en el World Trade Center, que es como la sede alterna de Morena. Te escucho, Sara.
1: Joaquín, ¿cómo estás? Sí, muy buenas tardes. Te saludo desde el World Trade Center, aquí sin dar a conocer los resultados de las encuestas ni la lista final de los registros de los aspirantes. Morena presenta en este momento pues las primeras coordinaciones estatales que a la postre pues serán los candidatos de Morena a una de las gubernaturas de las 17 que se pondrán a consideración del electorado el próximo año. Decirte que en este momento están ya prácticamente en la recta final, ya lo decía, son los estados de Aguascalientes, Colima y Campeche. En un primer momento fue Nora Rubalcaba, senadora con licencia, quien fue designada justamente como la coordinadora de defensa de la transformación para el estado de Aguascalientes. En todo este proceso presentes se encuentran, por supuesto, la presidenta del partido, Ariadna Montiel, así como Citlali Hernández, la presidenta de la Comisión de Elecciones. Y bueno, pues decía Nora Rubalcaba, quien ha buscado la gubernatura de Aguascalientes ya con esta en cuatro ocasiones, que sí es posible sacar al PAN, dijo, de la entidad, pero también ella rechazó que se trate de actos anticipados de campaña. Vamos a ver y a escuchar parte de lo que dijo una vez que rindió protesta como coordinadora de la defensa de la soberanía nacional. Esto fue lo que comentó.
2: Como lo estamos haciendo, no estamos llamando al voto, no somos candidatos, no estamos realizando acciones de proselitismo, lo que estamos haciendo es lo que ha hecho nuestro partido Movimiento siempre, tomar la calle, tomar la plaza pública para concientizar a la población. Nosotros pertenecemos al movimiento de la revolución de las conciencias y por supuesto uno de nuestros principios es el apego a la legalidad, entonces no vamos a incurrir en ninguna violación, estamos haciendo aquello a lo que los partidos políticos están obligados.
1: Pablo Gutiérrez Lazarús fue designado como coordinador
0: Sara,
1: de la defensa de
0: Sara,
1: la transformación.
0: Sí, Sara, ¿me escuchas? ¿Pueden volver a poner lo que dijo la precandidata de Aguascalientes?
2: Como lo estamos haciendo. No estamos llamando al voto, no somos candidatos, no estamos realizando acciones de proselitismo, lo que estamos haciendo es lo que ha hecho nuestro partido Movimiento siempre, tomar la calle, tomar la plaza pública para concientizar a la población. Nosotros pertenecemos al movimiento de la revolución de las conciencias y por supuesto uno de nuestros principios es el apego a la legalidad, entonces no vamos a incurrir en ninguna violación, estamos haciendo aquello a lo que los partidos políticos están obligados.
0: No, perdóneme. Perdóneme usted, los partidos políticos no están obligados a esto de que ir a las calles a fomentar la, ¿cómo le dijo? Concientización de la población. Eso se llama hacer proselitismo y buscar el voto. No nos vengan con cuentos desde el día uno. Pues que somos nuevos todos. Póngalo otra vez, por favor, ¿sí?
2: ¿Cómo lo estamos haciendo? No estamos llamando al voto, no somos candidatos, no estamos realizando acciones de proselitismo, lo que estamos haciendo es lo que ha hecho nuestro partido Movimiento siempre, tomar la calle, tomar la plaza pública para concientizar a la población. Nosotros pertenecemos al movimiento de la revolución de las conciencias y por supuesto uno de nuestros principios es el apego a la legalidad, entonces no vamos a incurrir en ninguna violación, estamos haciendo aquello a lo que los partidos políticos están obligados.
0: A ver, ¿qué entenderá la candidata de Morena al gobierno de Aguascalientes por promover la concientización? ¿Me podría explicar? Ojalá pudiera hablar con ella, ¿sí? Para que me explique qué significa, qué quiere decir con eso de promover la concientización, que eso no es proselitismo, que no está buscando el voto, no está buscando el voto. Pues por favor, miren, yo siempre digo, a mí no me importa que me vean la cara, pendejo, ¿sí? No, no, no me importa. Lo más sí me altera un poco cuando me doy cuenta. Y ahorita me estoy dando cuenta. Ese viejo recurso, repito, no estamos tomando las calles y la plaza pública para fomentar la concientización del pueblo. ¿Por qué creen que el pueblo no está suficientemente concientizado? ¿Qué tiene que Morena que promover esa concientización del pueblo? Perdóname, Sara, pero es que hay momentos en que se pasan, y como decía el expresidente, ahí lo debe decir todavía desde su madriguera en Palenque, dice, no, el pueblo no es tonto, yo lo digo así decentemente, ¿no? Tonto es el que cree que el pueblo es tonto. Y esta candidata está creyendo que el pueblo es tonto. Por ende, ¿quién lo es? Continúa, Sara, perdóname que te haya interrumpido, pero tienes tú toda la crónica. Sigue, por favor.
1: Gracias, Joaquín. Y bueno, pues decirte que en algunos casos, por ejemplo, en el de la senadora Nora Rubalcaba, estuvo presente algunos liderazgos del Partido Verde, no del PT, fue el único caso donde participó el Partido Verde y acompañan esta postulación. Y ya en segundo término fue Pablo Gutiérrez quien fue designado como coordinador de la defensa de la transformación en Campeche, expanista, el alcalde de Carmen en tres ocasiones, y se le preguntó por el caso de Rubén Rocha Moya, todas estas acusaciones en su contra, se le preguntó si se deslinda de él y dijo que se deslinda pues de todos los que actúen mal en contra de los principios de la 4T. También recordemos que él fue designado en un nombramiento por parte de liderazgos locales, primero justo en Campeche y presentado por la gobernadora Laida Sansores, sin embargo negó ser el candidato de la gobernadora y dijo que él no tiene ni madrinas ni padrinos políticos, así lo comentó.
3: Si uno los solapa, se vuelve cómplice. No estamos para eso, ¿no? Nos contamina desesperanza al pueblo el solapar a personajes que no nos ayudan y que sí menoscaban y dañan. Es que no nos queda muy lejos, de verdad, Sinaloa. O sea, estamos muy lejos. Pero si el comportamiento es indebido, todos tienen que someterse. Sí, pero hay de todo, ¿no? Como en la familia hay de todo un poco. Personas que nos hacen daño no merecen estar ni representan a este movimiento.
4: ¿Es el candidato de la gobernadora Leda?
3: No. Soy del pueblo, al final del día vengo del pueblo haciendo una labor de tierra, de a pie. Los habitantes de mi municipio lo saben, sin padrinos, sin madrinas.
0: Oye, Sara, es que no es el candidato de la gobernadora, es el candidato del pueblo. ¿Y cómo supo que era el candidato del pueblo si el pueblo no lo eligió? Es que la encuesta, ¿dónde está la encuesta? ¿Dónde están las encuestas de los otros participantes? ¿Quiénes fueron los otros participantes? ¿Por qué no hacen lo que dicen? Dijeron que se iban a hacer las encuestas, se iban a dar a conocer los nombres de los aspirantes, de los encuestados, los resultados. No, ya no. Les ganó la prisa, yo creo que fue el factor Sinaloa. Les ganó la prisa porque, aunque sí está en el calendario, porque dijeron que en agosto iban a dar a conocer a sus coordinadores de la defensa, de la transformación. Pero él es el candidato del pueblo. Bueno, pues, creen, repito, cito otra vez a López Obrador. El pueblo no es tonto, tontos son los que el pueblo creen que es tonto. Si este candidato, hoy defensor, cree que el pueblo es tonto, ¿quién resulta siendo el tonto? Adelante, Sara.
1: Sí, Joaquín, y hace unos minutos concluyó ya esta jornada con la designación de Rosy Vallardo, quien es la coordinadora de defensa de la transformación en Colima, alcaldesa con licencia de Manzanillo, se dice cercana a la gobernadora Indira Vizcaíno. Con eso concluye el día de hoy esta jornada y se ha informado de manera preliminar que mañana podría ser el día en que se den a conocer los que serán los candidatos para Sinaloa y Querétaro, y nosotros aquí seguimos pendientes por lo pronto, Joaquín.
0: Pues yo creo que sí, Sara, porque ya alquilaron el salón por varios días y ni modo desaprovecharlo. Mañana dar a conocer quién va a ser el candidato de Sinaloa. Suena interesante, sobre todo dada la situación en Sinaloa. Pero me decías que ni dieron a conocer quiénes fueron los otros aspirantes, ni dieron a conocer el resultado de las encuestas, ¿verdad?
1: Sí, Joaquín, fíjate que en cuanto a la lista final de aspirantes registrados ya no tuvimos acceso porque, recordemos, se hizo aquí todo un proceso donde vinieron a registrarse. Entonces, por supuesto, tenemos la mayoría de los nombres de aquellos que acudieron de manera presencial. Sin embargo, hubo algunos otros que se registraron en línea y ellos, pues no sabemos quiénes al final participaron. Por ejemplo, en el caso del coordinador de Campeche, Pablo Gutiérrez, él no vino a inscribirse de manera presencial, lo hizo en línea y fue ahora ya designado coordinador. Así, algunos otros aspirantes. Tampoco se dio a conocer el resultado de las encuestas.

0: a Citlali Hernández por qué no se había dado a conocer este resultado y dijo que es un proceso interno, pero que lo van a valorar para ver si posteriormente dan a conocer pues cuánto porcentaje, qué porcentaje no se había dado a conocer este resultado y dijo que es un proceso interno, pero que lo van a valorar para ver si posteriormente dan a conocer pues cuánto porcentaje, qué porcentaje de aceptación de la ciudadanía obtuvo cada uno de los participantes, Joaquín.
1: Muy bien, Sara, muy bien tu crónica, como siempre, felicidades. Sara, Pablo, y ya hay tres y mañana vendrás dos, me decías, podrían ser, si tienen que nombrar 17 coordinadores o precandidatos, 17, porque son 17 los estados en juego, de los cuales 12 son de Morena. 12 son de Morena. Y voy a los anuncios y después de los anuncios, normal, se dispara, es creciente la informalidad en el empleo en México. Canadá, bueno, la guerra comercial Canadá-Estados Unidos está como nunca nadie pudo imaginar. Lo que se han dicho Trump y el premier canadiense. Y por cierto que está en Washington Marcelo Ebrard con esto de las negociaciones en México-Washington, que ya dijo Trump que quiere que sea bilateral México-Estados Unidos en Canadá, pero hay que ver y operar porque lo que está pasando Estados Unidos-Canadá tiene que llamar la atención de lo que podría pasar Estados Unidos-México. Mejor que esté allí Ebrard. Continuamos.
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1: Pensé que se movería un dios al bailar. Y empezó como que...
2: Laura.
3: Rinde protesta Graciela Domínguez como gobernadora interina de Sinaloa. Afirma que su prioridad será la paz y dice que Sinaloa necesita toda la fuerza del Estado mexicano. La presidenta de Coparmex en Sinaloa, Marta Elena Reyes, advierte en este espacio que Sinaloa atraviesa una crisis económica, de inseguridad, de salud mental y de robo de sueños y esperanzas. Niega Gabinete de Seguridad presunta amenaza de grupos delincuenciales a edificios gubernamentales en Mexicali. El exdirector de la DEA, Derek Mals, reconoce el liderazgo del secretario Omar García Harfuch en la lucha contra los cárteles. Informalidad acapara el mayor número de empleos en el segundo trimestre. Morena designa los que serán sus candidatos a los gobiernos de Aguascalientes, Campeche y Colima. Joaquín.
2: Gracias, Laura. Continuamos.
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12: Morena.
13: Salud.
14: El gobernador David Monreal dio a conocer que las unidades médicas móviles continúan ofreciendo atención gratuita a las y los zacatecanos, pues su finalidad es garantizar el derecho universal a la salud.

0: de traslado.
1: El mandatario zacatecano dijo que el servicio de la Brigada de Bienestar y Progreso es gratuito, tanto la consulta como el medicamento. Incluso, si alguna persona fuera diagnosticada con una enfermedad de atención inmediata, se le traslada en ambulancia a un hospital general.

0: Y hoy es martes. Es martes del doctor José Antonio Lozano Díez, presidente de la Junta de Gobierno de la Universidad Panamericana y del IPADE. Adelante, querido doctor.
1: Querido Joaquín, muy buenas tardes a ti y a todo el auditorio que hoy nos escucha. Hoy traigo un tema en este martes que me parece de la mayor trascendencia. Un tema que se nos puede pasar desapercibido de manera silenciosa ante la intensidad de todos los acontecimientos que están ocurriendo alrededor de nosotros. Una época llena de acontecimientos, llena de cambios, pero más allá de esos cambios, estamos viviendo un verdadero cambio de era en la historia. Un cambio de época, Joaquín, algo tan profundo que todavía no terminamos de entender. Estamos viviendo ya cada vez más pensadores en el mundo, lo dicen, un cambio de era. ¿Y qué significa un cambio de era? Pues para ponerlo en contexto, la humanidad en grandes volúmenes hasta el día de hoy hemos vivido o habíamos vivido cuatro grandes eras. La era de la prehistoria, la era de la antigüedad, la era de la Edad Media y la era de la modernidad. Eso significa que estamos como generación atravesando a una quinta época de la historia. La pregunta es,

cambios en la persona. Hay que recordar una cosa que me parece muy importante. Los cambios de era, los cambios de época, no vienen solamente porque haya cambios tecnológicos, porque haya cambios en la estructura, digamos, externa de las personas. Los cambios de era se dan cuando cambiamos las personas, cuando cambia nuestra manera de ver el mundo, nuestra percepción de la realidad. Hoy quiero hablar de un cambio que se está dando en este cambio de era, muy importante, un cambio social que me parece de la mayor profundidad. Y este cambio lo terminé de ver hace algunos días cuando veía una cosa que ha estado ocurriendo los últimos años en Japón. Fíjate, Joaquín, en Japón existe una palabra que debería estremecernos. Kodokushi, la palabra Kodokushi que significa muerte en soledad. La Kodokushi describe a las personas que mueren solas dentro de su casa y cuyo fallecimiento puede tardar días, meses o incluso años en ser descubierto. Solamente el año pasado, en 2025, casi 77 mil personas que vivían solas murieron en sus domicilios en Japón. Más de 7 mil tardaron más de un mes en ser encontradas. Y 208, Joaquín, más de un año. Más de un año en que te des cuenta que una persona falta. Más de un año en que alguien sospeche que una persona ya no está ahí. El tema no solamente que las personas estén viviendo en domicilios unipersonales, que estén viviendo solas, sino que ya no hay nadie que esté pendiente de ellas. Y es que hemos pasado de una era, de una sociedad que convivía durante siglos, la historia de la humanidad, vivir significó convivir, a una nueva sociedad de uno en uno. Una sociedad en donde cada quien se queda en su propia isla. Una sociedad que está hiperconectada a través de las redes sociales, pero profundamente sola en la presencialidad. Solamente en España, por ejemplo, ya el 30, casi el 30%, un tercio de los hogares son unipersonales. En países como México, pasamos del 8% de hogares unipersonales en 2010 a más del 12% el año pasado. El tema no es solamente que las personas vivan solas, sino que eso signifique que han quedado aisladas de los demás. Porque, Joaquín, vivir es solo una circunstancia. Vivir solo pudiera parecer una circunstancia, pero sentirse solo es una verdadera experiencia. Y hoy estamos empezando a ver ya no solamente el crecimiento en todo el mundo de hogares unipersonales, sino de que ya una de cada seis personas en el planeta dice sentirse sola. Una de cada seis personas que se siente sola está pasando por etapas de depresión o ansiedad. Y es que hay que distinguir de una soledad elegida por descanso, por reflexión, por libertad, a una soledad padecida, una soledad que puede parecer más bien un abandono. Hoy estamos en esa sociedad, una sociedad que parecería que ha llegado al abandono, que ha llegado a esa soledad. Hace años, y antes de todo este cambio que estamos viviendo, las personas teníamos vínculos sociales, vínculos familiares que nos permitían, entre otras cosas, pues cuidarnos en nuestra vida mayor, estar pendientes de nosotros, si teníamos un tema de salud. Hoy, eso no es que necesariamente haya desaparecido, parece que se ha reorganizado. Por ejemplo, los amigos se convierten hoy en una familia elegida, hoy los amigos empiezan a ser más familia de lo que eran antes. Las mascotas que en México pasaron, fíjate, pasaron de una en cada cinco hogares hace poco más de 20 años, a cuatro de cada cinco hogares hoy en México, tienen un lugar afectivo central ya en los hogares. Los terapeutas ven nuestros problemas, las aplicaciones nos encuentran una posible pareja, creadores de contenidos nos acompañan todos los días. Y la verdad de las cosas es que esto antes se hacía de otra manera. Y se hacía de una manera que, pues, era diferente. Muchas de las cosas que hoy ocurren
La verdad, son muy valiosos.

0: cosas. Poder tener una persona que nos motive desde una pantalla, poder tener alguna mascota que nos acompañe en la casa, sin duda son cosas positivas. Pero lo que también debemos de decir es que hoy muchas de las cosas que nos están sustituyendo, pues la verdad es que tienen un costo de dinero, de una transacción. Hoy una aplicación para buscar a alguien, un terapeuta para que te acompañe, tiene un precio que antes no. Antes los amigos, antes la familia, simplemente por ser quien eres, te ayudaban. Estabas ahí por ser quien eres, no porque pagabas algo. Es que el vínculo humano, Joaquín, implica permanencia, implica memoria, implica paciencia, implica sacrificio. Y esa es la diferencia entre un servicio que se paga y una relación profunda. El servicio termina cuando dejamos de pagarlo. Muchas de estas personas que murieron y que siguen muriendo en el mundo en soledad, ¿quién se da cuenta de ello? Quizás cuando les llega una factura que no han pagado, pero ya no hay eso. Hoy parecería que el mercado está sustituyendo muchos vínculos. Este aislamiento que ha llevado a que muchos gobiernos del mundo estén hoy haciendo ministerios de la soledad. Casos como el propio Japón, como el Reino Unido, que han creado oficinas completas de gobierno para atender el tema de la soledad. Programas de política pública en Estados Unidos donde se está atendiendo a personas solas o que viven en soledad. Porque una sociedad en la que la gente se aísla es una sociedad que empieza a tener un problema muy serio de salud pública. Está demostrado que para poder tener salud, para poder vivir más años, se requieren relaciones profundas. En todas las regiones azules del mundo, donde la gente llega a tener 90 años y más, un común denominador es que tienen relaciones profundas, que viven en comunidad. Además, son sociedades mucho más emblemáticas, más ahorrativas. Fíjate cómo una sociedad de individuos aislados necesita más viviendas, más electrodomésticos, más suscripciones, más entregas a domicilio. Una sociedad de hogares aislados consume muchos más recursos, es mucho más cara. Por eso inclusive podríamos decirlo con tristeza, la soledad puede ser dolorosa para la persona, pero extraordinariamente rentable para el mercado. Y esto es algo que debería preocuparnos como sociedad. Porque al final el mercado también a corto plazo puede ser muy valuado, pero a largo plazo puede empezar a tener una decadencia por falta precisamente de vínculos y de personas. Por eso, una de las cosas que me parece fundamental dejar hoy como reflexión del programa es que cada uno de nosotros piense cómo están mis vínculos con los demás, cómo estoy en esa conexión, qué tan preocupado estoy de otros. Porque también es verdad que las personas que mueren solas son personas por las que nadie se preocupaban, pero que ellas tampoco significaban nada en la vida de los demás. Qué importante hoy sacar esta conclusión del programa. La vida es servicio a los demás y solo se entiende y se es feliz cuando se tiene esa conexión de servicio con los demás, esa conexión de relación con los demás, esa conexión de estar preocupados por los demás. Aquí valdría la pena decirlo como conclusión del programa. Quien no sirve para vivir o quien no vive para servir, no sirve para vivir. Quien no vive para los demás jamás estarán pendientes de esa persona. Hoy más que nunca, la mejor y mayor inversión que podemos hacer cada uno de nosotros es ver cómo están nuestra relación con los demás, cómo la hemos profundizado, y en caso de notar que nuestra relación se ha disminuido, que solamente está en el ámbito digital, es un buen momento para corregirlo. De ahí depende nuestro futuro. Hasta aquí mi comentario, querido Joaquín. Un saludo a ti y a todo el auditorio, deseando que tengan una gran semana.
1: Gracias, doctor. El doctor José Antonio Lozano Díez. Y voy contigo, Laura Cardoso. ¿Cómo está el clima? Complicado.
2: El Servicio Meteorológico Nacional pronostica para este martes lluvias muy fuertes en Nayarit, Jalisco, Colima, Michoacán y Guerrero, además de lluvias fuertes en otros tres estados. Las lluvias podrían estar acompañadas de actividad eléctrica y granizo y provocar encharcamientos, inundaciones y desbordamiento de ríos y arroyos. En la Ciudad de México se prevén chubascos durante el día, mientras que las temperaturas podrían alcanzar entre 30 y 35 grados. También se esperan lluvias en el Estado de México, por lo que se recomienda tomar precauciones ante posibles encharcamientos. El calor extremo continuará en el norte del país. En Baja California y Sonora podrían superar los 45 grados. Esa onda de calor también continúa en Baja California Sur, Chihuahua, Sinaloa, Coahuila, Nuevo León y Tamaulipas. En las costas del Pacífico también se pide precaución por oleaje de hasta 2.5 metros, principalmente en Baja California y el Golfo de Tehuantepec. En tanto, las tormentas tropicales 10E e Isel permanecen lejos de territorio mexicano y por ahora no generan efectos en el país. Laura Cardoso Tierra, Fórmula Noticias.
1: Y voy contigo, Jenny Valencia, porque el próximo día 8, la Secretaría de Hacienda, el gobierno federal a través de la Secretaría de Hacienda, tiene que entregar al Congreso el presupuesto de egresos, el proyecto del presupuesto de egresos del año que viene. El plazo es constitucional, 8 de septiembre. ¿Cómo van?
3: Te informo, Joaquín, que al acercarse la fecha límite para la entrega del paquete económico 2027 al Congreso de la Unión, la Secretaría de Hacienda está trabajando para entregarlo en tiempo y forma el 8 de septiembre. Así lo confirmó la subsecretaria de Hacienda, María del Carmen Bonilla, quien manifestó que están trabajando en él, aunque dijo que no puede adelantar nada.
4: Estamos trabajando en él y, como saben, ya tenemos una fecha específica para poderlo entregar. Ahorita no puedo comentar más al respecto, estamos trabajando. No puedo adelantar nada. Hay unos tiempos específicos para presentar al Congreso y el Congreso es el primero que tiene que saber.
3: Por su parte, Alberto Gómez Alcalá, presidente de la Comisión de Empoderamiento del Cliente de la Asociación de Bancos de México, reconoció que tanto el sector financiero como el mercado están a la expectativa del contenido del paquete económico que presentará el gobierno federal al Congreso para el próximo año. Resaltó que esperan que se reafirme la consolidación fiscal y se deje en claro que la deuda no se irá creciendo.
5: Creo que sí va a ser importante reafirmar la consolidación fiscal que el gobierno ha anunciado, que se va a mantener en su tiempo, en su forma, que todos vamos a estar observando. Sería ideal, sí, y que la deuda a PIB se mantenga estable, que no siga creciendo.
3: Y es que aseguró que el contenido del paquete económico será determinante para incrementar la confianza en el país. Dichas declaraciones las hicieron luego de participar en el 5º Congreso de Educación Financiera que organizó la Asociación de Bancos de México. Ese reporte, Joaquín, buena tarde.
1: Gracias, Jenny. Y este es hoy el comentario de mi querido compañero y amigo José Fonseca. Le recuerdo su columna Con el Café, la encuentra en www.cafepolitico.com y en el periódico El Economista. Pepe, muy buenas tardes.
6: Buenas tardes, Joaquín. Buenas tardes al auditorio de Radio Fórmula. Con el anuncio de ofrecer espacios sin examen de ingreso a los aspirantes a la educación superior y media superior, el gobierno impulsa la mediocridad, al tiempo que exige al UNAM gastar menos en burocracia académica. Marca el principio de una feroz ofensiva contra el alma mater de la mayoría de los tatamandones de la 4T. Con fanatismo ideológico quieren eliminar la institución donde casi el 90% de los estudiantes proviene de familias con ingresos menores a 4 salarios mínimos. La mitad son los primeros en su familia en acceder a la educación superior, y el 80% estudiaron en escuelas públicas. Así, quieren acabar con la última instancia de educación superior de calidad para las familias mexicanas y la única opción de auténtica movilidad social. Gracias, Joaquín, y buenas tardes.
1: Gracias, don Pepe Fonseca, y eso es todo, gracias, buenas tardes, yo soy Joaquín López Dóriga, y como siempre le agradezco a usted que me escriba, que me llame, pero sobre todo y en especial le agradezco, usted lo sabe, y además lo sabe muy bien, que me escuche.
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23: Son las 3 en punto.
24: En este momento, la temperatura en Zacatecas y Guadalupe es de 24 grados centígrados. 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
10: Hola amigos, muy buenas tardes, bienvenidos a En Juego Deportes Radio, qué gusto saludarlos el día de hoy, ya 25 de agosto del 2026, estamos completamente en vivo para llevarles 60 minutos con lo más destacado de la información deportiva. Vamos a hablar el día de hoy de lo que fue la derrota de Mineros ante Panteras de Aguascalientes, de la derrota también de Gambusinos ante el equipo de Freseros, hablaremos del homenaje que anuncia Mineros de Zacatecas para la Bolita Jiménez, tendremos un enlace hasta la Ciudad de México con nuestro compañero Edgar Enríquez, él cubre al Cruz Azul para hablar de la crisis que está viviendo el equipo cementero, la Leagues Cup que entra en una semana más de acción, todo esto y mucho más esta tarde en Juego Deportes Radio. Profesor Jaime Mora, muy buenas tardes, bienvenido. Muy
11: buenas tardes, pues ya que ayer estuvimos ausentes por motivos deportivos.
10: Sí.
11: Les agradezco que hayan estado, me mandaron un saludo, me dijeron. ¿Cómo iba esa, el saludo?
10: Saludos al profe Mora.
11: Bueno, pues, José Manuel, Julio César, aquí estamos listos para dar el día de hoy.
10: Tenemos mucha información. Julio, ¿cómo estás? Buenas tardes.
12: Buenas tardes, José Manuel, profe Jaime Costa, buenas tardes a todos los radioescuchas. ¿Listos? ¿Listos para hablar de fútbol, de básquetbol, de todo lo que comienza a rodear ya todo lo que será el mucho básquetbol que vamos a tener en los próximos días?
10: Y fútbol también este sábado, así que bueno, vamos arrancando, también saludando en los controles a nuestro compañero y amigo el señor Pastor, así que vamos a comenzar con el reporte minero.

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1: Bueno, y en el reporte minero se anuncia por parte del equipo de Zacatecas un evento, una promoción para el partido del próximo sábado y no viernes, que va a jugar Mineros contra la Jaiba Brava, a un personaje denominado la Bolita Jiménez, que es el atractivo desde el punto de vista taquilla, promoción para lo que va a ser este partido del próximo viernes. Así se expresan comentaristas como el Pello Maldonado, que es una figura ya en Monterrey, como Zavala, que jugara con el equipo de Rayados, como el propio Oribe Peralta, sobre la Bolita Jiménez. Vamos a escuchar lo que dicen todos estos personajes del fútbol regio sobre la Bolita Jiménez.
2: Soy minero, en mi equipo. Hablar de la Bolita Jiménez es hablar de talento, de calidad, de categoría, de magia.
3: Uy, que me hablas de la Bolita Jiménez. No, mi papá, fíjate, me contó grandes historias de este gran jugador.
4: Jugadorazo que le pegaba con las dos, con la izquierda y con la derecha, le pegaba a su señora.
5: Tuve la fortuna por ahí de verlo junto con mi padre, un excelente jugador.
2: Se me rompe el corazón al acordarme del gran Bolita Jiménez.
4: Pero hacía buenas jugadas.
6: ¿Neta me estás dando la Bolita Jiménez? Claro, güey, no, hombre, pinche jugadorazo, güey. No. ¿A poco te acuerdas de él?
7: Claro que me acuerdo de don Walter, la Bolita Jiménez.
1: Bueno, profesor Jaime Moro, usted ubica a la Bolita Jiménez, usted que es más grande que nosotros, porque dice la Bolita Jiménez que él pues jugó con Hugo Sánchez, con grandes. Es una cosa rara porque dicen que debutó con Mineros de Zacatecas, pero que fue compañero de Hugo Sánchez. Fíjate. ¿Cómo ve?
8: Eso es lo raro, ¿verdad? Que habiendo debutado del 14 para acá, haya sido compañero del 80, del 78 aproximadamente para allá, ¿verdad?
1: Sí,
8: para
1: sí,
8: acá.
1: Sí.
8: Entonces, pues esa es la incertidumbre. Yo te iba a preguntar públicamente que quién era.
1: Walter la Bolita Jiménez.
8: No me suena, pero igual por ahí lo vi algún día, lo conocí el próximo sábado, pues ojalá y que esté aquí con nosotros. Al parecer es parte de un mito, ¿verdad?
1: Pues veremos si es mito o realidad. Lo que sí que ha generado gran expectación, la Bolita Jiménez va a recibir un homenaje. Y yo me imagino, Julio, que tú que eres más contemporáneo, más joven, pues también estarás emocionado, ¿no?, del homenaje.
9: Más o menos sí, más o menos no. Es, bueno, ya para la gente, hablando un poco serios, porque si hay algunos confundidos, y por poco a mí ya también me estaban...
1: Yo me confundí.
9: Me estaban haciendo creer, efectivamente. Es un influencer de allá de Monterrey. Bueno, no es influencer.
1: Es un comediante.
9: Es un streamer.
1: Sí.
9: Que a veces le da por esta parte de la comedia o el humor a veces pesado. Entonces, con Adrián Marcelo, pues han hecho una muy buena mancuerna y han tenido...
1: Es la Mole.
9: Tienen muchos seguidores, es mejor conocido como la Mole, pero a través de algunas fotos, a través de algún cotorreo acá con los mineros, se comenzaron a hacer virales muchas fotografías hechas con IA y algunos videitos en donde a él ya lo personificaban como parte del pasado, como una leyenda. Entonces por eso comenzaron a ponerlo junto a Hugo Sánchez, junto a personajes, creo que también por ahí
1: ya, ya se puso al nivel de Pelé,
9: de la Real Sociedad.
1: Dice que él enseñó a Messi a tapar el balón.
9: Sí,
1: No. Pues yo creo que sí lo puede tapar, ¿no? La Mole.
9: Sí, sí, porque es un personaje gordito.
1: Pues la Bolita.
9: Ajá. Y la Mole, que es al final de cuentas su verdadero seudónimo. Entonces.
1: Pero fíjate, Julio, que va a ser un momentazo, independientemente de que se trata de un personaje. Haz de cuenta que viniera Eugenio Derbez en el papel de Ludovico Peluche. Por poner un caso, ¿no? O sea, el que viene, en este caso,
9: sí, es
1: el personaje.
9: Acabas de
1: con el actor, ¿no? Pero para Zacatecas, que de por sí se ha venido volviendo viral las últimas semanas con el tema del ascenso-descenso, ahora que venga aquí este personaje y sea reconocido y homenajeado y se preste un poco al trending del, como le llaman, al tren del meme o de como lo quieras llamar.
9: Del mame.
1: ¿Va? Sí. Creo que todavía va a ser, desde el punto de vista mercadotecnia, va a poner otra vez en el radar a Zacatecas, porque este personaje, que es enormemente popular, La Mole, junto con Adrián Marcelo en redes sociales, a lo mejor para el profe ya otra generación no lo ubica tanto, pero las generaciones más nuevas, Adrián Marcelo y a La Mole los tienen en un nivel muy alto, o sea, tiene una gran cantidad de seguidores. Entonces yo creo que esta idea, que en principio parecía un poquito, pues, ¿de qué se trata? ¿Quién es la bolita Jiménez? ¿O qué es esto? Creo que va a terminar pegando muy bien, ¿no? No sé.
9: Sí, es que es algo que yo siempre le he reconocido a los mineros, sí. Que dejan, echan a volar su creatividad. Es más, esto de La Mole, pues aquí fue idea de Zully Trejo, que ya nos acompañó.
1: Sí, nos dijo.
9: Él fue el que lo echó a volar. Echan a volar estas ideas creativas que parecen un meme o un mame y se convierte en realidad. Traerlo en otras circunstancias hubiera sido muy difícil, porque inclusive él tiene shows, y recuerda que también junto a Adrián Marcelo, por el tema de un reality show, hace poco
1: de la Casa de los Famosos.
9: Ajá, los comenzaron a cancelar en muchos lados, pero hoy viene con un personaje totalmente limpio, futbolístico.
1: Bueno, no, ni tan limpio, ¿eh? Ya estuve viendo su biografía y pues habla de varias cosas, que siempre le pegó al travesaño,
9: que corría toda la línea. O sea, hablando serio, porque no creo que venga acompañado de Adrián Marcelo.
1: Bueno.
9: Que eso estaría bien. Sí, porque claro. Yo conozco sus contenidos y los sigo poco, pero no soy tan fan, por eso ahorita te
1: decía. Es un evento hecho...
9: Pero a toda la juventud, sí.
1: Para que ellos generen contenido de streaming aquí en Zacatecas, y el equipo se está prestando a ello. ¿Le abona o no le abona a Mineros, profe? Porque mira, el equipo está entrando en esta dinámica, ¿no?
8: Entran a la modernidad, sí. De entrada.
9: Sí.
8: Eso es bueno. Entran a lo popular en este momento, sobre todo con la juventud, es bueno. ¿Es algo diferente? Sí. Pero igual al rato tenemos aquí un personaje de ese tipo, ¿verdad? Que tenga creatividad, que tenga...
1: Pues ya lo adoptan los mineros al hacer esto, al ponerlo como referencia del equipo, porque al rato va a venir, van a hacer el homenaje aquí, ya se dijo en el programa que, bueno, ficticiamente había debutado con Mineros, o sea, está ligando, sí, el personaje con Zacatecas, ¿no?
8: Así es, bueno, pues ojalá que esta nueva propuesta ayude a acercar gente a la taquilla, porque me imagino que parte de eso, seguro, también es la intención. Entonces, ojalá que camine esto. Es una alternativa diferente que poca gente ha aprovechado a nivel fútbol profesional.
1: Claro.
8: Entonces, esta puede ser una muy buena opción, y ojalá que sigan teniendo esa creatividad para que poco a poco las gradas de el Carlos Vega Villalba tenga más presencia.
9: Sí, yo creo que sí se va a ver reflejado, sí. También hay que hacer los comparativos. Creo que la última entrada estaba como a los 3,800 del último partido, del de la goleada. El de la hora, no sé cuánto. Ah, pues el de la goleada.
1: Que ahí también está interesante el tema, porque si está metiendo 4,000 personas, sí, mineros, o 5,000, según el partido, está metiendo más que lo que se mete a un juego de básquetbol, porque al, sí, Marcelino le caben 4, ¿no?
8: Sí, pero es por el aforo. Pero yo creo que será interesante esperar a ver qué sucede el próximo sábado. Viene un buen rival.
1: ¿Cómo no? La Jaiba.
8: Se presenta la oportunidad para ambas partes ir a ver a este personaje, ir a ver un buen partido de fútbol. La Jaiba regularmente es luchador, entonces el director técnico de la Jaiba es un ex de Tigres.
1: Chima Ruiz.
8: El Chima Ruiz, entonces... Pues mucha gente todavía se acuerda del Chima Ruiz, ¿no?
1: Sin duda, va a ser un buen partido.
8: No sé si todavía esté con ellos, con Tampico Madero, este muchacho que estuvo aquí, centro delantero. El último centro delantero.
9: Luis Razo.
1: No, ya está con la UDG y está de líder general.
8: Sí.
1: De líder general, Wiwi Razo con los Leones Negros, tiene una campaña.
8: Oye,
1: por arriba.
8: Ayer no comentaste nada de que despertó tu ídolo.
1: Slater.
9: Sí. Slater lo hará, sí.
1: Pues lo que hay que destacar de ese partido, bueno, además de la lesión, no, bueno, pues es que buen jugador es.
8: Pero
1: independientemente
8: aquí
1: de que aquí
8: le afectó la altura, ¿verdad?
1: Aquí lo marcaron
9: tanto
1: la presión
8: de José Manuel.
1: Se lo comió la presión. Pues sí, sí es Juan Camané, y nomás que aquí no dio buen partido. O sea, realmente siempre pasa, no, cuando pues hablas bien de un jugador.
9: También.
1: Hay que podemos poner lo que hizo Slater Lora, todo. Independientemente de eso, el Leones Negros quien domina, sí, no por mucho, ahí va. Sorprendió lo de Tapatío, que ayer no lo escuchamos, profe, el comentario, sería interesante escucharlo. ¿Qué opina usted del 4-2 del fin de semana?
8: Fíjate que en el espacio que hoy te mandé, espero lo publiques.
1: Todos no los, me contestaste. Todos los días que me lo manda.
8: Ahí está, hablo de que ni cuando ganaron 5-2 era el mejor equipo.
9: Claro.
8: Y ahora 5-1, perdón. Y ni ahora que ganaron, perdieron 4-2 es el peor. No. Por eso les decía yo cuando hacíamos aquella retrospectiva de ver cómo iba el equipo y yo les decía, pues vamos a aguantarnos un poquito porque de repente se presentan estos altibajos, desafortunadamente. Yo creo que Mineros va bien en términos generales. Fue una tarde de descuidos. Mira, les metieron un gol. Sigo diciendo que el trabajo aéreo para los Mineros les complica mucho y bueno, desafortunadamente también la expulsión de este muchacho Cano, no sé qué tanto vaya a pesar, ojalá y regrese ya con reflexión, al igual que Esquivel, que tuvo un despertar muy bueno, ¿verdad? Entonces, vamos a esperar que el equipo ya...
1: Pero está viendo Esquivel bien, yo me quedé con esa parte, no. Porque inclusive el día que hizo el golazo,
8: sí.
1: Hizo un golazo
8: sí.
1: Para guardar ahí de
8: sí,
1: colección,
8: sí,
1: ¿no? de los mejores goles que sí. Se han anotado, pero yo sí quisiera separar el gol de lo que fue el desempeño, porque yo creo que Esquivel hay que evaluarlo primero en su labor defensiva,
8: sí, que la
1: sea
8: función.
1: Como central o sea como contención. Hasta antes del gol y con Mineros avasallando al rival, a mí me parece que Esquivel sigue todavía fuera de ritmo y sigue dando facilidades. Yo no sé si vaya a recuperar el ritmo que llegó a tener en sus mejores momentos en primera división o si es parte de o si ya es una cuestión de que por la edad pues va a ir en bajada, ¿no? Pero yo creo que todavía el Esquivel que yo esperaba ver con Mineros todavía no aparece.
8: Todavía no, hay que decirlo también, por eso digo yo que Mineros ganando no fue el mejor.
1: No.
8: Y perdiendo no fue el peor, ¿verdad? Más o menos.
1: Ahora, este partido es engañoso, profe, porque en realidad pudo haber quedado con un marcador más amplio para Tapatío y hay que darle el beneficio de lo que hizo el técnico para levantar al equipo al medio tiempo y que pudieran recortar
8: los
1: la desventaja.
8: Los dos primeros ajustes que hace son los que respondieron, al menos en meter gol. Y ya los otros fueron como de complemento, pero estar con un hombre de menos y casi emparejar ya sobre el final.
1: Sí.
8: Bueno, y al último, bueno, pues ya la mayoría de jugadores en un desdoble propició la cuarta anotación y ahí sí ya se definió.
1: Yo lo veo tranquilo al técnico, o sea, no se veía alterado, preocupado, se veía tranquilo, como diciendo, bueno, son cosas del fútbol, es el momento que nos tocó bajar y la próxima jornada a lo mejor será otra historia. Veremos finalmente si así ocurre lo que sí, que bueno, el sábado se espera una buena entrada, una buena respuesta. ¿Tienes tu conocimiento, Julio, por qué ese partido en particular es el sábado? Digo, está desde el arranque de temporada colocado así, pero eran todos en viernes y este en sábado. ¿Tendrá algo que ver el partido de Necaxa el viernes contra Cruz Azul en Aguascalientes?
9: Fíjate que la verdad no he preguntado, pero bueno, es que también desde la temporada anterior, algunos caían en viernes, otros caían en sábado, si no me equivoco, por ahí alguno cayó en domingo, era a las 5, a las 7, a las 9, yo lo vi como una cuestión normal.
1: ¿De ahora televisión?
9: Todo a las 7,
8: sí.
9: Pero ahora va al sábado.
8: Yo, Julio, creo que es más por el acomodo de televisora.
9: Sí, yo creo.
1: A ver, ¿este lo vas a transmitir tú en AM?
8: Sí.
1: ¿Todos?
9: Sí, todos los de local.
1: Toda la temporada.
9: Todos los de local.
1: Independientemente de que por ahí ESPN pueda agarrar alguno, etcétera, o no va compartido.
9: No va compartido, no son
1: ninguno.
9: Señales diferentes, sí.
1: No, las señales sí, pero es que hay algunos partidos que está pasando ESPN y está pasando alguna otra cadena, además de AIM.
9: Ajá.
1: Te quería preguntar yo si tú sabes si algunos partidos van por AIM y por ESPN o no, o toda la temporada es exclusiva por AIM y ESPN no tomará ningún partido.
9: Todos los de local son por AIM, no todos los de local con Mineros son por ESPN.
1: Ok, es bueno saberlo.
9: ¿Cuáles? No sé, ¿por qué? Tampoco lo sé.
1: Bueno,
9: pues ya depende.
1: Pues ojalá ahí enviarle un saludo a, si nos escucha, a lo mejor puede ser que llegue el video a donde está él.
8: Bolita Jiménez.
1: Al Bolita y a Adrián Marcelo. Y decirle a Adrián Marcelo que sería muy bueno, Adrián Marcelo, que vinieras a Zacatecas a apoyar a tu creación. La Bolita Jiménez, ¿no? Pues todavía levantaría más el...
8: Fíjate que yo, escuchando radio en Monterrey cuando voy con mis hijos, hay infinidad de radiodifusoras, pero infinidad, ¿eh?
1: No, y la RG, por ejemplo, que es muy famosa allá, todo el día de deportes.
8: Así es.
1: ¿Verdad?
8: Así es, ese es líder en deportes.
1: Sí, de multimedios. Bueno, vamos a hacer una breve pausa, 4:19, no sin antes recordarles que este mes de agosto es el de regreso a clases y de puntos con nuestros amigos de Móvil. 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Vamos a una pausa, regresamos con más aquí en El Juego Radio.
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11: 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Regresamos.

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5: Y ya estamos de regreso aquí en El Juego Deportes Radio y vamos a continuar hablando de fútbol, pero lo hacemos ahora sobre la Leagues Cup, el torneo favorito de mi compañero y amigo Julio César Lara, que está más que puesto para ver la ronda de cuartos de final de esta Leagues Cup, que hoy entra en acción, hoy arranca con los duelos Monterrey, el equipo de Rayados frente a Chicago, que por cierto ahí a uno de los jugadores de Monterrey le van a hacer de los nuevos refuerzos un homenaje porque él era anteriormente jugador del equipo de el Chicago Fire y va a estar ahí de regreso, va a aparecer hoy en el 11 titular seguramente y bueno, pues van a aprovechar ahí en Chicago para hacerle homenaje a este elemento de los Rayados del Monterrey. Ahora les digo el nombre: Hugo Kuipers, centro delantero de Rayados, que hoy va a tener la posibilidad en un partido a matar o morir de enfrentarse al equipo de Chicago. Posteriormente, este partido a las 6:30 de la tarde. Posteriormente, a las 8:30, León enfrenta al Real Salt Lake. Hay que decir que de los 4 partidos de eliminación de esta Leagues Cup, 3 van a ser en territorio neutral, y esto pues es sin duda algo que puede ayudarle a los equipos mexicanos, digo, todos en Estados Unidos, pero no en la ciudad sede del equipo. Por ejemplo, el Monterrey Chicago Fire, ese se va a jugar en el Toyota Park de Bridgeview, ese partido del día de hoy, y el de León Real Salt Lake en el Dick's Sporting Goods de Commerce City. Esto quiere decir que se va a jugar en Kansas City.
6: En terrenos neutrales, que no es malo.
5: No, para nada.
6: Y ahí llevaría ventaja a los equipos mexicanos, porque sin duda alguna que Estados Unidos lo tenemos invadido. No los queremos agredir, pero no la hagan tanto de todos, porque si nos juntamos a ver cómo les vaya ya estando allá.
7: Si no me equivoco, en esta Superliga, esto de la sede neutral es un premio de consolación porque le quitaron la localidad a los equipos mexicanos, ¿no? Que les correspondía por ser de los primeros clasificados América, por ahí, no sé si Toluca y León. Y sí. Entonces,
5: el Monterrey es el que sí juega en el territorio. Sí. Juega de visitante.
7: Él sí va de visitante. Y los otros, pues algo pasó. Sí. Que en el reglamento se lo pasaron también como la.
5: No, SMF. Es que originalmente solamente permitieron algunos partidos de la primera ronda en territorio mexicano. Ya en la segunda ronda ya todo era.
7: Se supone que los primeros equipos sembrados iban a tener localía.
5: Pero localía.
6: Oye, no, siempre y cuando fueran de allá.
5: No, localía no en México. Bueno, localía, pero fungen como locales administrativamente en Estados Unidos, pero no iban a jugar ya partidos de la segunda ronda en territorio mexicano. Por tal motivo, los 4 equipos, aunque América y Toluca sí recibieron partidos de la primera ronda en casa, no estaba contemplado que ellos jugaran en el Azteca ni en el Nemesio 10 como locales ya en una segunda fase. Ahora, hay 4 de la MLS y 4 de la Liga MX, pero porque así lo marca el reglamento.
7: Sí, 4 y 4.
5: ¿Quién sabe cuántos hubieran avanzado, verdad, de México, si hubiera sido enfrentamientos directos?
7: Clasifican a los mejores 8.
6: América y Toluca, el Monterrey, ¿no? No hubiera calificado.
5: ¿Quién sabe, profe, ya en una tabla general? O sea, si pones a los equipos de la MLS contra los de la Liga MX,
6: sí,
5: a lo mejor no avanzaban, porque aquí lo que se puso en este nuevo sistema es que los cuatro mejores de la Liga MX, sí, y los cuatro mejores de la MLS, independientemente de los rivales, porque no se enfrentaron entre equipos mexicanos ni entre equipos americanos, son los que avanzan. Si la tabla hubiera sido el 1 al 8, probablemente no califica más que un mexicano o dos. Veremos ahora, ya eso se anula. Ahora, de las cuatro semifinales, donde hay cuatro equipos de la MLS contra cuatro equipos de la Liga MX, puede pasar que avanzaran los cuatro de México, los cuatro de la MLS, o 2-2, o 3-1, ¿verdad? ¿Cuántos cree usted que avancen de México y cuántos de la MLS?
6: Yo siento que el América está jugando bien.
5: Uh-huh.
6: Siento que el Toluca es otro de los candidatos. Tengo temor de que León se me arrugue ya en esta etapa.
5: Parece que es el que está en mejor momento, ¿eh?
6: Parece. Y el Monterrey, yo creo que con Almeida puede dar de qué hablar.
5: ¿Tú, Julio, cómo ves estos partidos?
7: Yo, pues es que siempre voy con que tendría que ser favorito el equipo mexicano. Obviamente estos cuatro sí, ya uh-huh. los de la media tabla para abajo ya es poco más difícil. Pero llega esta etapa donde, pues aunque me digas tú que ahorita son administrativamente local y que es una sede neutral, se está jugando allá y,
5: claro.
7: y el que está haciendo el viaje más largo es el equipo mexicano. Entonces eso es un desgaste y creo que ahí ojalá, me gustaría que León volviera a ocupar primeros puestos otra vez a ser uno de los equipos importantes a nivel
5: está jugando muy bien
7: a nivel
5: bien,
7: la zona bien, a nivel la liga.
5: Prácticamente no ha perdido,
7: sí,
5: León.
7: Sí, entonces me gustaría ellos, sobre todo ellos. Yo creo que también ya el Monterrey pues ya tiene rato, ahorita no es un equipo que
5: Con Almeida está jugando bien.
7: Está jugando bien, pero
5: le ganó el León, justamente fue el que lo derrotó, sí. Y el otro partido muy circunstancial, el que perdió con Necaxa, porque se quedó con un jugador menos.
7: Sí, y ahorita, digamos, por no apoyar tanto al América y al Toluca, sí prefiero que León sea el que nos vaya.
5: Pues vamos a escuchar a Javier Gandolfi, técnico de León, que habló previo a este partido, que se juega el día de hoy.
8: Sí, ayer el día termina siendo por ahí un poco más largo de lo que teníamos previsto. Pero es seguir hablando de todos estos puntos por ahí que van apareciendo en esta competencia en el cual te tenés que ir adaptando y te tenés que ir haciendo más fuerte. Hoy el campo de terreno también por ahí no está en buenas condiciones. El tema de las cargas, como les comenté en varias oportunidades, tenemos que tener mucho cuidado. Hoy estábamos en un más tres, pero en un más tres diferente, porque tenés un viaje de por medio y un menos uno. Entonces, el tema de las cargas para nosotros es importantísimo. Y bueno, trabajamos en el plan de partido para mañana. Pero vamos a llegar muy bien. Los chicos llegan con el tanque lleno.

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1: Bien, es momento de platicar ahora en la Ciudad de México con nuestro compañero y amigo, un reportero que tuve la suerte de conocer justamente siguiendo a el Guadalajara, al Cruz Azul, allá en el Estadio Akron, y que hoy vamos a platicar con él para que nos dé la información y nos platique su punto de vista sobre lo que está ocurriendo con Cruz Azul. Edgar Enríquez, Edgar, ¿cómo estás? Buenas tardes.
2: Hola, ¿qué tal? Muy buenas tardes, gracias por la invitación y lo que gusten, platicamos ahorita de la máquina.
1: ¿Qué está pasando con Cruz Azul, Edgar? Parecía todo que iba a miel sobre hojuelas, que iba caminando fabuloso con el título de Joel Wiki, luego el título en campeón de campeones, y de repente se mete en este tobogán el equipo de Cruz Azul. ¿Cómo estás viendo tú las cosas?
2: Bien lo dices, parece que no hay un torneo, no hay una semana tranquila en Cruz Azul. O ya sea algún chisme, ya sea que llega algún refuerzo, se va algún refuerzo. El chiste es de que todas las semanas tenemos algo que comentar de Cruz Azul, y bien lo comentas, hay varios factores aquí que hay que mencionar, ¿no? Desde quizá la novatez de Joel Wiki al comandar un equipo, también está pasando que se ven sobrados los jugadores, el ego se ve grande en gran parte del plantel. Hay disgusto también del plantel por cómo se han manejado las cosas, de cómo se cambia de un técnico a otro, cómo se han manejado e impuesto los entrenadores. Y también tenemos por parte de la directiva de que por un lado sí quieren a Wiki y por el otro lado no quieren a Wiki. Sabemos que hay asesores, sabemos que hay esas voces que a veces le dicen al ingeniero Víctor Velázquez que este entrenador es bueno, pero también tenemos este que es otro, ¿no? Sabemos que en Cruz Azul todo el mundo quiere llevarse su tajada.
1: Y que además ya van dos veces, Edgar, que el entrenador que dejan de interino, como pasó con Vicente Sánchez o ahora con Joel Wiki, a lo mejor no era la elección número uno por parte de Alonso, se termina quedando por buenos resultados, pero como que los técnicos que él no lleva o que él no quiere, como que están siempre a algún resultado negativo de irse, ¿no?
2: Sí, justo es eso, lo que comentaba en un principio, que de todos los factores que hay, de las dos partes de que están conformes en la directiva, es eso, de que dice Iván Alonso, ¿no? Bueno, yo soy a cargo de toda la planeación deportiva, ¿por qué cuando traigo algo se me critica tanto y por qué a veces se me imponen a mí cosas, ¿no? Siento que me hacen a un lado. Hemos visto que Iván Alonso trajo a, por ejemplo, a Anselmi, trajo al Arcamón, pero al final, cuando esos entrenadores tuvieron una baja, es cuando vinieron los interinos y es impuestos ahí por Víctor Velázquez, que le han funcionado, sí, le han funcionado, pero tú como director deportivo es cuando dices, ¿no? Se supone que yo soy al mando, entiendo que tú eres el jefe, pero déjame trabajar a mí, ¿no? Porque si me haces a un lado, entonces los jugadores van a decir, ah, ¿de qué sirve que tengamos a un director deportivo si al final de cuentas el ingeniero Velázquez es el que toma las decisiones, ¿no?
1: Oye, a Joel Wiki, que mucha gente lo quiere por ser mexicano, por ser de casa, por la educación que ha mostrado en sus comparecencias, ¿tú cómo lo ves para Cruz Azul?
2: Yo lo veo bien, sí, siempre me han gustado esos entrenadores o esos referentes que después de retirarse se quieren dedicar al equipo, ya sea en fuerzas básicas, y tienen la posibilidad como Wiki de llegar al primer equipo. Yo lo veo bien porque conocen todo lo que está pasando, ¿no? Sabemos también de Wiki que pues fue un entrenador impuesto desde Vicente Sánchez. Llegó, se fue Anselmi, se quedó Vicente Sánchez, y que dijo Víctor Velázquez, por cuestión institucional, quizá para que aprenda, quizá para que conozca más y se vaya adaptando, pues vamos a imponer al Wiki. ¿Qué fue lo que pasó también con Larcamón? Larcamón no lo quiso. Entonces dijo el ingeniero Velázquez, pues vamos a meterlo. Y ahí lo dejó, hasta que se dio la oportunidad de que él tomó el equipo y lo tomó en un momento crucial, importante en su carrera. Lo hemos visto, llegó, fue invicto, campeón, luego campeón de campeones, y ahora se está viendo pues ya su planteamiento de él. Quizás se le critica mucho, y es algo que pasa mucho en el fútbol mexicano, no sé ustedes cómo lo vean, pero siempre al deportista mexicano siempre se le critica más, siempre se le exige más que a un extranjero, ¿no? Si está bien o está mal, yo digo que dejen a Joel Wicky. Joel Wicky es una pieza fundamental que si lo dejan trabajar y le salen las cosas, hay que lo mantengan. Porque también hay que recalcar una cosa, el calendario de Cruz Azul se va a apretar muchísimo en septiembre. Viene ahorita Necaxa, después viene Santos, y vienen tres partidos que ahí puede definir por completo la carrera de Joel Wicky. Viene América, viene Inter Miami y después Monterrey, que yo creo que ahí o se recupera el ánimo del equipo, empiezan a regresar las victorias, o de plano Joel Wicky no va a continuar en Cruz Azul y va a ser más por presión mediática que realmente por lo que puedas pasar.
1: Estamos hablando con Edgar Enríquez, es uno de los hombres que más conoce de Cruz Azul, el reportero estrella de la Máquina Cementera del Universal. Edgar, ¿cómo ves a la doble P, a Palavecino y Paradela, ese par de jugadores que llegaron procedentes de Necaxa, próximo rival de Cruz Azul y que van a volver al Estadio Victoria para enfrentarse a la Máquina? En algún momento algunos aficionados estaban cuestionándolos, diciendo que habían estafado al Cruz Azul, pero esos jugadores ya le dieron el título y además parece como que fueron muy buenas compras, ¿no?
2: Sí, fíjate que cuando llegó Paradela dejó muy buenas sensaciones, quizá el primer tramo del torneo. Ya después se fue apagando, quizá por esa adaptación que necesitaba. Lo hemos visto en este torneo, que está recuperando su nivel, y Palavecino llegó, rompió todo, hizo muy buenos números, hizo muy buena maniobra ahí con Charlie en el medio campo y Paradela, y sobre todo ahorita, no sé si ustedes en la perspectiva también como lo ven, ha estado bajando mucho de nivel, y a qué se debe quizá, quizás todo el contagio que ahorita hay en Cruz Azul, ¿no? Me han comentado ahí que a veces en los vestuarios, en los últimos días, pues ahora sí que todos se saludan, pero es así de, en vez de decir, ah, hola, ¿qué tal? Buenos días, ¿cómo estás? Es así de, ah, hola, ¿qué tal? Entonces, yo creo que ahí quizás es un poquito el bajo rendimiento que ha tenido Palavecino, pero realmente han sido muy buenas contrataciones. Realmente ese legado que dejó Larcamón ha funcionado bien en Cruz Azul, a tal grado de que, recuerden la liguilla que tuvo Cruz Azul, imparables, hasta que consiguieron la décima.
1: Bueno, ya para terminar y aprovechando que estás pero metido hasta el cuello con Cruz Azul, ¿se va o no se va Lira?
2: Yo creo que sí se va Lira. Han estado las situaciones, se supone que tiene más o menos alrededor de una hora, la información que me mandaron, de que ya hay un acuerdo, de que ya está amarrado. Ya nomás es cuestión de checar cómo va a ser el contrato en un término. Ese término se trata de qué porcentaje quizá le va a tocar a Cruz Azul en una posible venta que tenga ya como jugador del Mónaco. Y algo también que hay que rescatar, que hay que recalcar, que por ejemplo, ese rato mandó un comunicado a Cruz Azul diciéndole a la prensa que mañana hay conferencia de prensa a las 12, algo que desde la jornada 1 no había pasado. Entonces está esa cuestión de que o va a hablar Lira quizá ya para su salida o va a ser Joel Wicky, pero es mañana, ya sabes que Cruz Azul todos los días tiene algo que decir. Yo creo que sí se va. Es momento de que Lira se tiene que ir, aceptar, incluso él mismo aceptar hasta reducirse el salario, porque ese avión ya se le va. Incluso muchos exfutbolistas lo han dicho, ¿no? Ya tiene cierta edad, es momento de que tome ese avión, se aventure en Europa, y de ahí, si la arma o no la arma, va a depender ya de él.
1: Perfecto, Edgar, pues te agradecemos estos minutos, te mando un abrazo, siempre un gusto platicar contigo, y estamos al pendiente, ¿no?, con lo que pase de Cruz Azul.
2: Claro que sí, gracias a ustedes por el espacio, y cuando me necesiten, aquí estoy.
1: Muchas gracias a nuestro amigo, compañero Edgar Enríquez, él es el reportero asignado a Cruz Azul por el Universal, tiene una buena cantidad de crónicas, prácticamente es un insider de Cruz Azul, todo lo que pasa en la máquina, él se entera primero, y bueno, pues tuvimos la oportunidad de charlar con él estos minutos.
3: Fíjate que dijo cosas interesantes que muchos equipos las viven, constantemente, y más en el caso de Palavecino y el otro muchacho,
1: Paradela.
3: Son argentinos, entonces alguna gente mexicana, nomás de verlos les cae mal, no sé por qué, por su forma de ser, por su forma de expresar, y más porque fueron importantes al momento de conseguir la décima corona. Entonces, creo que es una especie de lucha de intereses. El mexicano anda crecidón también por el triunfo, o sea, todos los mexicanos. Se la lleva bien con Carlito Rodríguez, que bueno, me parece excelente, porque él es uno de los principales bastiones del medio campo, y la verdad que eso es bueno. Pero estoy seguro que muchos otros por ahí encuentran algunas diferencias, unos por el pleito tan marcado que está entre Alonso y el ingeniero. Entonces, me parece que ahí refleja mucho. Unos porque son y otros porque tuvieron, y entonces se genera un conflicto interno de lucha de intereses, y yo no corro porque aquel no corre. Empieza todo eso, o sea, eso se ve solamente en los vestidores, en los entrenamientos de diario actividad. Entonces se percibe, yo por lo que dice este muchacho, yo así lo interpreto porque lo he vivido a otro nivel, pero lo he vivido, y esto también refleja. Yo creo que el gran pleito hoy día en el Cruz Azul se llama Alonso y el ingeniero, no hay más.
1: Bueno, pues ahí está la actualidad de Cruz Azul, 4:40 p.m. Pausa, regresamos con más aquí en Un Juego Radio.
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0: presenta el siguiente segmento. Bueno, pues descalabro para Mineros el día de ayer, derrota ante el equipo de Panteras, pero una derrota, Julio, tú estuviste ahí en el gimnasio, apretadísima, emocionante, y con este ambiente de clásico, ¿no?
1: Sí, el partido fue emocionante, sobre todo la segunda parte. La gente, yo esperaba un poquito mejor la entrada, eso también hay que decirlo. Apretada, por supuesto, casi ninguno de los dos equipos se alejó mucho, salvo ya en el tercer periodo, cuando fueron 12 puntos los que tuvo de ventaja Mineros, pero le sigue costando en el cierre, y esto que yo ya lo venía diciendo, los momentos de distracción a veces son muy largos. Necesita a veces reaccionar más rápido, concentrarse. Ayer Facundo Müller decía que perdieron por un detalle, por un tema en una posesión donde ellos tenían el rebote para ganarlo o mínimo irse a tiempo extra, pero no sé cómo no se hablaron ninguno de los dos que saltó, solamente los de Mineros agarra el rebote, los dos lo agarran, ninguno se lo queda y lo terminan regalando. Entonces, ahí en la próxima posesión, pues Panteras anota los dos puntos, gasta el reloj, queda un solo segundo y pues obliga a Mineros a tirar un triple que no cayó, ¿verdad? Pero ese es un detalle, unas pérdidas de balón fueron otro detallito, y así se van generando pequeños granitos hasta que termina pues esta victoria. Hay que mencionar que Mineros iba completo y que Panteras ya tenía 3 seleccionados viendo desde la grada.
0: Claro, entonces, eso es una locura,
1: sí,
0: también, ¿no?
1: Con estos 12 de ventaja, a mí me parece que no lo tuvo que haber perdido ayer el día de Mineros, porque además en casa estaba invicto.
2: Pero fueron 2 veces diferencia de 12, ¿eh?
1: Sí.
2: Mira, el primer periodo lo ganó Mineros 37-25, un mundo de puntos.
0: Sí.
2: En el primer periodo. El segundo periodo se empareja y se van 16 Mineros, 27 Aguascalientes. Sí, ahí
1: es
2: al profe se le fue.
1: Es muy poca defensa,
2: ¿verdad?
1: Lo de Mineros.
2: Entonces, en el último periodo, 15-27, o sea, tal vez como excusa es bueno la del balón perdido, pero metiste muy poquitos puntos.
0: Se le fue yendo el partido y sí le está faltando a Mineros cerrar este tipo de juegos muy cerrados, o sea, valga la redundancia, sí, el aprender a controlar esta ventaja, aunque también podría caber el pensar que el otro equipo está midiendo a Mineros y que en el momento en el cual considera que hay que apretar, empieza a cerrarle los espacios, empiezas a hacer que sus anotadores principales ya no sean tan productivos, y a mí la verdad me siguen quedando enormes dudas sobre un jugador que yo creo que es llamado a ser la figura del equipo, que es Tavario. Si no tienes un jugador ahí que sea dominante, que sea fuerte, que termine inhibiendo los ataques rivales y además produciendo debajo de la pintura, va a ser muy complicado. Yo veo a este jugador bien a secas, no lo veo al nivel de figura que debería de ser para la posición que tiene en el campo de juego. A mí me parece que por ahí podría apuntalarse, aunque va a ser difícil cambiar un elemento de estas características, ¿no?
1: Tavario Müller todavía, a ver, porque ahí usted que ya tiene la página, hay que ver cuántos minutos jugó ayer, porque mira, juega 22 minutos. Todavía está, me parece que ahí en el promedio, pero pudiera o tendría que jugar más, como lo dices tú, porque es el encargado ahí de postear y de ser el imponente. Sin embargo, sí creo que tampoco por las lesiones, como inició en las lesiones, se ha ido recuperando, o tendría que estar ya listo, pero hay partidos en donde se ve con cierta desconfianza, en donde la desconfianza está desde el banquillo en meterlo más minutos, si es lo que yo he visto, ¿no? Pero también luego hay jugadores que se nos están desapareciendo, como Deshaun en la serie contra Soles de Mexicali no apareció, y acá sí se convierte en uno de los principales, en el mayor anotador, pero me parece que también para la participación de ayer, 22 puntos, pudo haber hecho poquito más.
0: Es que cuando aparece un jugador de alguna manera que no tenían contemplado, como fueron las primeras series, hay una cierta sorpresa del rival de cómo se va a acomodar, y ahorita yo veo que ya hay un estudio sobre lo que Deshaun está haciendo y que el rival está mandando otro tipo de defensa, otro tipo de presión sobre él, y no va a ser fácil, va a tener que encontrar la manera de distribuir el aporte ofensivo, porque ahorita está muy muy focalizado en él.
2: Fíjate que a mí me llamó la atención, Julio, no sé si tú lo percibiste, el jugador número 7 de Panteras. La verdad, sí, es un jugador malísimo, pero malísimo.
1: Jorge de la

0: Serna?
1: Sí, pero malísimo. No sabe tirar al tablero, no sabe tirar a la canasta. Todas las estaba abajo y ni se animaba, la estaba, mejor se la daba algún compañero. Pero vieras cómo guerrea, vieras cómo presiona, vieras cómo lucha.
2: Entonces no es tan malo del todo, profe. Cumple algunas funciones. Pues,
1: técnicamente sí. Uh-huh. Técnicamente sí es malón, pero físicamente y moralmente es un guerrerote. Entonces, eso también cuenta, hay que tener de repente alguna orientación para alguien que hablan de jugadores.
2: Ahora, con los nombres que tiene Zacatecas, y hablo de Brian Rivera, sí, hablo de ahora se me fue el nombre, pero de las figuras que tiene el equipo zacatecano, los dos brasileños, etcétera, el argentino.
1: Sí.
2: Balinotti.
1: Cayo.
2: Balinotti.
1: Ah, okay, Balinotti.
2: Es para que Mineros
1: gane. Cayo es brasileño.
2: Ganara
3: estos Cayo partidos, es brasileño.
2: ¿No? Es para que Mineros ganara estos partidos con la pura plantilla que tiene, pero no está ocurriendo así. Veremos esta noche qué pasa, segundo juego de la serie. Ojalá pueda Mineros darle la vuelta. Y bueno, pues de una vez para cerrar este tema del básquetbol, pues volvió a las andadas Gambusinos.
1: Sí.
2: Pierde con Freseros. Y creo que pues en algún momento tiene que venir algún tipo de solución, digamos, más radical, ¿no? Con Gambusinos, porque la temporada se le está yendo. Por ahí leía que ya está fuera de la Copa Balúe, ¿no?
3: Ya quedó fuera. Ayer estaba con un rival directo que son los Freseros de Irapuato. De todas maneras la tenía difícil, necesitaba ganarle a Irapuato, pero estaba en casa. Entonces era como una obligación, ¿no? O al menos una responsabilidad. Tenía que esperar a que Abejas perdiera, que Cancún perdiera y que los Diablos perdieran. Pues la mitad de la tarea se hizo. Uh-huh. Perdió Cancún y perdió Diablos, pero la otra mitad, bueno, la parte más importante, lo que les tocaba a ellos, no lo hizo. Pero aún así, pues como Abejas había ganado, entonces Abejas también ya por ahí está cerca. Está al igual que Freseros, pero ya se quedó sin posibilidades Gambusinos. El día de ayer anunciaron otro refuerzo. Entonces ya van, si no me equivoco, 3 refuerzos. Ya empezaron las series, o sea, Freseros ya ahorita está en media tabla, pero de todas maneras Freseros es uno de los rivales, según lo
2: es que... Es que si no le ganas a Freseros, ¿a quién le vas a ganar?
3: Sí, o sea, justo eso.
1: Corre caminos.
3: Pasaron los primeros 4, ¿no? Que eran los fuertes, como nos había mencionado el presidente del club, y con lo cual
2: concuerdo. ¿Ya fuiste a algún partido allá, como habían quedado?
3: No, es que esa es otra situación que yo no sé si corresponde a los equipos o corresponde a la liga. Se empalman, o sea, no le permiten a la afición de Zacatecas, porque habría un núcleo, un nicho, que se aventaría los dos, fresnillenses y zacatecanos, pero se empalman y no hay oportunidad.
2: De todas, ¿verdad? Hasta ahora.
3: No, ya después del clásico,
2: okay.
3: Ahora sí ya estarán alternadas las localidades, es decir, cuando Mineros sea local, Gambusinos estará de gira y viceversa. Lamentablemente ahí los rivales que a los que recibirá Gambusinos ya no son Fuerza Regia, ya no son Astros, ya serán rivales pues de menos categoría, con todo el respeto para ellos. Habrá que ir de todas maneras, no me quiero quedar sin las coberturas, sin las fotos y sin qué decir aquí ya con un poquito de la vivencia de las coberturas, pero por lo pronto está muy difícil.
2: Bueno, vamos a escuchar justamente a Facundo Müller, quien habló inclusive con Julio y se va a escuchar cómo le pregunta en la conferencia de prensa de ayer tras la derrota ante Panteras.
4: Buenas noches, pienso que era un partido que tendríamos que haber ganado, porque el trámite del partido lo dominamos nosotros, estuvimos 30 minutos ganando, pero bueno, el básquet se define al final, en el último cuarto, que es donde fallamos, fallamos en defensa y en ataque, al final del partido, ¿no? Antes, en los 40 minutos, tuvimos momentos muy buenos, jugando muy bien, y las dos veces que sacamos 10, 12 puntos de ventaja, no pudimos sostener la ventaja o ampliar, ¿no? En esos momentos, Panteras recortó la ventaja y bueno, ellos hicieron que esto fuera parejo, ¿no? Y a lo último pasó de todo, ¿no? Perdemos una pelota que teníamos controlada, mala suerte. Chis mete un doble muy difícil contra Tavario en la última pelota. Deillón tira un tiro que podía haber metido, pasó de todo. En el último minuto pasó de todo y fue todo en contra nuestro, ¿no? O sea, cayó todo, nos cayó todo mal. todo mal en el último minuto. Y bueno, y perdimos por eso.
0: Oye, como usted dice, a lo mejor se defendió mal, sin embargo, el ataque de la pintura sí es el doble. Bueno, casi el doble, son 20 puntos de Mineros, 48 de Panteras. Es por ahí donde se tiene que ajustar para Mariana, pero no solo lo estratégico, sino la actitud de cómo se defiende.
4: ¿En la qué? Sí, bueno, no, sí. Panteras es un equipo que tiene mucha intensidad en la zona pintada, ¿no? Hoy lo demostró. Tiene jugadores fuertes en la zona. Es verdad que nos metieron muchos puntos cerca del aro en el segundo tiempo. Tenés razón, pienso lo mismo que vos. Tenemos que mejorar esa defensa. Y bueno, y nosotros también. Pienso que hemos fallado tiros cerca del aro que podemos haber convertido. Pero esto es increíble porque se perdió por un detalle. Porque una pelota que haya sido distinta hubiéramos ganado nosotros. Entonces, esto tiene el básquetbol, ¿no? Que en un final parejo gana cualquiera de los dos. Y hoy nos tocó perder, lamentablemente.
2: Bueno, ahí están las palabras de Facundo Müller. Hoy entonces el segundo juego de la serie a las 8 de la noche en el Marcelino González entre el equipo de Mineros y las Panteras. Lo mismo ocurrirá en Fresnillo con los Gambusinos ante los Freseros. 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Y bueno, yo le voy a hacer una pregunta. Vamos a ver qué tanto me conocen el profe Jaime Mora y Julio. Se dicen mis amigos, tienen mucho tiempo que nos conocemos. Profe, ¿a qué equipo le voy yo?
1: ¿A qué equipo le vas tú?
2: Sí. ¿Y me conoce?
1: ¿Al Cruz Azul?
2: No, yo no le voy al Cruz Azul.
1: Ah, no.
2: ¿A qué equipo le voy realmente? No, en todos estos años no sabe a qué equipo le voy yo.
1: ¿Al América?
2: No, tampoco al América. Julio, ¿a qué equipo le voy yo?
3: Es que nunca siempre.
2: Te lo dije en tu podcast. Fíjate ya la memoria después de la operación quedaste mal.
3: Sí, no.
2: Bueno, mi equipo, el que yo.
3: Según yo.
2: Ajá.
3: Bueno, espérate.
2: Estamos al aire,
3: ¿eh? Sí, no, ya sé, a ver, no, pues es que también,
1: como, es
3: tienes cara de ser Puma.
2: Al único equipo al que yo le voy realmente en mi vida es a los Padres de San Diego.
1: No,
2: y ayer los vendieron.
1: A ver,
2: sí, profe, es la pura verdad.
1: Pero estábamos hablando de fútbol.
2: No, yo no, ya el fútbol pasó hace como una hora.
1: Los Padres de San Diego, si es que no me equivoco, son de la frontera en donde tú viviste algún
2: tiempo. Bueno, por eso, profe, pero.
1: Pero es béisbol.
2: Es béisbol, claro que
1: estábamos
2: sí.
1: Estábamos hablando de fútbol, ¿no?
2: No, bueno, yo le voy a los Padres.
3: Sí, yo pensé. No, desde los Padres antiguos sí sé porque en redes sociales sí lo pones mucho, sobre todo.
2: Yo le voy a los Padres aunque ganen.
1: Aunque.
3: Exactamente, pero. De otros equipos nunca lo has manifestado así abiertamente.
2: Pero bueno, yo quería saber porque.
1: Yo sí sabía que le ibas a los Padres.
2: Ayer lo vendieron, profe. En 3,900 millones de dólares fue lo que costó la venta de los Padres de San Diego.
1: Oye, es abismal la diferencia entre lo que pusieron en oferta a los Lakers.
2: No, compárelo con los Gallos del Querétaro, por ejemplo. Digo, toda proporción guardada, que fue vendido en 100 millones. O por ahí.
1: Sí.
2: El Atlas en 200.
1: Sí.
2: Los Padres cuestan 3,900 millones de dólares. Por primera vez tendrán en las grandes ligas un dueño puertorriqueño. El nombre del dueño es José E. Feliciano. Y la dueña es su esposa, Cuenza Jones, que además es cantante. Ayer hicieron la presentación del equipo ya con los nuevos dueños. Y lo traigo a colación, antes de cerrar, nos quedan un par de minutos, porque es increíble cómo se han elevado los precios de las franquicias en el mundo deportivas. O sea, como se está dando el entorno, en el momento en el que, por ejemplo, la familia López adquirió a los Mineros de fútbol, tenían un precio, y ahora, aún sin ascenso, tienen otro.
1: Sí.
2: Hay una inflación de los costos de los equipos deportivos muy importante. Yo creo que comprar, porque probablemente alguna administración futura pueda pensar tanto en Zacatecas como en Fresnillo, en vender a los equipos de básquetbol. La inversión que sería eso, ¿no? Para el que lo comprara, o sea, se están convirtiendo las franquicias deportivas en un gran negocio.
3: Pues es que mira, yo como siempre he visto esa parte, porque también a nivel esto, alguna vez que me dijeron que si yo vendía a Coliseo, se vende la historia. Yo creo que también por eso pasa el tiempo y se le hacen inversiones, se le hacen diferentes logos, se le hacen diferentes adecuaciones. Siento ahorita, por ejemplo, si alguien tuviera que vender Mineros, tendría que vender
2: Mineros fútbol o básquetbol.
3: Los Mineros de fútbol.
2: De fútbol,
3: los
2: claro.
3: De fútbol, que son a los que se les ha invertido.
2: Ahora, ¿te puedes imaginar tú un mejor dueño para Mineros que los que tienen actualmente?
3: ¿A quién Zacatecas?
2: No, ¿verdad?
3: No.
2: No hay.
1: No.
3: me parece.
2: No hay.
1: No, no hay quien entre. Aquí no, aquí no hay quien entre.
2: No. Pero al equipo de, al equipo de básquet sí.
3: Sí, yo creo, es el gobierno del estado.
2: Habría que ver si el gobierno del estado eventualmente lo vende, y si lo vende, tendría que venderlo muy bien vendido, porque lo que yo voy yo es que...
3: No
2: lo,
3: creo que lo quiera vender.
2: No, esta administración no, pero quién sabe la siguiente. O sea, el problema de ser un equipo del gobierno es que según quien vaya entrando va cambiando su forma de pensar.
1: ¿Les cuento una historia?
2: Nomás que dure un minuto, 30 segundos.
1: El equipo original fue de gobierno del estado. Y luego el que lo tenía se lo llevó y al tiempo se le vendió a gobierno del estado.
2: Esa bueno, es la historia. Ese salió más listo todavía. Pero bueno, ya nos vamos. 4:59 PM. Gracias, Julio.
3: Gracias, buenas tardes. Nos vemos el día de mañana.
2: Profe Mora, gracias.
1: Hasta mañana.
2: Mañana nos escuchamos por aquí, que es en la programación de Star FM 89.9.
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7: Son las 4:59.
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Hola, hola, muy buenos días. Espero tengan todos ustedes una increíble, increíble tarde. Hoy, este martes 25 de agosto, son las 5:03. Me presento, yo soy Lina Olaya. Estoy muy contenta que me acompañes el día de hoy. Voy a estar contigo de 5 a 6, como siempre. Entonces, vamos a empezar. El día de hoy está muy rico el clima, está muy agradable. Estamos a 19 grados en la capital y se me antoja mucho que escuchemos algo de pop. Empezamos con algo que es de una artista que a mis a mi parecer, es una de las artistas más infravaloradas, al menos aquí en Latinoamérica. Es hermana de el rey del pop. Se trata de Janet Jackson, que creo que también le deberíamos de dar algún título: duquesa del pop, ministra del pop, algo nos debemos inventar para ella. Esto es una canción que acaba de cumplir, de hecho, 25 años. Es de su álbum All For You del 2001. Esto es Janet Jackson con Someone To Call My Lover.

Eso que estábamos escuchando es Someone to Call My Lover de la increíble Janet Jackson. He estado bastante nuevamente resurgiendo una popularidad en esta canción porque la estaban descubriendo. Se las presento, Janet Jackson. Aprovecho para mandarle un saludo a mis amigos de Casa Villalpando, de la sucursal del centro, especialmente a Julio e Ibarra. Espero les esté gustando mucho el programa de hoy. Nada, les mando un fuerte saludo, muchas gracias. Recuerden que si tienen algún saludo que mandar, alguna canción que quieran escuchar o algo que quieran que les complazca el día de hoy, lo pueden hacer perfectamente al 492-131-899. Si no lo escucharon, se los repito, es 492-131-899. Bueno, les paso esta canción. Esto es algo que está pegado mucho últimamente. Es de Tame Impala con Jenny, ex integrante de Blackpink. Bueno, técnicamente sigue siendo integrante de Blackpink, pero bueno, de eso no hablamos mucho. Esto es Drácula de Tame Impala con Jennie.

Esto que estábamos escuchando es Flood, no, Back to Friends, de un artista que últimamente le está rompiendo bastante. Se llama Sombor, que de hecho estuvo nominado a Mejor Artista Nuevo en los Grammys de este año pasado. Tristemente no ganó, pero es un artista que está regresando un poco el arquetipo, digamos, de los cantantes pop que hace mucho que no tenemos uno. Yo creo que desde Harry Styles no hemos tenido un nuevo cantante pop, pero ya llegó Sombor. A ver qué nos prepara con sus nuevas canciones. Esta siguiente canción es para Iván Martínez, que nos está escuchando. Muchas gracias, Iván, por tus lindas palabras. Espero te guste bastante. Se llama Float On de Modest Muse. Espero lo disfrutes.

Lo que estaban escuchando es Man Eater de Nelly Furtado en el álbum de Luz del 2003. Sin duda, este álbum es muy, muy bueno. De hecho, es producido casi en su mayoría por un productor legendario que le puso un sonido a los 2000. Se llama Timbaland y hizo varias, todo este álbum. También trabajó mucho en el álbum debut de Justin Timberlake y en muchas otras canciones. Y hablando de grandes productores, el siguiente productor, tal vez lo conocerás porque también es un cantante muy exitoso. Se llama Pharrell Williams. Bueno, no solo es un cantante, sino que también es líder de la marca Louis Vuitton y ha hecho muchísimas otras cosas. De hecho, hace muy poco se estrenó su biopic, que es completamente hecha de Legos. A mí me parece increíble. Bueno, él, junto con otros productores, claro, hicieron este álbum, que fue el solista, el álbum solista de Gwen Stefani. Se llama, déjate, doy el nombre, se llama Love Angel Music Basic, que es el álbum solista de Gwen Stefani después de que saliera de No Doubt. Y esta canción se llama What You Waiting For. Son 5:25. 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

0: 5:31.
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Y regresando con un poquito de más música, esta parte del programa me gustaría anunciarles una noticia que desde que la escuché se me apagó mi corazoncito, se me apachurró, pero bueno. Tristemente, el día de hoy hemos perdido una leyenda, la llamada Reina del Country, y no es para menos. Ella es una persona, bueno, fue una persona que sin duda marcó un antes y un después en toda la cultura a nivel mundial, y no solo eso, sino un gran ser humano. Hizo en vida muchísimo trabajo humanitario, incluyendo la apertura de una biblioteca pública, donde no solo regalaba libros a alrededor de las naciones, obviamente, sino que también pagaba por los estudios universitarios de muchísimas personas. Te estoy hablando de Dolly Parton. Tristemente hoy falleció, y me gustaría recordarla con estas siguientes canciones que te voy a poner. Iniciamos con Jolene, sigue I Will Always Love You y 9 to 5, que es obras maestras que nos dejó esta increíble, increíble persona. Aprovecho para mandarle un saludo a Verónica, que yo sé que le encanta esta canción de Jolene. Espero te guste bastante, y no hay que recordar de manera triste este triste fallecimiento, valga la redundancia, sino hay que celebrar lo que Dolly nos dejó, que fueron muchísimas cosas, de verdad, desde los abuelos hasta nosotros, incluyendo, bueno, las generaciones más actuales, que créanme que conocemos a Dolly Parton. No solo hace poco colaboró con Sabrina Carpenter, sino que también estuvo presente en la vida de Miley Cyrus. Desde muy chiquita la vimos en Hannah Montana, y de hecho era su madrina de Miley Cyrus. Bueno, espero les guste esta parte. Es en reconocimiento a la artista, a la reina del country, Dolly Parton. Esto es Jolene, de su álbum, igual titulado Jolene, que se estrenó ya hace casi 50 años. Espero lo disfruten mucho.

Hoy recordamos a esa grande artista, Dolly Parton, que estuvo desde 1946 hasta 2026 en este mundo con nosotros.

y dijo, es que esto es puro amor y puro sentimentalismo. Entonces la grabaron para la película. Y bueno, hizo un antes y un después, porque pasó 14 semanas consecutivas en el Billboard 100 y le significó a Dolly una ganancia de más de 10 millones de dólares, ganancia con la que también abrió una casa hogar en Tennessee dirigida hacia personas afroamericanas a nombre de la mismísima Whitney Houston, un icono de verdad. Bueno, hablando de tener pérdidas amorosas, esta siguiente canción también nos la pide Julio. Se llama The Winner Takes It All de ABBA. Espero la disfrutes mucho. 5:45. Ya casi me toca irme, pero espero lo disfruten. Esto es The Winner Takes It All de ABBA para su álbum Super Trooper de 1980.

Estabas escuchando The Winner Takes It All del grupo ABBA. Esta es una grabación de 1980 para su álbum Super Trooper. Y sí, está muy triste, muy, muy triste, porque de hecho esta canción la grabaron cuando dos de sus miembros, que precisamente son los que están cantando, se llama Björn y Agatha, estaban en un divorcio. Entonces fue cuando hicieron esta canción, y ahora sí que, como cualquier artista, dejó todo en la música. Y es muy triste esta canción, pero espero te haya gustado mucho, Julio. Bueno, ya 5:50, ya me tocó mi hora de irme, tristemente, pero espero te la hayas pasado muy bien conmigo el día de hoy, hayas descubierto nueva música, descubierto algo nuevo o alguna recomendación. Si fue así, recuerda que fue primero aquí conmigo y en la frecuencia correcta del 89.9 Sonido Estrella Star FM. Te agradezco mucho por estar aquí el día de hoy conmigo. Recuerda que también me puedes escuchar mañana de igual de 5 a 6 de la tarde. Pero no te preocupes, sigue en esta programación del 89.9. Te dejo en las mejores manos del DJ Chuy Torres. Muchísimas gracias por haberme acompañado. Cierro con algo de un artista que me encanta, no puedo dejar de escuchar. Es algo de Miley Cyrus. Ya desde 2020 sacó esta canción, en noviembre de 2020, y también pasando por un divorcio, tristemente. Bueno, pero ella sí nos dejó una canción bastante hermosa. Se llama Angels Like You, del álbum Plastic Hearts. Te dejo, muchas gracias por haberme acompañado. Espero tengas una increíble tarde.